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1: 20 horas con 2 minutos.
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10: Hola, ¿cómo están? Soy María Belén Araya y les doy la bienvenida a este informe de noticias donde hablaremos de la reunión que sostuvo el presidente José Antonio Kast con 70 alcaldes de la zona centro para abordar temas de seguridad. Hablaremos además que el MinSal pidió renuncia a Seremi de Salud de Los Lagos tras denuncias laborales. Sabremos del subsidio eléctrico que llegará a más de 4 millones de personas. En minutos te contamos cuándo se dan a conocer los resultados de la postulación.
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10: Tras el decreto de emergencia preventiva climática en regiones del norte del país, ante el riesgo de aluviones e inundaciones por lluvias, se informó de la suspensión de clases en 18 comunas, despliegue de las Fuerzas Armadas y la activación de albergues preventivos. Aurí Morales nos cuenta más al respecto.
11: Se espera que el sistema frontal que afecta el norte del país entre las regiones de Arica y Parinacota a Coquimbo se mantenga hasta el domingo 16 de agosto. Ante el pronóstico de precipitaciones concentradas e isotermas de 0 grados, el gobierno decretó emergencia preventiva climática, junto con el despliegue territorial, suspensión de clases y la activación de albergues.
9: Se han activado situaciones de alertas, de alarmas en la zona norte de nuestro país frente a la afectación de fenómenos climáticos como los que ya vimos, y hemos venido realizando desde la afectación anterior un monitoreo de toda la situación.
11: Esta medida tiene como objetivo agilizar trámites administrativos, disponer de recursos inmediatos y coordinar ayuda humanitaria junto a las Fuerzas Armadas. A causa de la alarma meteorológica del DMC, las lluvias entre 40 y 60 milímetros en precordillera y con isoterma de cero, vientos de hasta 100 kilómetros por hora y nevadas cordilleranas en Antofagasta y Coquimbo, se dispuso la suspensión de clases en 18 comunas del norte del país. En paralelo, el despliegue de la delegada presidencial regional de Atacama, Sofía Cid, encabeza un puesto de mando para monitorear la contingencia junto a las Fuerzas Armadas, Seremis y municipios. La autoridad confirmó el envío de unidades a 9 comunas del territorio: Copiapó, Caldera, Tierra Amarilla, Chañaral, Diego de Almagro, Vallenar, Alto del Carmen, Feirina y Huasco.
12: Bueno, primero que nada, decirles que hemos estado en terreno con los pedidos del presidente José Antonio Kass y también, por supuesto, coordinado desde la delegación. Aquí vamos a tener nuestro puesto de mando con enlaces con las Fuerzas Armadas y de Orden, también con los seremis sectoriales, y también hemos distribuido seremis en las 9 comunas de la región para que sean nuestros enlaces con los alcaldes. Por supuesto, anteriormente a esto hemos estado trabajando en limpieza de ríos y quebradas, ahí muy acompañados y asesorados también por la seremi de Obras Públicas, Paula Guerrero, y por el seremi del MINBU, Max Barrio Nuevo.
11: Dado el riesgo de bajas de agua o remociones en masas, las autoridades regionales reiteraron el llamado a no acercarse a riberas de ríos ni quebradas. Asimismo, incitaron a familias que residen en sectores vulnerables o expuestos a acudir de forma anticipada a los albergues preventivos habilitados por cada municipio.
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14: El Ministerio de Salud solicitó la renuncia de Evelyn Brintrup como seremi de Salud de Los Lagos, mientras enfrenta denuncias vinculadas a la ley Karim. La cartera informó que próximamente comunicará quién asumirá de manera subrogante. Carlos Maturana con el informe.
15: El Ministerio de Salud solicitó la renuncia de Evelyn Brintrup como secretaria regional ministerial de Salud de Los Lagos. La salida de la autoridad ocurre mientras se enfrenta una serie de denuncias laborales vinculadas a la ley Karim. La cartera encabezada por Mike Chomalí confirmó la decisión, donde agradeció los servicios prestados por Brintrup, señalando además que informará oportunamente quién asumirá como seremi subrogante. Así lo informó el delegado presidencial regional Cristian Palma Valdés.
16: Según nos informó el Ministerio de Salud, se solicitó la renuncia a la secretaria regional ministerial de Salud de la región de Los Lagos, Evelyn Vitrum Flores. Tal como lo señaló el Ministerio, como gobierno agradecemos a Evelyn por el trabajo realizado, por su vocación de servicio y por los esfuerzos desplegados durante estos meses para que los habitantes de nuestra región puedan acceder a una salud de calidad como corresponde y como merecen.
15: De acuerdo con los antecedentes entregados, existen 9 denuncias contra la ahora exautoridad, entre querellas y acciones de tutela laboral presentadas por funcionarios y funcionarias. Actualmente se desarrollan procesos investigativos para esclarecer los hechos denunciados. Con esta decisión, Brintrup se convierte en la autoridad regional número 33 que deja su cargo durante el actual gobierno de José Antonio Kast.
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14: El Consejo Municipal de Puerto Montt aprobó fondos para reparar el equipo de rayos X del CESFAM Alerce e incorporar lentes de realidad virtual destinados al tratamiento de niños con autismo.
8: La región de Antofagasta.
14: El Servicio de Salud de Antofagasta inició la regulación e integración de medicinas complementarias como acupuntura y reiki en la red pública para apoyar los tratamientos médicos tradicionales.
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19: Este miércoles 12 de agosto se publicarán los resultados del subsidio eléctrico para el 40% más vulnerable del Registro Social de Hogares. El beneficio se aplicará mediante un descuento en la boleta de luz en 6 cuotas desde septiembre. Los detalles los trae Ornella Mellado.
20: Este miércoles 12 de agosto se darán a conocer los resultados de la nueva convocatoria del subsidio eléctrico, beneficio destinado al 40% más vulnerable del Registro Social de Hogares. El aporte no se entrega en efectivo, sino como un descuento directo en la boleta de luz dividido en 6 cuotas a partir de septiembre. Respecto al alcance del proceso, la ministra Jimena Rincón destacó que este quinto llamado beneficiará a más de 4 millones de personas y a más de 1 millón de clientes en todo el país, registrando un aumento significativo de beneficiarios en relación con las convocatorias anteriores.
21: Legisló hace ya algún tiempo y que estamos en su quinto llamado y que hoy día va a llegar a más de 4 millones de personas, han sido beneficiados más de 1.900.000 clientes en el país, las regiones que más aumentan respecto del año, el llamado anterior que fue a principios de año, son Metropolitana, Valparaíso, Maule, Ñuble y Antofagasta, Araucanía. Aumentó respecto del llamado anterior en más de 230.000.
20: Para las personas de la tercera edad, la ayuda representa un alivio directo en su economía diaria. Una de las usuarias beneficiadas, de 82 años, valoró la iniciativa del Ejecutivo y la gestión local, destacando que el apoyo es fundamental para enfrentar sus gastos de consumo básico en el hogar.
22: Sí, lo postulé porque soy adulta mayor. Tengo 82 años y bueno, y necesito, porque vivo en tercer piso, que es un edificio que no tiene ascensor. Entonces, ahora dejan el balón de gas abajo y uno, ¿cómo lo sube? Entonces,
23: y ahora me imagino que está contenta ahora, el otro año también.
22: No, realmente felicito esta iniciativa, felicito a la señora ministra, al presidente, a nuestro querido alcalde, porque realmente él se ha preocupado mucho de nosotros también.
20: Los montos fijados van desde los 17.346 pesos hasta los 31.224 pesos, según la cantidad de integrantes del hogar. Quienes hayan postulado podrán revisar su nómina de selección desde este miércoles en el sitio oficial del subsidio eléctrico o en la ventanilla única social.
19: El Palacio de la Moneda fue escenario de una masiva reunión encabezada por el presidente José Antonio Kast y cerca de 70 alcaldes de las regiones de Valparaíso, O'Higgins y Metropolitana. El encuentro buscaba exponer las prioridades de la agenda contra el crimen organizado y el terrorismo, tras la salida de algunos ediles durante la cita. El subsecretario de Desarrollo Regional y Administrativo, Sebastián Figueroa, descartó cualquier tipo de discriminación política en la convocatoria y respaldó el espacio de trabajo. Desde las regiones, el alcalde de Puchuncaví, Marcos Morales, enfatizó la necesidad de que los planes de seguridad consideren con fuerza los requerimientos de las comunas rurales y costeras. En tanto, desde la región metropolitana, el alcalde de Puente Alto, Matías Toledo, quien se retiró antes del cierre, cuestionó el alcance de la reforma constitucional. Así, la jornada cerró con el compromiso del Ejecutivo de mantener el diálogo con los municipios y avanzar en una coordinación más estrecha para enfrentar el crimen organizado y el terrorismo.
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19: Autoridades evalúan dos terrenos fiscales en sectores rurales para construir una nueva cárcel provincial en Chiloé, buscando aliviar el hacinamiento e infraestructura obsoleta de los penales de Castro y Ancud. Hasta acá dejamos el resumen informativo del día. Nos volvemos a encontrar mañana con más informaciones. Que estén muy bien.
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2: 20 horas con 17 minutos.
3: La sociedad moderna olvida que el mundo no es propiedad de una única generación. Óscar Kokoschka.
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1: Dios nos ama a todos. Sí, a veces la verdad duele. Sí, a veces somos francos. Sí, a veces hay que denunciar las cosas. Pero de repente somos re buenos para tirar piedras y empezar a portillar todo lo que el otro hace. Y ahora bien, el cristianismo no es algo dulzón, sino que la primera lectura del domingo nos dice la experiencia de Jeremías, quien fue encerrado por anunciar la noticia, anunciar lo que iba a pasar. Pero hay algo que nos falta, porque de repente me la saco diciendo que soy sincero. Pero hay una máxima que nos falta: a mayor verdad, mayor caridad. Las cosas con dulzura tienen un sabor mejor, se digieren de una forma distinta. Por eso me invito y te invito a vivir el Evangelio en la verdad, pero siempre la verdad con amor. No a las piedras, no a las armas, y sí al amor.
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2: 21 horas en punto.
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2: El fin de tener una mente abierta, como el de una boca abierta, es llenarla con algo valioso. Gilbert Keith Chesterton.
3: 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Invitamos a ustedes a entrar en un clima de oración y reflexión para rezar el Santo Rosario. Santa Cruz FM le invita a la oración mariana por excelencia, el Santo Rosario. Santo Domingo, fundador de la Orden de los Dominicos, es considerado el originador de esta devoción y práctica. La Santísima Virgen se le apareció en el año 1214 y le enseñó el Santo Rosario. De ahí lo utilizó mucho en el trabajo misionero. Hoy, en el umbral del tercer milenio, imploramos la protección de nuestra Madre. Beneficios del Rosario. Nos eleva gradualmente al perfecto conocimiento de Jesucristo. Purifica a nuestras almas del pecado. Nos permite vencer a todos nuestros enemigos. Nos facilita la práctica de las virtudes. Nos abraza en amor de Jesucristo. Nos enriquece con gracias y méritos. Nos proporciona con qué pagar todas nuestras deudas con Dios y con los hombres. Y finalmente, nos consigue de Dios toda clase de gracias.
4: Oración por nuestra tierra. Dios omnipotente, que estás presente en todo el universo y en la más pequeña de tus criaturas, tú, que rodeas con tu ternura todo lo que existe, derrama en nosotros la fuerza de tu amor, para que cuidemos la vida y la belleza. Inúndanos de paz, para que vivamos como hermanos y hermanas sin dañar a nadie. Dios de los pobres, ayúdanos a rescatar a los abandonados y olvidados de esta tierra que tanto valen a tus ojos. Sana nuestras vidas para que seamos protectores del mundo y no depredadores, para que sembremos hermosura y no contaminación y destrucción. Toca los corazones de los que buscan solo beneficios a costa de los pobres y de la tierra. Enséñanos a descubrir el valor de cada cosa, a contemplar admirados, a reconocer que estamos profundamente unidos con todas las criaturas en nuestro camino hacia tu luz infinita. Gracias porque estás con nosotros todos los días. Aliéntanos, por favor, en nuestra lucha por la justicia, el amor y la paz.

0: encíclica Magnífica Humanitas del Papa León XIV nos invita a mirar con esperanza, discernimiento y fe el tiempo que vivimos, marcado por el rápido avance de la inteligencia artificial. En medio de tantos cambios tecnológicos, el Santo Padre recuerda que nada puede reemplazar la dignidad de la persona humana, la fuerza del amor, la fraternidad y el encuentro con Dios. A continuación, compartimos una frase especialmente significativa de este documento que puede ayudarnos a reflexionar, orar y renovar nuestra mirada cristiana. Son palabras para meditar serenamente, dejar entrar al corazón y descubrir que, incluso en la era digital, seguimos llamados a ser profundamente humanos.
1: Ningún algoritmo podrá jamás reemplazar la ternura, la compasión y el amor.
0: Aunque la inteligencia artificial puede facilitar muchas tareas, el Papa recuerda que las relaciones humanas auténticas nacen del corazón. La cercanía, el cuidado y la empatía no pueden automatizarse. La encíclica invita a proteger especialmente los vínculos humanos y familiares en el mundo digital.

0: Espíritu Santo. Amén.
1: Misterios de dolor. Primer misterio, la oración de Jesús en el huerto. Padre nuestro que estás en el cielo, santificado sea tu nombre. Venga a nosotros tu reino. Hágase tu voluntad en la tierra como en el cielo.
0: Danos hoy nuestro pan de cada día. Perdona nuestras ofensas, como también nosotros perdonamos a los que nos ofenden. No nos dejes caer en la tentación y líbranos del mal. Amén.
1: Dios te salve María, llena eres de gracia. El Señor es contigo. Bendita eres entre todas las mujeres y bendito es el fruto de tu vientre, Jesús.
0: Santa María, Madre de Dios, ruega por nosotros pecadores, ahora y en la hora de nuestra muerte. Amén.
1: Dios te salve María, llena eres de gracia. El Señor es contigo. Bendita eres entre todas las mujeres y bendito es el fruto de tu vientre, Jesús.
0: Santa María, Madre de Dios, ruega por nosotros pecadores, ahora y en la hora de nuestra muerte. Amén.
1: Dios te salve María, llena eres de gracia. El Señor es contigo. Bendita eres entre todas las mujeres y bendito es el fruto de tu vientre, Jesús.
0: Santa María, Madre de Dios, ruega por nosotros pecadores, ahora y en la hora de nuestra muerte. Amén.
1: Dios te salve María, llena eres de gracia. El Señor es contigo. Bendita eres entre todas las mujeres y bendito es el fruto de tu vientre, Jesús.
0: Santa María, Madre de Dios, ruega por nosotros pecadores, ahora y en la hora de nuestra muerte. Amén.
1: Dios te salve María, llena eres de gracia. El Señor es contigo. Bendita eres entre todas las mujeres y bendito es el fruto de tu vientre, Jesús.
0: Santa María, Madre de Dios, ruega por nosotros pecadores, ahora y en la hora de nuestra muerte. Amén.
1: Dios te salve María, llena eres de gracia. El Señor es contigo. Bendita eres entre todas las mujeres y bendito es el fruto de tu vientre, Jesús.
0: Santa María, Madre de Dios, ruega por nosotros pecadores, ahora y en la hora de nuestra muerte. Amén.
1: Dios te salve María, llena eres de gracia. El Señor es contigo. Bendita eres entre todas las mujeres y bendito es el fruto de tu vientre, Jesús.
0: Santa María, Madre de Dios, ruega por nosotros pecadores, ahora y en la hora de nuestra muerte. Amén.
1: Dios te salve María, llena eres de gracia. El Señor es contigo. Bendita eres entre todas las mujeres y bendito es el fruto de tu vientre, Jesús.
0: Santa María, Madre de Dios, ruega por nosotros pecadores, ahora y en la hora de nuestra muerte. Amén.
1: Dios te salve María, llena eres de gracia. El Señor es contigo. Bendita eres entre todas las mujeres y bendito es el fruto de tu vientre, Jesús.
0: Santa María, Madre de Dios, ruega por nosotros pecadores, ahora y en la hora de nuestra muerte. Amén.
1: Dios te salve María, llena eres de gracia. El Señor es contigo. Bendita eres entre todas las mujeres y bendito es el fruto de tu vientre, Jesús.
0: Santa María, Madre de Dios, ruega por nosotros pecadores, ahora y en la hora de nuestra muerte. Amén.
1: Gloria al Padre y al Hijo y al Espíritu Santo.
0: Como era en un principio, ahora y siempre, por los siglos de los siglos. Amén.
1: Segundo misterio. Jesús es azotado.
0: Padre nuestro que estás en el cielo, santificado sea tu nombre. Venga a nosotros tu reino. Hágase tu voluntad en la tierra como en el cielo.
1: Danos hoy nuestro pan de cada día. Perdona nuestras ofensas, como también nosotros perdonamos a los que nos ofenden. No nos dejes caer en la tentación y líbranos del mal. Amén.
0: Dios te salve María, llena eres de gracia, el Señor es contigo. Bendita tú eres entre todas las mujeres y bendito es el fruto de tu vientre, Jesús.
1: Santa María, Madre de Dios, ruega por nosotros pecadores, ahora y en la hora de nuestra muerte. Amén.
0: Dios te salve María, llena eres de gracia, el Señor es contigo. Bendita tú eres entre todas las mujeres y bendito es el fruto de tu vientre, Jesús.
1: Santa María, Madre de Dios, ruega por nosotros pecadores, ahora y en la hora de nuestra muerte. Amén.
0: Dios te salve María, llena eres de gracia, el Señor es contigo, bendita tú eres entre todas las mujeres, y bendito es el fruto de tu vientre, Jesús.
1: Santa María, Madre de Dios, ruega por nosotros pecadores, ahora y en la hora de nuestra muerte. Amén.
0: Dios te salve María, llena eres de gracia, el Señor es contigo, bendita tú eres entre todas las mujeres, y bendito es el fruto de tu vientre, Jesús.
1: Santa María, Madre de Dios, ruega por nosotros pecadores, ahora y en la hora de nuestra muerte. Amén.
0: Dios te salve María, llena eres de gracia, el Señor es contigo, bendita tú eres entre todas las mujeres, y bendito es el fruto de tu vientre, Jesús.
1: Santa María, Madre de Dios, ruega por nosotros pecadores, ahora y en la hora de nuestra muerte. Amén.
0: Dios te salve María, llena eres de gracia, el Señor es contigo, bendita tú eres entre todas las mujeres, y bendito es el fruto de tu vientre, Jesús.
1: Santa María, Madre de Dios, ruega por nosotros pecadores, ahora y en la hora de nuestra muerte. Amén.
0: Dios te salve María, llena eres de gracia, el Señor es contigo, bendita tú eres entre todas las mujeres, y bendito es el fruto de tu vientre, Jesús.
1: Santa María, Madre de Dios, ruega por nosotros pecadores, ahora y en la hora de nuestra muerte. Amén.
0: Dios te salve María, llena eres de gracia, el Señor es contigo, bendita tú eres entre todas las mujeres, y bendito es el fruto de tu vientre, Jesús.
1: Santa María, Madre de Dios, ruega por nosotros pecadores, ahora y en la hora de nuestra muerte. Amén.
0: Dios te salve María, llena eres de gracia, el Señor es contigo, bendita tú eres entre todas las mujeres, y bendito es el fruto de tu vientre, Jesús.
1: Santa María, Madre de Dios, ruega por nosotros pecadores, ahora y en la hora de nuestra muerte. Amén.
0: Dios te salve María, llena eres de gracia, el Señor es contigo, bendita tú eres entre todas las mujeres, y bendito es el fruto de tu vientre, Jesús.
1: Santa María, Madre de Dios, ruega por nosotros pecadores, ahora y en la hora de nuestra muerte. Amén.
0: Gloria al Padre, y al Hijo, y al Espíritu Santo.
1: Como era en un principio, ahora y siempre, por los siglos de los siglos. Amén. Tercer misterio. Jesús es coronado de espinas. Padre nuestro que estás en el cielo, santificado sea tu nombre. Venga a nosotros tu reino. Hágase tu voluntad en la tierra como en el cielo.
0: Danos hoy nuestro pan de cada día. Perdona nuestras ofensas, como también nosotros perdonamos a los que nos ofenden. No nos dejes caer en la tentación y líbranos del mal. Amén.
1: Dios te salve María, llena eres de gracia. El Señor es contigo. Bendita eres entre todas las mujeres y bendito es el fruto de tu vientre, Jesús.
0: Santa María, Madre de Dios, ruega por nosotros pecadores, ahora y en la hora de nuestra muerte. Amén.
1: Dios te salve María, llena eres de gracia. El Señor es contigo. Bendita eres entre todas las mujeres y bendito es el fruto de tu vientre, Jesús.
0: Santa María, Madre de Dios, ruega por nosotros pecadores, ahora y en la hora de nuestra muerte. Amén.
1: Dios te salve María, llena eres de gracia. El Señor es contigo. Bendita eres entre todas las mujeres y bendito es el fruto de tu vientre, Jesús.
0: Santa María, Madre de Dios, ruega por nosotros pecadores, ahora y en la hora de nuestra muerte. Amén.
1: Dios te salve María, llena eres de gracia. El Señor es contigo. Bendita eres entre todas las mujeres y bendito es el fruto de tu vientre, Jesús.
0: Santa María, Madre de Dios, ruega por nosotros pecadores, ahora y en la hora de nuestra muerte. Amén.
1: Dios te salve María, llena eres de gracia. El Señor es contigo.
2: Bendita eres entre todas las mujeres, y bendito es el fruto de tu vientre, Jesús.
0: Santa María, Madre de Dios, ruega por nosotros pecadores, ahora y en la hora de nuestra muerte. Amén.
2: Dios te salve María, llena eres de gracia, el Señor es contigo. Bendita eres entre todas las mujeres, y bendito es el fruto de tu vientre, Jesús.
0: Santa María, Madre de Dios, ruega por nosotros pecadores, ahora y en la hora de nuestra muerte. Amén.
2: Dios te salve María, llena eres de gracia, el Señor es contigo. Bendita eres entre todas las mujeres, y bendito es el fruto de tu vientre, Jesús.
0: Santa María, Madre de Dios, ruega por nosotros pecadores, ahora y en la hora de nuestra muerte. Amén.
2: Dios te salve María, llena eres de gracia, el Señor es contigo. Bendita eres entre todas las mujeres, y bendito es el fruto de tu vientre, Jesús.
0: Santa María, Madre de Dios, ruega por nosotros pecadores, ahora y en la hora de nuestra muerte. Amén.
2: Dios te salve María, llena eres de gracia, el Señor es contigo. Bendita eres entre todas las mujeres, y bendito es el fruto de tu vientre, Jesús.
0: Santa María, Madre de Dios, ruega por nosotros pecadores, ahora y en la hora de nuestra muerte. Amén.
2: Dios te salve María, llena eres de gracia, el Señor es contigo. Bendita eres entre todas las mujeres, y bendito es el fruto de tu vientre, Jesús.
0: Santa María, Madre de Dios, ruega por nosotros pecadores, ahora y en la hora de nuestra muerte. Amén.
2: Gloria al Padre, y al Hijo, y al Espíritu Santo.
0: Como era en un principio, ahora y siempre, por los siglos de los siglos. Amén.
2: Cuarto misterio. Jesús carga con la cruz.
0: Padre nuestro que estás en el cielo, santificado sea tu nombre. Venga a nosotros tu reino. Hágase tu voluntad en la tierra como en el cielo.
2: Danos hoy nuestro pan de cada día. Perdona nuestras ofensas, como también nosotros perdonamos a los que nos ofenden. No nos dejes caer en la tentación y líbranos del mal. Amén.
0: Dios te salve María, llena eres de gracia, el Señor es contigo. Bendita tú eres entre todas las mujeres, y bendito es el fruto de tu vientre, Jesús.
2: Santa María, Madre de Dios, ruega por nosotros pecadores, ahora y en la hora de nuestra muerte. Amén.
0: Dios te salve María, llena eres de gracia, el Señor es contigo. Bendita tú eres entre todas las mujeres, y bendito es el fruto de tu vientre, Jesús.
2: Santa María, Madre de Dios, ruega por nosotros pecadores, ahora y en la hora de nuestra muerte. Amén.
0: Dios te salve María, llena eres de gracia, el Señor es contigo. Bendita tú eres entre todas las mujeres, y bendito es el fruto de tu vientre, Jesús.
2: Santa María, Madre de Dios, ruega por nosotros pecadores, ahora y en la hora de nuestra muerte. Amén.
0: Dios te salve María, llena eres de gracia, el Señor es contigo. Bendita tú eres entre todas las mujeres, y bendito es el fruto de tu vientre, Jesús.
2: Santa María, Madre de Dios, ruega por nosotros pecadores, ahora y en la hora de nuestra muerte. Amén.
0: Dios te salve María, llena eres de gracia, el Señor es contigo. Bendita tú eres entre todas las mujeres, y bendito es el fruto de tu vientre, Jesús.
2: Santa María, Madre de Dios, ruega por nosotros pecadores, ahora y en la hora de nuestra muerte. Amén.
0: Dios te salve María, llena eres de gracia, el Señor es contigo. Bendita tú eres entre todas las mujeres, y bendito es el fruto de tu vientre, Jesús.
2: Santa María, Madre de Dios, ruega por nosotros pecadores, ahora y en la hora de nuestra muerte. Amén.
0: Dios te salve María, llena eres de gracia, el Señor es contigo. Bendita tú eres entre todas las mujeres, y bendito es el fruto de tu vientre, Jesús.
2: Santa María, Madre de Dios, ruega por nosotros pecadores, ahora y en la hora de nuestra muerte. Amén.
0: Dios te salve María, llena eres de gracia, El Señor es contigo. Bendita tú eres entre todas las mujeres, y bendito es el fruto de tu vientre, Jesús.
2: Santa María, Madre de Dios, ruega por nosotros pecadores, ahora y en la hora de nuestra muerte. Amén.
0: Dios te salve María, llena eres de gracia, el Señor es contigo, bendita tú eres entre todas las mujeres, y bendito es el fruto de tu vientre Jesús.
2: Santa María, Madre de Dios, ruega por nosotros pecadores, ahora y en la hora de nuestra muerte. Amén.
0: Dios te salve María, llena eres de gracia, el Señor es contigo, bendita tú eres entre todas las mujeres, y bendito es el fruto de tu vientre, Jesús.
2: Santa María, Madre de Dios, ruega por nosotros pecadores, ahora y en la hora de nuestra muerte. Amén.
0: Gloria al Padre, y al Hijo, y al Espíritu Santo.
2: Como era en un principio, ahora y siempre, por los siglos de los siglos. Amén. Quinto misterio: la crucifixión y muerte de Cristo. Padre nuestro que estás en el cielo, santificado sea tu nombre. Venga a nosotros tu reino. Hágase tu voluntad en la tierra como en el cielo.
0: Danos hoy nuestro pan de cada día. Perdona nuestras ofensas, como también nosotros perdonamos a los que nos ofenden. No nos dejes caer en la tentación y líbranos del mal. Amén.
2: Dios te salve María, llena eres de gracia, el Señor es contigo, bendita eres entre todas las mujeres, y bendito es el fruto de tu vientre Jesús.
0: Santa María, Madre de Dios, ruega por nosotros pecadores, ahora y en la hora de nuestra muerte. Amén.
2: Dios te salve María, llena eres de gracia, el Señor es contigo, bendita eres entre todas las mujeres, y bendito es el fruto de tu vientre Jesús.
0: Santa María, Madre de Dios, ruega por nosotros pecadores, ahora y en la hora de nuestra muerte. Amén.
2: Dios te salve María, llena eres de gracia, el Señor es contigo, bendita eres entre todas las mujeres, y bendito es el fruto de tu vientre Jesús.
0: Santa María, Madre de Dios, ruega por nosotros pecadores, ahora y en la hora de nuestra muerte. Amén.
2: Dios te salve María, llena eres de gracia, el Señor es contigo, bendita eres entre todas las mujeres, y bendito es el fruto de tu vientre Jesús.
0: Santa María, Madre de Dios, ruega por nosotros pecadores, ahora y en la hora de nuestra muerte. Amén.
2: Dios te salve María, llena eres de gracia, el Señor es contigo, bendita eres entre todas las mujeres, y bendito es el fruto de tu vientre Jesús.
0: Santa María, Madre de Dios, ruega por nosotros pecadores, ahora y en la hora de nuestra muerte. Amén.
2: Dios te salve María, llena eres de gracia, el Señor es contigo, bendita eres entre todas las mujeres, y bendito es el fruto de tu vientre Jesús.
0: Santa María, Madre de Dios, ruega por nosotros pecadores, ahora y en la hora de nuestra muerte. Amén.
2: Dios te salve María, llena eres de gracia, el Señor es contigo, bendita eres entre todas las mujeres, y bendito es el fruto de tu vientre Jesús.
0: Santa María, Madre de Dios, ruega por nosotros pecadores, ahora y en la hora de nuestra muerte. Amén.
2: Dios te salve María, llena eres de gracia, el Señor es contigo, bendita eres entre todas las mujeres, y bendito es el fruto de tu vientre Jesús.
0: Santa María, Madre de Dios, ruega por nosotros pecadores, ahora y en la hora de nuestra muerte. Amén.
2: Dios te salve María, llena eres de gracia, el Señor es contigo, bendita eres entre todas las mujeres, y bendito es el fruto de tu vientre Jesús.
0: Santa María, Madre de Dios, ruega por nosotros pecadores, ahora y en la hora de nuestra muerte. Amén.
2: Dios te salve María, llena eres de gracia, el Señor es contigo, bendita eres entre todas las mujeres, y bendito es el fruto de tu vientre Jesús.
0: Santa María, Madre de Dios, ruega por nosotros pecadores, ahora y en la hora de nuestra muerte. Amén.
2: Gloria al Padre, y al Hijo, y al Espíritu Santo.
0: Como era en un principio,

0: La encíclica Magnífica Humanitas del Papa León XIV nos invita a mirar con esperanza, discernimiento y fe el tiempo que vivimos, marcado por el rápido avance de la inteligencia artificial. En medio de tantos cambios tecnológicos, el Santo Padre recuerda que nada puede reemplazar la dignidad de la persona humana, la fuerza del amor, la fraternidad y el encuentro con Dios. A continuación, compartimos una frase especialmente significativa de este documento que puede ayudarnos a reflexionar, orar y renovar nuestra mirada cristiana. Son palabras para meditar serenamente, dejar entrar al corazón y descubrir que, incluso en la era digital, seguimos llamados a ser profundamente humanos.
1: Las inteligencias artificiales no conocen desde adentro lo que significa el amor o la responsabilidad.
0: El Papa León XIV explica que las máquinas procesan información, pero no tienen conciencia, experiencia interior ni libertad moral. Por eso, no pueden asumir la responsabilidad ética ni comprender profundamente el sufrimiento humano. El Papa advierte sobre el peligro de atribuir capacidades humanas a sistemas tecnológicos.

Oración por nuestra tierra. Dios omnipotente, que estás presente en todo el universo y en la más pequeña de tus criaturas, tú, que rodeas con tu ternura todo lo que existe, derrama en nosotros la fuerza de tu amor, para que cuidemos la vida y la belleza. Inúndanos de paz, para que vivamos como hermanos y hermanas sin dañar a nadie. Dios de los pobres, ayúdanos a rescatar a los abandonados y olvidados de esta tierra que tanto valen a tus ojos. Sana nuestras vidas, para que seamos protectores del mundo y no depredadores, para que sembremos hermosura y no contaminación y destrucción. Toca los corazones de los que buscan solo beneficios a costa de los pobres y de la tierra. Enséñanos a descubrir el valor de cada cosa, a contemplar admirados, a reconocer que estamos profundamente unidos con todas las criaturas en nuestro camino hacia tu luz infinita. Gracias porque estás con nosotros todos los días. Aliéntanos, por favor, en nuestra lucha por la justicia, el amor y la paz.

0: Hemos rezado uno de los cuatro misterios del Rosario a nuestra Madre la Virgen. Santa Cruz FM le invita para mañana, en este mismo horario, nuevamente a rezar y a tener presente en esta oración nuestras necesidades, nuestras preocupaciones, especialmente a nuestros enfermos y aquellos que necesitan de la oración, y especialmente de aquellos que sufren. Invite a su familia, a sus hermanos y amigos, a encontrarnos nuevamente con el rezo del Santo Rosario. Que nuestra Madre la Virgen les bendiga a todos ustedes.
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2: 21 horas con 37 minutos.
3: El verdadero desarme no podrá suceder hasta que las naciones del mundo no cesen de explotarse unas a otras. Mahatma Gandhi, abogado y político indio.
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1: Dios nos ama a todos. Sí, a veces la verdad duele. Sí, a veces somos francos. Sí, a veces hay que denunciar las cosas, pero de repente somos re buenos para tirar piedras y empezar a portillar todo lo que el otro hace. Y ahora bien, el cristianismo no es algo dulzón, sino que la primera lectura del domingo nos dice la experiencia de Jeremías, que fue encerrado por anunciar la noticia, anunciar lo que iba a pasar. Pero hay algo que nos falta, porque de repente me la saco diciendo que soy sincero. Pero hay una máxima que nos falta: a mayor verdad, mayor caridad. Las cosas con dulzura tienen un sabor mejor, se digieren de una forma distinta. Por eso me invito y te invito a vivir el evangelio en la verdad, pero siempre la verdad con amor, no a las piedras, no a las armas, y sí al amor.
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2: 22 horas con 7 minutos.
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8: Hola. Hola, ¿cómo están? Sean bienvenidos a esta entrega de noticias aquí en la 94.3.
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8: Hola, ¿cómo están? Muy buenos días, 8:09. Hacemos entrega de noticias hasta ahora aquí en la 94.3. Temperatura a esta hora, sensación térmica en la comuna de Santa Cruz, 3 grados. Llegaremos a una máxima de 14 grados el día de hoy. Rancagua llegará a su máxima de 12 grados. San Fernando máxima de 14 grados. Y Pichilemu tendrá una máxima de 13 grados, según lo que pronostica hasta ahora Meteorred.cl.
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8: Cernac activó proceso contra Banco Ripple por fallo informático masivo. Una falla operativa del sistema informático de Banco Ripley dejó a miles de clientes con descuentos automáticos, saldos negativos y cuentas sin dinero disponible el pasado 4 de mayo, detonando un caos financiero que impidió pagar dividendos, colegiaturas y servicios básicos. Ante esta gravedad del episodio, el Servicio Nacional del Consumidor Cernac abrió un procedimiento voluntario colectivo solicitado por Banco Ripley para buscar también los antecedentes sobre este tema que afectó a Banco Ripley y también a muchas personas del país. El servicio ofició a este banco para conocer las causas del colapso y exigir medidas concretas. Aunque los montos reaparecieron tras resolver la falla, el daño ya estaba hecho, con personas sin acceso a su plata y compromisos impagos. Tendrá también un plazo de hasta 6 meses para lograr una propuesta compensatoria y en caso de no haber acuerdo, el CERNAC advierte que podría activar nuevas acciones en defensa de los consumidores.
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8: CONAF abrió convocatoria de brigadistas forestales para periodo 2026-2027. Más de 3.000 cupos para 13 regiones del país. La Corporación Nacional Forestal CONAF abrió la convocatoria de brigadistas forestales para este periodo de mayor ocurrencia de incendios forestales 2026-2027. Según lo señalado, para este año se han dispuesto más de 3.000 cupos para postulaciones en las regiones de Atacama, Coquimbo, Valparaíso, Metropolitana, O'Higgins, Maule, Ñuble, Biobío, La Araucanía, Los Ríos, Los Lagos, Aysén y Magallanes. Al respecto, el ministro de Agricultura, Jaime Campos, indicó que los brigadistas forestales de CONAF defienden lo que no se puede reemplazar. Estamos hablando de la vida de las personas, de la naturaleza, de los bosques y sus bienes. Dentro de los requisitos que tendrá que cumplir las y los postulantes, se considera poseer una salud compatible con las funciones encomendadas, no registrar antecedentes penales de ningún tipo y educación básica completa, entre otros. Las postulaciones de los brigadistas contempla 6 etapas: la convocatoria, recepción de antecedentes, verificación de requisitos, evaluaciones físicas, técnicas, psicolaborales, selección y contratación. La convocatoria se mantendrá abierta hasta completar los cupos disponibles. Los postulantes a brigadistas que resulten seleccionados recibirán capacitación especializada en comportamiento del fuego, uso de herramientas y equipos de seguridad y protocolos operativos, además de entrenamiento práctico en terreno con instructores de amplia experiencia nacional e internacional que les permita una operación óptima de cara a la nueva temporada de incendios que se avecina.
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8: Este día sábado Pichilemu celebrará su primera feria del tejido y de la lana. Pichilemu se prepara para la primera feria del tejido y la lana, que se realizará este sábado 15 de agosto en el Teatro Pista Municipal de la comuna. La actividad reunirá tejedoras, tejedores, artesanas y artesanos en una celebración del oficio, la creatividad y la identidad territorial en torno al tejido y la artesanía local. Habrá exposición y venta de productos en lana, demostraciones de técnicas tradicionales, talleres abiertos y un ambiente familiar pensado para que la comunidad se encuentre y valore su patrimonio. La feria funcionará entre las 10 de la mañana y las 9 de la noche en Avenida Ortúzar 472 en una ocasión donde la lana y su manufactura serán protagonistas.
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8: Censo O'Higgins en la región marca récord en colocaciones y consolida presencia en las 33 comunas. El Servicio Nacional de Capacitación y Empleo Censo O'Higgins presentó en San Vicente de Tahuatahua su cuenta pública 2026 con una positiva noticia. La región alcanzó el primer lugar nacional en intermediación laboral. La directora regional Doris Rodríguez detalló que durante 2025 más de 147.000 personas accedieron a programas del servicio con ejecución presupuestaria que llegó al 97%. En su exposición, Rodríguez se refirió al rol y desafío del organismo en el desarrollo del mercado del trabajo en O'Higgins. Sense, dice, es y seguirá siendo una pieza clave para abordar la creación de nuevos empleos. En el mundo de hoy, la fórmula para superar las brechas laborales es la capacitación y la reconversión. Sin certificaciones, la tarea de sacar adelante el mercado del empleo es profundamente compleja. La capacitación no es un gasto, es la inversión social más estratégica para devolverle la autonomía e independencia a las personas, afirmó así la autoridad. En la ceremonia que reunió a autoridades locales y regionales, se destacó que la red OMIL está operativa en las 33 comunas y que el año pasado se realizaron 21 ferias laborales acercando ofertas reales a quienes buscan empleo. La región atendió 41.715 personas y concretó 16.781 colocaciones formales con una efectividad del 40,2%. Además de destacar el balance técnico del organismo, la Seremi del Trabajo y Previsión Social de la región de O'Higgins, Carmen Gloria Manríquez, puso especialmente el foco en el equipo humano. Reconocer el tremendo trabajo con más de que las cifras con un fin también, señaló la jefa regional de la cartera. Detrás de cada profesional del servicio de la SOMIL hay una ayuda a la comunidad, interviniendo directamente con las personas y fortaleciendo también la independencia económica de cada una de ellas. Aquí hay un trabajo realmente notorio y maravilloso, así lo puntualizó.
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8: Carabineros recupera 14 vehículos robados y detiene a 11 personas en operativo en la región de O'Higgins. Un total de 14 vehículos con encargo por robo fueron recuperados y 11 personas detenidas tras un operativo desarrollado por la sección de encargo y búsqueda de vehículos y personas CEP de Carabineros en distintas comunas de la región de O'Higgins. Las diligencias se realizaron entre el 21 de julio y el 5 de agosto en coordinación con la Fiscalía de Fragancia en O'Higgins y estuvieron orientadas principalmente a detectar vehículos cuyos elementos indicatorios habían sido adulterados para circular bajo la modalidad conocida como gemelo vehicular. Según informó Carabineros, los procedimientos permitieron recuperar 8 camionetas, también cuyo evalúo en conjunto alcanza aproximadamente 300 millones de pesos, entre ellos 6 corresponden a vehículos de la marca Jack. De los 14 móviles recuperados, 13 mantenían encargos vigentes por delitos ocurridos en la región metropolitana, mientras que el restante había sido denunciado por robo en Rancagua. Los vehículos fueron ubicados en procedimientos realizados en las comunas de Rancagua, Rengo, San Francisco de Mostazal, Graneros y Requinoa. A través de diligencias investigativas y técnicas especializadas utilizadas por personal del CEP. El operativo también terminó con 11 personas detenidas, 10 de nacionalidad chilena y una venezolana, quienes estarían vinculadas a los vehículos investigados. Los operativos realizados durante el 21 de julio y 5 de agosto tenían como foco detectar la adulteración de los elementos identificatorios de vehículos motorizados bajo modalidad denominada gemelo vehicular, explicó así el jefe de zona de O'Higgins de Carabineros General Guillermo Bol.
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8: Seremi de la Mujer destaca medidas para fortalecer el empleo femenino en la región de O'Higgins. La autoridad regional aseguró que reducir las brechas laborales de las mujeres es una prioridad para el gobierno. La Seremi de la Mujer y Equidad de Género de O'Higgins, Carla Morales Maldonado, abordó la situación del empleo femenino en la región, señalando que las cifras actuales reflejan un importante desafío en materia de participación laboral y acceso al empleo para las mujeres. La autoridad indicó que la desocupación femenina alcanza un 12,5%, ubicándose 4 puntos porcentuales por sobre la de los hombres, mientras que persiste una brecha cercana a 20 puntos en participación y ocupación laboral, situación que calificó como una prioridad para el gobierno de Chile. En ese contexto, destacó la ampliación del programa 4 a 7 de Cernamec, anunciada en el marco de la Mesa Interministerial por el Empleo, iniciativa que busca entregar apoyo a mujeres que necesitan compatibilizar el trabajo o los estudios con el cuidado de sus hijas e hijos. La medida considera la incorporación de nuevos establecimientos en las comunas de Rancagua, Lituech y Coltauco, permitiendo que más mujeres puedan acceder a oportunidades laborales, continuar sus estudios o buscar empleo mientras sus hijos permanecen en espacios seguros desarrollando actividades formativas y recreativas.
11: Finalmente, la Seremi sostuvo que la recuperación del empleo femenino requiere del compromiso conjunto del sector público, el mundo privado, la academia, los municipios y los distintos actores del desarrollo regional. Agregó que el objetivo es avanzar hacia una región más justa, dinámica e inclusiva, reduciendo las brechas laborales que aún afectan a las mujeres de O'Higgins.
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11: Programa Impulsa Agua de AgroSuper abre segunda convocatoria dirigida a servicios sanitarios rurales de las regiones de O'Higgins y Metropolitana. Ya se encuentran abiertas las postulaciones a una nueva convocatoria del programa Impulsa Agua de AgroSuper, iniciativa dirigida a servicios sanitarios rurales, SSR, que busca contribuir al desarrollo de proyectos orientados a fortalecer sus operaciones y mejorar el servicio de agua potable en las comunidades donde se encuentran presentes. En esta segunda convocatoria del año podrán participar servicios sanitarios rurales de las comunas de La Estrella y Las Cabras, sector Valdebenito, en la región de O'Higgins y Melipilla, sector de Tantehue y San Pedro, en la región metropolitana. El programa, desarrollado en colaboración con la Universidad San Sebastián, busca impulsar proyectos sustentables y de rápida implementación, capaces de entregar soluciones concretas a las necesidades de los servicios sanitarios rurales y contribuir a una gestión más eficiente del agua en sus comunidades. En esta línea, las iniciativas de AgroSuper considera instancias de capacitación y acompañamiento para los operarios y administrativos de los SSR, con el propósito de entregar herramientas que contribuyan a fortalecer su gestión técnica, administrativa y financiera, además de promover la incorporación de tecnologías que faciliten y optimicen sus procesos. En este contexto, la encargada del programa Impulsa Agua, Marioli Peirín, destacó el aporte que realizan estas organizaciones a los territorios e invitó a sus dirigentes a participar de esta nueva convocatoria.
13: Los servicios sanitarios rurales cumplen un rol fundamental para el desarrollo de las comunidades y como AgroSuper queremos contribuir con ellos para que puedan seguir mejorando la calidad de sus operaciones. A través de Impulsa Agua buscamos acompañarlos en este desafío, por lo que invitamos a sus dirigentes a participar de esta nueva convocatoria y presentar aquellos proyectos que respondan a las necesidades de sus servicios.
11: Los servicios sanitarios rurales interesados tendrán plazo hasta el 18 de agosto para presentar sus proyectos. Quienes deseen postular pueden conocer más información y revisar las bases de esta nueva convocatoria en el sitio web www.impulsaagua.cl.
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11: CGI Alto refuerza su estrategia legal contra el hurto de energía, cerca de 3.300 casos registrados entre 2025 y 2026. CGI y Compañía de Distribución Eléctrica, en conjunto con Alto, han intensificado las acciones legales destinadas a identificar y perseguir penalmente a los responsables de los delitos de hurto de energía eléctrica. Según datos de CGI, los últimos 18 meses, enero 2025 a junio 2026, se han detectado 3.299 casos de hurto de energía a nivel nacional, concentrados principalmente en las regiones del Maule, 622 casos, la región de O'Higgins, 611 casos y Metropolitana, 608 casos. Le siguen el Biobío, 327, la Araucanía, 272 y Coquimbo, 242. A nivel comunal, el ranking lo encabeza Curicó, 204 casos, Talca, 173, Rancagua, 153, San Bernardo 147 y Coquimbo 111, seguidas por Chañaral, Puente Alto, Antofagasta, La Serena y Chillán. Frente a este escenario, Alto, en representación de CGE, ha desplegado una estrategia de persecución penal que se ha traducido en 1.297 querellas a nivel nacional presentadas desde 2024 a la fecha. Esto ha permitido identificar a 161 personas imputadas por este delito y obtener 46 resultados judiciales favorables. Ernesto Peñafiel, director de Servicio Jurídico de CGE, señaló que el hurto de energía no solo genera un perjuicio económico para la compañía, también compromete la calidad y la seguridad del suministro para miles de clientes que sí cumplen con su obligación. Por eso hemos intensificado junto a Alto Chile las acciones destinadas a identificar y sancionar a los responsables, reforzando además la seguridad de nuestras redes en las zonas más afectadas. Eduardo Hernández, gerente legal y compliance de Alto Chile, señala que el hurto de energía no solo afecta al patrimonio de la empresa distribuidora, se trata de la intervención también de un sistema de medición o de la ejecución de una conexión no autorizada a la red, cuyo costo termina siendo traspasado, en definitiva, al conjunto de usuarios del sistema. No debemos subestimar este delito. Cada conexión clandestina implica una sobrecarga en la red que puede derivar también en incendios, electrocuciones o también corte de suministro, con impacto directo en la seguridad y la calidad también del servicio para toda la comunidad. En este sentido, el Ejecutivo indicó también que vamos a continuar persiguiendo judicialmente cada uno de estos casos, aunque ello también requiere de la colaboración de la comunidad.
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11: La comuna de Santa Cruz celebró el Día del Campesino y la Campesina con un emotivo reconocimiento al mundo rural. La Municipalidad de Santa Cruz, a través de su oficina Prodesal, celebró el Día del Campesino y la Campesina con una jornada llena de tradición, cultura y encuentro comunitario en dependencias de la Escuela Isla de Yaquil. Iniciativa que reconoció el esfuerzo y la invaluable contribución de quienes con su trabajo diario impulsan el desarrollo de la agricultura familiar y preservan también las tradiciones del campo chileno. El alcalde de la comuna de Santa Cruz, Yamiletti Romero, señaló que el esfuerzo y la perseverancia de nuestros campesinos y campesinas son el motor que impulsa el desarrollo y el bienestar de cada hogar en Santa Cruz. Con su trabajo no solo garantizan el alimento y dinamizan nuestra economía, sino que también mantienen viva la identidad, las tradiciones y la riqueza cultural de nuestra tierra. La celebración reunió a cientos de vecinos y visitantes quienes disfrutaron de una variada muestra gastronómica típica, mercado campesino, emprendimientos locales, juegos inflables y show folclórico y ranchero a cargo de las condenadas de Colchagua, Alma Campesina, Impacto Ranchero y Los Forajidos de Chile. La actividad contó con la presencia del alcalde de la comuna de Santa Cruz, Yamiletti Romero, el director subrogante de INDAP, Humprey Cranford, y las concejalas Rosana González, Rosita Slack y Yasna Mancilla, vecinos de Santa Cruz y de comunas aledañas, donde se realizó también un especial reconocimiento a los agricultores José Pérez Donoso y Wilson Lizama Ibarra por su trayectoria, compromiso y aporte al desarrollo agrícola de la comuna. Sin lugar a dudas, esta conmemoración reafirma el compromiso que tiene la Municipalidad de Santa Cruz y las instituciones vinculadas al mundo rural con el fortalecimiento de la agricultura familiar campesina, reconocimiento al esfuerzo de hombres y mujeres que con dedicación y trabajo contribuyen al desarrollo económico, social y cultural de Santa Cruz.
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11: 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Nos despedimos ya de este boletín informativo este día martes 11 de agosto de este 2026.
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17: Un estudio de Visual Capitalist basado en datos de la OCDE ubica a Chile en el séptimo lugar global de la recuperación internacional del turismo. Aury Morales con la nota.
16: Chile se posicionó entre los 10 países con mayor crecimiento en la recuperación del turismo internacional después de la pandemia. Según una medición elaborada por Visual Capitalist a partir de las cifras de la OCDE, el país registró un incremento del 33% en la llegada de visitantes extranjeros entre 2019 y 2025, ubicándose en el séptimo lugar del ranking global. El margen de crecimiento es explicado por Eduardo Katz, director de Administración en Ecoturismo de la Universidad San Sebastián.
18: La industria turística, para posicionarse, necesita varios elementos, ¿ya? Uno de esos es hacer un trabajo muy específico en los mercados, ¿ya? En donde son nuestros principales visitantes y mercados donde van a ser nuestros potenciales visitantes. Otro elemento también es importante, es ir creciendo en infraestructura y capacidad. Hemos visto en los últimos años un fuerte aumento de los visitantes de Brasil, ¿ya? Y eso está dado por las buenas condiciones de nieve, pero claramente Chile en ese sentido necesita mejorar su infraestructura.
16: Los resultados de competitividad se atribuyen a la mejora en la conectividad aérea, la articulación público-privado en mercados estratégicos y el posicionamiento de la oferta en turismo de naturaleza, aventura, enoturismo y eventos internacionales. El turismo chileno superó el margen de recuperación reportado por potencias turísticas como España con un 16% y Francia con un 12%, ubicándose inmediatamente por debajo de Japón, que se situó en el sexto puesto con un alza del 34%. Ante la evolución de la industria, desde el sector señalaron que la prioridad actual está centrada en elevar la permanencia y el gasto promedio de los visitantes en regiones, en el marco del objetivo estratégico de la industria de alcanzar 8 millones de turistas extranjeros para el año 2030.

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1: El Ejecutivo prepara una reforma al Estatuto Administrativo que busca introducir cambios en el funcionamiento del Estado. La propuesta apunta principalmente a modernizar las normas que regulan el empleo público y entregan mayor flexibilidad a la administración. El ministro de Hacienda, Jorge Quirós, explicó que durante esta semana se conformará una comisión encargada de analizar los cambios.
2: Nosotros estamos empeñados en lograr lo que se llama la consolidación fiscal, o sea, que es lograr equilibrar las cuentas no solo en el corto plazo, sino que a largo plazo de modo estructural. El Estatuto Administrativo tiene larga data, ha cambiado el mundo, han cambiado las circunstancias. Se requiere adaptarse a este nuevo entorno. Esta comisión se ha constituido esta semana y va a tener un trabajo de un par de meses hasta llegar a las conclusiones, y después tenemos que socializarla del modo más amplio posible. Esperamos que se entreguen antes de fin de año, definitivamente, sí. Yo creo que no alcanzará hasta el presupuesto, sería apresurado. Esto es algo que requiere algunos cambios más estructurales, pienso yo.
1: La iniciativa no estará lista para la discusión del presupuesto 2027. Según explicó el ministro, la presentación formal del proyecto se concretará durante el próximo año, argumentando que las condiciones actuales hacen necesario revisar las normas vigentes. El titular de Hacienda sostuvo que el objetivo es avanzar hacia una administración pública más eficiente y flexible. La reforma al Estatuto Administrativo será impulsada junto con otras iniciativas económicas que prepara el Ejecutivo. Entre ellas se encuentra una reforma al mercado de capitales, cuya propuesta el gobierno espera socializar durante septiembre.
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1: Chilquinta anunció que en las boletas de septiembre aplicará los descuentos compensatorios a los vecinos y vecinas de Valparaíso por los prolongados cortes de electricidad causados por el pasado temporal, medida que el gobernador Rodrigo Mundaca calificó como irrisoria.
0: La región de Los Lagos.
1: El Consejo Municipal de Puerto Montt aprobó una inversión superior a los 278 millones de pesos para comprar sets de librería destinados a estudiantes de educación básica y media de colegios municipales del DAEM.
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1: El sábado 5 de septiembre, la mayor parte del país deberá adelantar sus relojes en 60 minutos, dando así la bienvenida al huso horario de verano. Especialistas entregaron recomendaciones para evitar los efectos de este cambio de horario. Javier Vera nos cuenta más en el siguiente informe.
3: Chile se prepara para dar inicio al horario de verano 2026, que llegará a la mayor parte del país el 5 de septiembre. Para simplificar la transición, los especialistas sugieren adaptar paulatinamente la rutina de descanso durante 2 o 3 días previos al cambio, acostándose entre 15 y 30 minutos antes para amortiguar el cansancio que produce la pérdida de una hora de sueño. Habla el doctor Andrés Klasinovic, médico familiar y académico de la Facultad de Medicina de la Universidad de los Andes.
4: Para facilitar la adaptación, se recomiendan seguir medidas claves sobre la higiene del sueño. Primero, mantener un ambiente adecuado para el buen dormir. Por ejemplo, privilegiar una habitación oscura, silenciosa y con temperatura confortable. En segundo lugar, cuidar la alimentación nocturna, evitar estimulantes como cafeína en la noche y no consumir comidas pesadas o abundantes antes de dormir.
3: Según el nuevo decreto que especifica los cambios de horario hasta abril de 2026, el cambio de horario se llevará a cabo en la medianoche del sábado 5 de septiembre, es decir, a las 00 horas. Cuando los relojes marquen las 23:59, deben adelantarse 60 minutos para ir directamente a las 1 del día, del domingo 6 de septiembre. El ajuste está contemplado para la mayor parte de Chile continental, desde la región de Arica y Parinacota hasta la región de Aysén. En el caso del Chile insular, Rapa Nui e Islas Salas y Gómez, el cambio se ejecutará a las 22 horas, hora local, del mismo sábado 5 de septiembre. La región de Magallanes y la Antártica chilena quedarán exentas de esta modificación, manteniendo su horario preferencial de manera continua durante todo el año, debido a sus condiciones geográficas y de luminosidad austral.
1: El presidente José Antonio Kast, en una entrevista realizada en T13 Radio, se desmarcó del proyecto de indultos que fue presentado por el Partido Nacional Libertario en el Congreso.
5: Los indultos que eventualmente se vayan a otorgar van a ser analizados en su mérito caso a caso. Salvo que los parlamentarios planteen algo así, nosotros no hemos planteado nunca en el programa, en ninguna parte, una ley general pero puede ser materia de debate parlamentario. Lo que hemos ido recogiendo son varias iniciativas parlamentarias, mociones parlamentarias en distintas áreas, y espero que se pueda separar lo que es la urgencia de la crisis de seguridad por la que venía avanzando Chile.
1: Desde el oficialismo, las reacciones están divididas. El senador Cristian Vial manifestó su completo apoyo al proyecto, mientras que el senador Andrés Longton defendió las declaraciones del presidente.
6: Y esto es un tema de convicciones. Yo personalmente, y por eso soy coautor de este proyecto, creo que debemos pensar en esas personas que están sufriendo, que algún día salieron mandatados por el Estado a proteger a la ciudadanía y terminaron con sus vidas destruidas.
7: Parece que no hay que torear al presidente, no hay que presionarlo. Es una atribución discrecional. Por razones humanitarias que tendrá que sopesar y reflexionar de buena forma el presidente, tomando en consideración no solamente los elementos de fondo de cuándo procede, sino que también el momento político.
1: Las reacciones de la oposición fueron claras, criticando tajantemente al proyecto de indultos presidenciales. Hablan la presidenta del Frente Amplio, Constanza Martínez, y el diputado Jaime Araya.
8: Es que nosotros no tenemos una disposición a hablar en materia de seguridad desde una posición atrincherada, al contrario. Pero acá el que conduce esta política pública del presidente, por lo tanto lo llamamos a la máxima responsabilidad.
9: La Democracia Cristiana presentó un proyecto de ley para poner fin a los indultos presidenciales. Derechamente eso está hoy día ingresado también en la Cámara de Diputados. Y realmente creemos que no esta herramienta ya no debería existir ni en un lado ni para otro.
1: Ahora, con las declaraciones del presidente Kast, el Ejecutivo emite una postura concreta. Mientras tanto, las presiones dentro del oficialismo continúan por el apoyo de la iniciativa. Y desde la oposición mantienen su tajante rechazo de eventuales indultos en causas vinculadas al estallido social.
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1: En Purranque avanza la instalación de aerogeneradores para un nuevo parque eólico de la empresa Sany tras concluir el traslado de equipos desde Puerto Montt. Se proyecta que comience a generar energía en octubre.
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10: El gobierno decretó emergencia preventiva climática a 5 regiones del norte del país debido al sistema frontal que afronta la zona norte del país. Carlos Maturana con los detalles.
1: En el marco del actual sistema frontal que afecta a diferentes regiones del país, el Ejecutivo anunció el decreto de emergencia preventiva climática en 5 regiones del norte, esto tras participar de un comité de emergencia. Habla el presidente de la República, José Antonio Kast.
11: Se han activado situaciones de alertas, de alarmas en la zona norte de nuestro país frente a la afectación de fenómenos climáticos como los que ya vimos, y hemos venido realizando desde la afectación anterior un monitoreo de toda la situación.
1: La medida ya está vigente en las regiones de Arica y Parinacota, Tarapacá, Antofagasta, Atacama y Coquimbo y regirá hasta el próximo domingo 16 de agosto. Esta medida tiene como objetivo anticipar los trámites administrativos y de coordinación con la misión de entregar reacción pronta y oportuna a las afectaciones que se puedan producir. Así lo explica el viceministro del Interior y Segegov, Claudio Alvarado.
12: Bueno, primero que nada, decirles que hemos estado en terreno, como nos pidió el presidente José Antonio Kast, y también, por supuesto, coordinado desde la delegación. Aquí vamos a tener nuestro puesto de mando con enlaces con las Fuerzas Armadas y de Orden, también con los seremis sectoriales, y también hemos distribuido seremis en las 9 comunas de la región para que sean nuestros enlaces con los alcaldes. Por supuesto, anteriormente a esto hemos estado trabajando en limpieza de ríos y quebradas, ahí muy acompañado y asesorado también por la Seremi de Obras Públicas, Paula Guerrero, y por el Seremi del Mimbu, Max Barrio Nuevo.
1: Según datos de la Dirección Meteorológica de Chile, se proyectan acumulados de hasta 50 milímetros de agua en la cordillera de Atacama y entre 10 y 40 milímetros en valles, pampa y sectores costeros. Además, se prevén nevadas de hasta 80 centímetros en la alta cordillera y rachas de viento que podrían alcanzar los 80 kilómetros por hora.

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1: En materia de agenda contra el crimen organizado y el terrorismo, el Ejecutivo otorgó urgencia legislativa a 19 proyectos. La medida prioriza iniciativas sobre legítima defensa policial, normas migratorias, reglas de uso de la fuerza y seguridad municipal para acelerar su tramitación en el Congreso. Ornella Mellado nos cuenta más.
2: El gobierno aplicó urgencia legislativa a un paquete de 19 proyectos de ley vinculados a la agenda contra el crimen organizado y el terrorismo. La medida busca otorgar prioridad parlamentaria a estas iniciativas y agilizar su despacho en el Congreso Nacional. El ministro de Seguridad, Martín Arrau, se refirió al respecto.
3: Hoy no estamos firmando una declaración de buenas intenciones. Estamos dando un paso decisivo frente a lo que es, sin duda, el desafío de nuestro tiempo en materia de seguridad, el combate al crimen organizado y terrorismo. Un desafío del que nadie, ninguna institución, ningún sector, ninguna persona puede restarse. Durante demasiado tiempo estas organizaciones avanzaron más rápido que el Estado. Se financiaron, se armaron, cruzaron fronteras, se tomaron territorios y siguieron dando órdenes desde las cárceles.
2: Las iniciativas se estructuraron en tres niveles de prioridad. En la categoría de discusión inmediata se prioriza el fortalecimiento de la legítima defensa para el personal policial y militar, la ley corta de seguridad municipal y las modificaciones a la ley de responsabilidad penal adolescente. El segundo bloque concentra reformas en materia migratoria y de control fronterizo, como la tipificación del ingreso clandestino al país, mayores castigos al tráfico de inmigrantes y el perfeccionamiento de los procesos de expulsión administrativa. Asimismo, abarca el proyecto de reglas de uso de la fuerza, incentivos a la carrera policial y sanciones reforzadas ante agresiones a las fuerzas de orden. Por último, el paquete incorpora iniciativas bajo urgencia simple, orientadas al resguardo de la infraestructura crítica a nivel nacional, la delimitación del delito de apremios ilegítimos y la sanción a quienes exploten o faciliten servicios sexuales remunerados.
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1: En el marco del Mes del Corazón, el Servicio de Salud destacó que más de 110.000 personas participan en el programa de salud cardiovascular en Chillán para prevenir, detectar y controlar oportunamente enfermedades crónicas.
0: La región de los Lagos.
1: Conductores de la unidad de movilización del Hospital Base de Osorno denunciaron una grave crisis, ya que todas las ambulancias quedaron fuera de servicio por fallas mecánicas, obligando a recurrir el arriendo de móviles en Osorno.
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1: Codelco capitalizará el 100% de sus utilidades de 2025 para asegurar el financiamiento de sus proyectos de inversión de los próximos años. La medida busca inyectar recursos directos a la minera estatal y frenar su endeudamiento sin depender exclusivamente de créditos o aportes externos. Los detalles con Auri Morales.
4: La Corporación Nacional del Cobre, Codelco, fue autorizada por el gobierno para capitalizar oficialmente el 100% de sus utilidades netas correspondientes al ejercicio comercial 2025, eximiéndose del traspaso de estos excedentes al fisco. La decisión busca dar sostenibilidad financiera a la principal empresa del Estado frente a los exigentes compromisos de inversión de los próximos años, como lo anunció el ministro de Economía, Daniel Mas, durante el Día del Minero.
5: Esta decisión constituye una señal extraordinaria de respaldo y confianza al plan de recuperación encabezado por el presidente y directorio de Codelco, Bernardo Fonten. Frente a los desafíos de producción y los compromisos financieros de la corporación, nuestro objetivo es dar capacidad patrimonial real para resguardar la clasificación de riesgo, mantener los indicadores de liquidez y fundamentalmente evitar que la respuesta a los grandes desafíos productivos sea seguir incrementando la deuda de la empresa.
4: La retención del 100% de los beneficios consiste en la reinversión de una empresa propia y seguir produciendo para el Estado. Esto permitirá a la minería estatal inyectar recursos directos a sus planes de capital y sostener los niveles de deuda adquiridos para desarrollar sus proyectos de producción durante las próximas décadas. Si bien la medida restringe el ingreso inmediato de recursos directos a las arcas fiscales durante este periodo, Las autoridades señalaron que un balance financiero más sólido asegurará mayores retornos futuros para el Estado. En un contexto de alta demanda global de cobre y de desarrollo de proyectos estratégicos en la industria.
1: La mega reforma avanzó un nuevo paso en el Congreso luego de que la Cámara de Diputadas y Diputados aprobara los vetos presentados por el Ejecutivo. Las modificaciones fueron votadas por separado durante la sesión de este lunes. Las votaciones abordaron tres materias: el anatocismo relacionado con el cobro de intereses sobre intereses, el olvido financiero por deudas y las disposiciones sobre el plazo de pago a 30 días para las pequeñas y medianas empresas. El gobierno consiguió aprobar esta etapa con una mayoría de entre 74 y 75 votos. Ahora la discusión continuará este martes en la Comisión de Hacienda del Senado, instancia presidida por el senador de la UDI, Javier Macaya. Posteriormente, las disposiciones serán sometidas a votación en la sala del Senado durante la jornada del miércoles.
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1: Autoridades decretaron el cierre parcial del complejo fronterizo Chungará entre las 20 y las 8 horas ante un fenómeno climático para prevenir accidentes por nieve y aguanieve en Arica.
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1: Tras el decreto de emergencia preventiva climática en regiones del norte del país, ante el riesgo de aluviones e inundaciones por lluvias, se informó de la suspensión de clases en 18 comunas, despliegue de las Fuerzas Armadas y la activación de albergues preventivos. Aurí Morales nos cuenta más al respecto.
4: Se espera que el sistema frontal que afecta el norte del país entre las regiones de Arica y Parinacota a Coquimbo se mantenga hasta el domingo 16 de agosto. Ante el pronóstico de precipitaciones concentradas e isotermas de 0 grados, el gobierno decretó emergencia preventiva climática, junto con el despliegue territorial, suspensión de clases y la activación de albergues.
6: Se han activado situaciones de alertas, de alarmas en la zona norte de nuestro país frente a la afectación de fenómenos climáticos como los que ya vimos, y hemos venido realizando desde la afectación anterior un monitoreo de toda la situación.
4: Esta medida tiene como objetivo agilizar trámites administrativos, disponer de recursos inmediatos y coordinar ayuda humanitaria junto a las Fuerzas Armadas. A causa de la alarma meteorológica del DMC, las lluvias entre 40 y 60 milímetros en precordillera y con isoterma de cero, vientos de hasta 100 kilómetros por hora y nevadas cordilleranas en Antofagasta y Coquimbo, se dispuso la suspensión de clases en 18 comunas del norte del país. En paralelo, el despliegue de la delegada presidencial regional de Atacama, Sofía Cid, encabeza un puesto de mando para monitorear la contingencia junto a las Fuerzas Armadas, Seremis y municipios. La autoridad confirmó el envío de unidades a 9 comunas del territorio: Copiapó, Caldera, Tierra Amarilla, Chañaral, Diego de Almagro, Vallenar, Alto del Carmen, Feirina y Huasco.
7: Bueno, primero que nada, decirles que hemos estado en terreno con los pedidos del presidente José Antonio Kast y también, por supuesto, coordinado desde la delegación. Aquí vamos a tener nuestro puesto de mando con enlaces con las Fuerzas Armadas y de Orden, también con los seremis sectoriales, y también hemos distribuido seremis en las 9 comunas de la región para que sean nuestros enlaces con los alcaldes. Por supuesto, anteriormente a esto hemos estado trabajando en limpieza de ríos y quebradas, ahí muy acompañado y asesorado también por la seremi de Obras Públicas, Paula Guerrero, y por el seremi del MINBU, Max Barrio Nuevo.
4: Dado el riesgo de bajas de agua o remociones en masas, las autoridades regionales reiteraron el llamado a no acercarse a riberas de ríos ni quebradas. Asimismo, incitaron a familias que residen en sectores vulnerables o expuestos a acudir de forma anticipada a los albergues preventivos habilitados por cada municipio.

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1: El Ministerio de Salud solicitó la renuncia de Evelyn Brintrup como seremi de Salud de Los Lagos, mientras enfrenta denuncias vinculadas a la ley Karim. La cartera informó que próximamente comunicará quién asumirá de manera subrogante. Carlos Maturana con el informe.
2: El Ministerio de Salud solicitó la renuncia de Evelyn Brintrup como secretaria regional ministerial de Salud de Los Lagos. La salida de la autoridad ocurre mientras se enfrenta una serie de denuncias laborales vinculadas a la ley Karim. La cartera encabezada por Mike Chomalí confirmó la decisión, donde agradeció los servicios prestados por Brintrup, señalando además que informará oportunamente quién asumirá como seremi subrogante. Así lo informó el delegado presidencial regional Cristian Palma Valdés.
3: Según nos informó el Ministerio de Salud, se solicitó la renuncia a la secretaria regional ministerial de Salud de la región de Los Lagos, Evelyn Brintrup Flores. Tal como lo señaló el Ministerio, como gobierno agradecemos a Evelyn por el trabajo realizado, por su vocación de servicio y por los esfuerzos desplegados durante estos meses para que los habitantes de nuestra región puedan acceder a una salud de calidad como corresponde y como merecen.
2: De acuerdo con los antecedentes entregados, existen 9 denuncias contra la ahora exautoridad, entre querellas y acciones de tutela laboral presentadas por funcionarios y funcionarias. Actualmente se desarrollan procesos investigativos para esclarecer los hechos denunciados. Con esta decisión, Brintrup se convierte en la autoridad regional número 33 que deja su cargo durante el actual gobierno de José Antonio Kast.
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1: El Consejo Municipal de Puerto Montt aprobó fondos para reparar el equipo de rayos X del CESFAM Alerce e incorporar lentes de realidad virtual destinados al tratamiento de niños con autismo.
0: La región de Antofagasta.
1: El Servicio de Salud de Antofagasta inició la regulación e integración de medicinas complementarias como acupuntura y reiki en la red pública para apoyar los tratamientos médicos tradicionales.
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0: sino como un descuento directo en la boleta de luz, dividido en 6 cuotas a partir de septiembre. Respecto al alcance del proceso, la ministra Jimena Rincón destacó que este quinto llamado beneficiará a más de 4 millones de personas y a más de 1 millón de clientes en todo el país, registrando un aumento significativo de beneficiarios en relación con las convocatorias anteriores.
1: Legisló hace ya algún tiempo y que estamos en su quinto llamado y que hoy día va a llegar a más de 4 millones de personas, han sido beneficiados más de 1.900.000 clientes en el país. Las regiones que más aumentan respecto del año, el llamado anterior, que fue a principios de año, son Metropolitana, Valparaíso, Maule, Ñuble y Antofagasta, Araucanía. Aumentó respecto del llamado anterior en más de 230.000.
0: Para las personas de la tercera edad, la ayuda representa un alivio directo en su economía diaria. Una de las usuarias beneficiadas, de 82 años, valoró la iniciativa del Ejecutivo y la gestión local, destacando que el apoyo es fundamental para enfrentar sus gastos de consumo básico en el hogar.
2: Sí, lo postulé porque soy adulta mayor. Tengo 82 años y bueno, y necesito, porque vivo en tercer piso, que es un edificio que no tiene ascensor. Entonces, ahora dejan el balón de gas abajo y uno cómo lo sube. Entonces,
3: y ahora me imagino que está contenta
2: ahora,
3: el otro año también.
2: No, está sí, realmente felicito esta iniciativa, felicito a la señora ministra, al presidente, a nuestro querido alcalde, porque realmente él se ha preocupado mucho de nosotros también.
0: Los montos fijados van desde los 17.346 pesos hasta los 31.224 pesos, según la cantidad de integrantes del hogar. Quienes hayan postulado podrán revisar su nómina de selección desde este miércoles en el sitio oficial del subsidio eléctrico o en la ventanilla única social. El Palacio de la Moneda fue escenario de una masiva reunión encabezada por el presidente José Antonio Kast y cerca de 70 alcaldes de las regiones de Valparaíso, O'Higgins y Metropolitana. El encuentro buscaba exponer las prioridades de la agenda contra el crimen organizado y el terrorismo, tras la salida de algunos ediles durante la cita. El subsecretario de Desarrollo Regional y Administrativo, Sebastián Figueroa, descartó cualquier tipo de discriminación política en la convocatoria y respaldó el espacio de trabajo. Desde las regiones, el alcalde de Puchuncaví, Marcos Morales, enfatizó la necesidad de que los planes de seguridad consideren con fuerza los requerimientos de las comunas rurales y costeras. En tanto, desde la región metropolitana, el alcalde de Puente Alto, Matías Toledo, quien se retiró antes del cierre, cuestionó el alcance de la reforma constitucional. Así, la jornada cerró con el compromiso del Ejecutivo de mantener el diálogo con los municipios y avanzar en una coordinación más estrecha para enfrentar el crimen organizado y el terrorismo.
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5: Autoridades evalúan dos terrenos fiscales en sectores rurales para construir una nueva cárcel provincial en Chiloé, buscando aliviar el hacinamiento e infraestructura obsoleta de los penales de Castro y Ancud. Hasta acá dejamos el resumen informativo del día. Nos volvemos a encontrar mañana con más informaciones. Que estén muy bien.
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7: www.santacruzfm.cl le indica la hora. 23 horas con 2 minutos.
8: El verdadero desarme no podrá suceder hasta que las naciones del mundo no cesen de explotarse unas a otras. Mahatma Gandhi, abogado y político indio.
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1: ¿Cómo están, amigos? ¿Cómo están, amigas? Bienvenidos, bienvenidas al segundo capítulo de esta semana de Ciencia y Más. Hoy martes 11 de agosto, en la semana 33 de este año 2026. Vamos caminando a la mitad de este octavo mes del año. Bienvenidos a Ciencia y Más, en su segunda edición de la semana.

Continuamos con el programa a esta hora de la noche. Esto es Ciencia y Más. Alimentación durante el embarazo. 8 datos claves. A través de los siguientes 8 consejos se pretende orientar a una alimentación saludable durante el embarazo. 1. Consumir 4 porciones de calcio. 2. Comer al menos 2 platos de verduras y 3 de frutas de distintos colores al día. 3. Comer porotos, garbanzos, lentejas o arvejas al menos 2 veces por semana. 4. Consuma carnes, de preferencia blancas, desengrasadas y sin piel. 5. Comer pescado mínimo 2 veces por semana, cocido al vapor o a la plancha. 7. Reducir el consumo habitual de azúcar y sal. Y 8. Tomar 6 a 8 vasos de agua al día.

Vamos a continuar con Ciencia Más aquí en la 94.3. ¿Es saludable la miel? Si se pretende utilizarlo como sustituto del azúcar, hay que tener en cuenta que la miel también ofrece fructosa, aunque podría ser más sana para los diabéticos. Luego de asumir la idea de que el azúcar no es nada buena para la salud, viene la búsqueda de algo que sirva para reemplazarla y quizás uno de los sustitutos tradicionales más sanos sea la miel. Ciencia y Más, aquí en la 94.3, en la noche.

Chocolate, beneficios y mitos de un placer culpable. Aunque generalmente se le asocia a aspectos negativos de una dieta, nuevas evidencias dan cuenta de los beneficios que trae para la salud. Esto sí, no cualquier chocolate y en cantidades limitadas. Hoy en día la preocupación por una alimentación saludable es prioritaria. Es así que se nos hace muy difícil compatibilizar esto con lo que nos gusta. El chocolate es un placer culpable al que pocos se pueden resistir. Sin embargo, nuevas evidencias dan cuenta de los beneficios para la salud que trae consigo. Lo que hace saludable el chocolate, además de ser un alimento completo, es el poder antioxidante de sus componentes y la forma en que se relacionan con la prevención de diversas patologías como enfermedades cardiovasculares y cerebrovasculares, diabetes tipo 2, cataratas y ciertos tipos de cáncer causados por la oxidación y posterior daño de funciones celulares. Ciencia y más en la 94.3, al final.

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¿Sabes qué es la cronofobia? Es el miedo a que avance el tiempo y provoque aislamiento de las personas. Para algunos el tiempo pasa muy rápido, para otros muy lento, y lo cierto es que desde la pandemia la vida se comenzó a ver de otra forma y en general la gente ha querido aprovechar cada momento de su vida, ya que es corta y nunca sabes lo que puede pasar. En este aspecto, preocuparse tanto por el tiempo puede llegar a ser muy peligroso, y ahí entra un trastorno que cada vez se da más en la gente. Se trata de la cronofobia, la cual justamente ve el avance del tiempo como un peligro y que genera ansiedad y miedo. La cronofobia es una fobia específica, la cual consiste en un miedo irracional y desmesurado al paso del tiempo.

Vamos a continuar con Ciencia Más aquí en la 94.3. Chile es electo miembro del Comité Permanente para la Convención RASMAR para la protección de humedales. Chile ha dado un paso significativo en la escena ambiental global al ser electo para formar parte del Comité Permanente para la Convención RAMSAR, el principal acuerdo intergubernamental dedicado a la conservación y uso racional de humedales. La elección tuvo lugar en el marco de la 15ª Conferencia de las Partes, COP15, celebrada en Zimbabue, y representa un hito en la política exterior de nuestro país. 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

Técnicas ancestrales logran recuperar suelos y cosechar agua en laderas de Valparaíso. Tremenda noticia. Desde el 2019, la degradación de los suelos en Chile se ha intensificado. Un problema agravado por una mega sequía que se reduce las precipitaciones y se concentra la lluvia en eventos de alta intensidad, acelerando la erosión y la desertificación. Este escenario es especialmente crítico en comunas de la región de Valparaíso como La Ligua, Olmué y Casablanca, donde la agricultura del secano lucha por sobrevivir. Frente a este desafío, un proyecto liderado por Centro Ceres con el apoyo de la Fundación para la Innovación Agraria implementó la técnica con enfoque geomorfológico. Esta metodología se inspira en prácticas ancestrales y consiste en la construcción de terrazas siguiendo las curvas de nivel, la creación de zanjas de infiltración y la adición de materia orgánica para mejorar la estructura del suelo. Ciencia y más, en la noche, en la 94.

0: www.santacruzfm.cl le indica la hora. Las 0 horas en punto.
1: Es fácil saber cuándo uno va por el buen camino. Este es siempre de su vida. Ralph Waldo Emerson.
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0: José Feliciano, para decir adiós.
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Lo siguiente en el 94.3 es un dúo musical formado por Marta Boitía Alonso y Marilia Andrés Casares. Son las famosas Ella Baila Sola.

0: Obrigado, Celso.
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0: 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La hora exacta en Santa Cruz FM.
1: Las 6 de la mañana con un minuto.
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0: infaliblemente a la manipulación de los hombres. Fridtjof Capra.
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1: Las 6 de la mañana con 32 minutos.
2: Perder la propia individualidad y convertirse en un mero engranaje de una máquina está por debajo de la dignidad humana. Mahatma Gandhi, abogado y político indio.
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Amigos, ¿qué tal? ¿Cómo están todos? Bienvenidos. El día miércoles 12 de agosto arranca el tercer capítulo de Primera Hora aquí en la 94.3. Bienvenidos.

Estamos comenzando este tercer capítulo de la semana del programa, día miércoles 12 de agosto, aquí en Santa Cruz FM 94.3. Una mañana bastante fría, abrigarse mucho, cuidado con los resfríos y con agosto, ¿no? Que es bastante peligroso, hay que pasar agosto como sea. Continuamos en la 94.3.

Seguimos con nuestro programa, primera media hora, hasta las 8 estamos contigo, cada día de lunes a viernes de 6:30 a 8 de la mañana, precisamente para entregarte buena música, datos y mucho más aquí en Santa Cruz FM 94.3, en la web

Hoy es el tercer capítulo de la semana. Hoy es miércoles 12 de agosto, día 224 del año. Restan 141 días de este 2026. Laura, estado nomástico el día de hoy. Laurita, felicidades. Linda jornada, que lo pasas increíble. Hasta las 8, estamos contigo siempre. Con buena

0: Hacemos primera hora aquí en la 94.3. Vamos a una pausa, ya estamos de vuelta. www.santacruzfm.cl le indica la hora.
1: Las 7 de la mañana con un minuto.
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8: Ya estamos de vuelta, luego de la pausa, seguimos con más Primera Hora aquí en la 94.3.

Vamos a continuar con nuestro programa. En 1877 en Estados Unidos, el inventor Thomas Edison anunció la invención del fonógrafo, un invento que evolucionó fantásticamente durante la historia. Thomas Alva Edison, recordemos que fue un inventor, científico y empresario estadounidense. Desarrolló muchos dispositivos en el campo como la generación de la energía eléctrica, la comunicación masiva, la grabación de sonidos y las películas. En 1977 inventa el fonógrafo, el primer aparato común para grabar y reproducir sonido desde la década de 1870 hasta la década de 1880. El fonógrafo revolucionó de una otra manera la forma de almacenar datos mediante la voz en el mundo. Continuamos, primera hora en la 94.3.

Momento deportivo histórico, en esta mañana de día miércoles, un día como hoy en 1984, de cada maravillosa año maravilloso. En Estados Unidos terminan los Juegos Olímpicos de Los Ángeles con boicot de los países del este en respuesta del boicot que hicieron los norteamericanos en las anteriores Olimpiadas celebradas en Moscú. Los Juegos Olímpicos de Los Ángeles 84 fueron oficialmente los Juegos número 23 celebrados en Los Ángeles entre el 28 de julio y el 12 de agosto de ese año. Participaron 6.830 atletas de 140 países. Lo que recordamos básicamente fue el cierre de este evento, donde tuvo una presentación icónica Lionel Richie, y con un platillo volador que sobrevoló todo el estadio de Los Ángeles en esa época, imagen que dio la vuelta al mundo. Lionel Richie cerró los Juegos Olímpicos de Los Ángeles 84 con una versión de 9 minutos de este éxito, All Night Long.

Recordar, amigos, que hoy es el Día Internacional de la Juventud. Desde 1999, la Asamblea de Naciones Unidas proclama este día. Se eligió la fecha para coincidir con la época en que se realizó la Conferencia Mundial de Ministros de la Juventud del 8 al 12 de agosto. La primera celebración tuvo lugar el año 2000 y desde entonces se realizan actividades de divulgación pública y eventos diversos para apoyar y promover la participación de los jóvenes en la sociedad y el apoyo hacia programas de acción mundial para los jóvenes. El 12 de agosto de 2023, recordemos, el director general de la FAO anunció la creación de una nueva oficina para la juventud y la mujer, con el fin de reforzar y coordinar institucionalmente y planificar en general el desarrollo del futuro de la juventud en el mundo. Cabe la pregunta, ¿esta oficina sirvió para algo? Hoy es el Día Internacional de nosotros, los jóvenes, de todas maneras.

Vamos al mundo de la música. El 12 de agosto de 1949 en Glasgow, Escocia, nace Mark Knopfler, músico británico, líder de los Dire Straits. Mark Frieder Knopfler, cantante, guitarrista y productor. Antes de su carrera como músico, trabajó como periodista y dio clases en la universidad. Principalmente conocido como fundador de los Dire Straits y su singular estilo de la guitarra sin púa, está considerado como uno de los músicos más importantes de la historia del rock. Escuchamos a Mark Knopfler con Dire Straits de su álbum Brothers in Arms, Hermanos de Armas, este éxito de 1985, Money for Nothing.

Continuamos con nuestro programa. Estamos en día miércoles, ya mitad de semana. Hacemos a esta hora, primera hora en Santa Cruz FM. Hoy es el Día Mundial del Disco de Vinilo, algo que ha vuelto con mucha fuerza y mucha nostalgia hoy en día en el mundo. Luego de ser prácticamente desplazado por los CD y Laserdisc, han vuelto con nostalgia en este último tiempo. Hoy es el Día Internacional del Disco de Vinilo. La fecha rinde homenaje a este clásico formato analógico y conmemora el aniversario de la invención del fonógrafo, que te conté hace un rato atrás por Thomas Alva Edison el 12 de agosto de 1877. Es un formato fantástico, ¿no? Escuchar un vinilo es otra cosa de todas maneras. Seguimos en la 94.3.

Un 12 de agosto del año 2022 muere en Los Ángeles, California, Wolfgang Petersen, un tremendo director de cine alemán, a los 81 años. Nació en Baja Sajonia un 14 de marzo del 41. Hacia 1970 realizó diversos telefilmes de 35 milímetros, algunos de los cuales se exhiben en cines comerciales. En 1981 fue nominado al Oscar como Mejor Dirección y Mejor Guión Adaptado de El Submarino, además de otra gran cantidad de premios que recibió durante su trayectoria. Sus películas son inolvidables. Tal vez él no te suena mucho, pero sus películas de todas maneras. Avión Presidencial de Harrison Ford en 97, En la Línea de Fuego con Clint Eastwood en 93, La Tormenta Perfecta en el 2000 con George Clooney, Troya en 2004 con Brad Pitt, Poseidón en el 2006 con Kurt Russell y Never End Story el año 84 con Limahl. Wolfgang Petersen los dejó a los 81 años en Los Ángeles un 12 de agosto del 2022. De esta última película escuchamos el tema central, obviamente con Limahl, Never End Story.

En el mundo de la literatura recordamos hoy la muerte en Canterbury, Inglaterra, un 12 de agosto del 64 de Ian Fleming, escritor británico, creador del personaje James Bond. Ian Lancaster Fleming, escritor, periodista y oficial de inteligencia británico, conocido por ser el creador de novelas de espías protagonizadas por 007 James Bond. Fleming fue un fumador y bebedor empedernido durante la edad adulta. Como nota, a los 38 años fumaba hasta 70 cigarrillos al día, por lo que obviamente padeció grandes problemas de salud, básicamente problemas cardíacos. Ian Fleming murió un 12 de agosto de 1964 en Canterbury, Inglaterra.

Nos vamos, gracias amigos por la sintonía de hoy. Ha sido el tercer capítulo de esta semana de Primera Hora, hoy 12 de agosto, día miércoles. Laura ha estado en Onomástico, y felicidades. Gracias. Hasta

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3: Las 7 de la mañana con 58 minutos.
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9: Hola, ¿cómo está? Muy buenos días, 8:07, hacemos entrega de noticias hasta ahora aquí en la 94.3, ya es de miércoles 12 de agosto de este 2026.
8: Estos son los titulares de hoy.
9: Mesa Mujer y Minería O'Higgins aprueba plan de trabajo 2026 para fortalecer la participación femenina. Fatal accidente en la ruta 5 Sur, volcamiento deja una persona fallecida. Y Seremi Salud O'Higgins capacita a estudiantes de medicina sobre licencias médicas.
8: El pronóstico del tiempo en 8 AM.
9: A esta hora tenemos una temperatura, sensación térmica de 2 grados en la comuna Santa Cruz. Llegaremos a una máxima de 15 grados el día de hoy. Rancagua llegará a una máxima de 14 grados. San Fernando máxima de 13 grados. Y Pichilemu tendrá su máxima de 14 grados según lo que pronostica hasta ahora Meteorred.cl. Banco Central de Chile, indicadores económicos para este 12 de agosto. La UF 40.848 pesos, UTM de agosto 71.649 pesos y el dólar 914 pesos. 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

Mesa Mujer y Minería de O'Higgins aprueba plan de trabajo 2026 para fortalecer la participación femenina. Con el objetivo de seguir fortaleciendo la participación de las mujeres en la industria minera regional, la seremi de la Mujer y Equidad de Género Carla Morales junto a la seremi de Minería Carla Ortiz encabezaron la segunda sesión 2026 de la Mujer y Minería O'Higgins. Durante la jornada se aprobó el plan anual de trabajo 2026 que contempla acciones para fortalecer la formación de capital humano, promover la empleabilidad femenina, generar vínculos entre el sistema educativo y la industria y avanzar hacia espacios laborales más inclusivos. Además, se conformaron dos comisiones encargadas de impulsar la iniciativa y realizar seguimiento a los compromisos asumidos. La seremi de la Mujer y la Equidad de Género, Carla Morales, destacó que aumentar la presencia femenina en sectores tradicionalmente masculinizados también permite fortalecer la autonomía económica. Por su parte, la seremi de Minería, Carla Ortiz, sostuvo que la industria requiere una mayor diversidad de talentos, la minería necesita más mujeres y necesita generar las condiciones para que ellas puedan incorporarse, desarrollarse y hacer carrera en esta industria.

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1: Fatal accidente en la ruta 5 Sur, volcamiento deja una persona fallecida. Un fatal accidente de tránsito se registró durante la tarde de este pasado martes en la ruta 5 Sur, en la comuna de Rengo, donde un automóvil ingresó a la faja vial y terminó volcado, dejando al conductor fallecido y a su pasajera lesionada. De acuerdo con los antecedentes entregados por carabineros, el hecho ocurrió alrededor de las 19 horas en el sector correspondiente a la calzada oriente de la carretera, cerca del kilómetro 116-500. Personal de la Cuarta Comisaría de Rengo concurrió hasta el lugar tras ser alertado del accidente, encontrando el vehículo volcado y al conductor en su interior, que no presentaba signos vitales. En tanto, una mujer que viajaba como pasajera resultó lesionada producto del accidente y fue asistida en el lugar. Por instrucción del Ministerio Público, hasta el sitio del suceso se trasladó personal especializado de la CIAT Cachapoal con el objetivo de establecer la dinámica y circunstancia en que ocurrió el siniestro. La teniente Roxana Flores Aliste, de la CIAT Cachapoal, señaló que el equipo especializado realizó los peritajes correspondientes y que posteriormente se remitirá un informe técnico pericial al Ministerio Público.

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1: Reconocen Consejo de Calidad de Leña, productor de leña en Santa Cruz. Hasta el sector de Chomedagüe, en la comuna de Santa Cruz, llegó la Seremi de Energía Alejandra Bendaño, junto a sus profesionales, para entregar el sello calidad de leña a Juan Carlos Canales, comercializador de leña con más de 20 años de experiencia. Esta importante iniciativa es parte del reconocimiento entregado por el Ministerio de Energía a través de la Agencia de Sostenibilidad Energética, Agencia SET, con el objetivo de destacar a los centros de procesamiento de biomasa que producen leña, que cuentan con inicio de actividades y que ofrecen un producto de calidad que cumpla con las exigencias de la Ley de Biocombustibles Sólidos. Al respecto, la Seremi de Energía enfatizó que como ministerio nos preocupamos porque la biomasa utilizada para calefacción tenga trazabilidad, origen conocido y un proceso que asegure estándares de calidad como cualquier otro combustible. Este, al poseer un contenido de humedad inferior al 25%, entrega más calor por cada trozo, ahorra dinero al necesitar menos cantidad y reduce de forma notable el humo y la contaminación del aire, avanzando la transición energética de uso de biocombustibles de calidad. En la región, actualmente 25 centros de procesamiento de biomasa cuentan con sello de calidad vigente. La última versión certificó a 4, Leña Calor de Hogares SPA de la comuna de Navidad, José Viera de Doñigüe, Alberto Cabrera de Pumanque y Juan Carlos Canales de Santa Cruz. Estoy muy agradecido por esta iniciativa, por este reconocimiento, ya que es un buen insumo que demuestra que nuestra leña esté certificada. Esto es algo fundamental porque los compradores están solicitando que demostremos eso y con este sello lo podemos hacer y vender más. Agradezco al Ministerio de Energía y recomiendo a otros productores de leña a que postulen, destacó así Juan Carlos Canales. Cabe destacar que esta iniciativa reemplazó a la certificación de leña, que era administrado por el Sistema Nacional de Certificación de Leña y que reconoce a los centros de procesamiento de biomasa de las regiones de O'Higgins hasta Aysén, que respetan la normativa tributaria y forestal, llevando a cabo un proceso de producción de leña seca y de dimensiones estandarizadas. Las personas que desean postular al sello calidad de leña y que cumplan con los requisitos deben hacerlo en la página web www.sellocalidadlena.cl una vez habilitada la convocatoria correspondiente.

0: 8 de la mañana con 28 minutos.
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1: Seremi de Salud O'Higgins capacita a estudiantes de medicina sobre licencias médicas para fortalecer la educación y prevención en torno a la correcta emisión de licencias médicas. La Seremi de Salud O'Higgins, a través de su Comisión de Medicina Preventiva e Invalidez, COMPIN, realizó un taller dirigido a cerca de 60 estudiantes de séptimo año de la carrera de medicina de la Universidad O'Higgins. La actividad forma parte de una estrategia impulsada desde el Consejo Asesor Regional CAR de la Seremi de Salud de O'Higgins para abordar desde la formación de pregrado los aspectos clínicos, administrativos y legales relacionados con la emisión de licencias médicas, reforzando la responsabilidad que implica para los profesionales de la salud la utilización adecuada de este instrumento. La Seremi de Salud O'Higgins, doctora Daniela Sabando, destacó la importancia de generar este tipo de espacios con quienes próximamente ejercerán como médicos en la región. Estas instancias son fundamentales para que los futuros médicos desarrollen una sólida conciencia social y fortalezcan su compromiso con la salud pública. Es importante que comprendan qué significa una licencia médica, cuál es el correcto uso y la responsabilidad que implica su emisión, considerando que existen situaciones de uso indebido y que debemos resguardar el adecuado uso de los recursos públicos, puntualizó así la autoridad.

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1: Homicidio en Rancagua, PDI detuvo al presunto autor del asesinato. Un hombre de 57 años falleció durante la tarde del pasado viernes, la recién semana pasada, luego de ser agredido con un arma cortante al interior de un inmueble ubicado en la población Rodolfo Cortés. Por el hecho, la brigada de homicidios de la PDI detuvo posteriormente a un hombre, quien quedó en prisión preventiva tras ser formalizado por homicidio simple. De acuerdo con los antecedentes entregados por la policía, la víctima se encontraba al interior del inmueble junto a su expareja y la actual pareja de esta mujer. Por causas que son materia de investigación, el imputado habría agredido con un arma cortante al hombre de 57 años. El subprefecto Juan Reyes Gutiérrez, jefe de la Brigada de Homicidios de Rancagua, señaló que el procedimiento se inició por instrucción del Ministerio Público, con diligencias desarrolladas por detectives de la unidad especializada y peritos del Laboratorio de Criminalística Regional. La víctima fue trasladada hasta el Hospital Regional de Rancagua, donde falleció mientras era intervenida quirúrgicamente producto de las lesiones provocadas durante la agresión. Tras las primeras diligencias realizadas en el sitio donde ocurrieron los hechos y en el recinto asistencial, los detectives continuaron con el trabajo investigativo durante el viernes y sábado, logrando establecer la identidad del presunto autor. Según explicó Reyes, la detención se concretó durante la noche del sábado 8 de agosto en la comuna de Graneros. El fiscal jefe de Rancagua, Claudio Meneses, indicó que tras la agresión, el imputado se dio a la fuga, siendo posteriormente ubicado y detenido por personal de Brigada de Homicidios. El día 7, día viernes, ocurrió el homicidio donde un sujeto con un arma blanca dio muerte a una persona en un departamento, señaló así el persecutor. El imputado pasó a control de detención y posteriormente fue formalizado por el delito de homicidio simple ante el juzgado de garantía de Rancagua.

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1: 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A esta hora tenemos una temperatura, sensación térmica en la comuna de Santa Cruz de 5 grados. Llegaremos a una máxima el día de hoy de 15 grados, según lo que pronostica hasta ahora meteorred.cl. Nos despedimos ya de esta entrega de noticias. Aquí la 94.3. Que tenga buen resto de jornada. Chau, chau.
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2: 8 de la mañana con 56 minutos.
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7: ¿Qué tal? ¿Cómo están? Les saluda Carlos Maturana. Les doy la bienvenida a esta nueva edición de noticias, donde sabremos de la presentación del proyecto para que Chiloé se convierta en región y se separe de los lagos. Aprobada la ley Naín Retamal 2.0 en la Cámara de Diputados, hablaremos de la iniciativa y cómo continúa su tramitación. Capitalización de Codelco, ¿qué significa que retenga el 100% de sus utilidades? En minutos te contamos.
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7: Luego del Día Internacional de los Pueblos Indígenas, declarado por la ONU, Greenpeace y la comunidad Cahuéscar emitieron una alerta por las afectaciones a las ballenas de la zona, especialmente por la utilización de los canales australes por parte de las industrias pesqueras. Para entender la importancia de la denuncia hay que saber primero sobre el simbolismo que tienen las ballenas para este pueblo originario. Dentro de esta cultura, las ballenas ocupan un lugar sagrado como anunciadoras de cambios y conectoras con la historia de sus antepasados, así lo explica Leticia Caro, representante de la comunidad Cahuéscar.
8: Las ballenas son animales que transitan casi todo el planeta. No son nativas de la zona, son nativas del mundo. Hay que cuidarlas. Tenemos una relación especial con las ballenas y es una relación de subsistencia que atraviesa muchos miles de años. Un animal con una energía tan grande que es capaz de traer a los antiguos desde el Malte, que es en el fondo más allá del horizonte de donde viven. La ballena en este caso pasa a representar un ícono dentro del territorio.
7: La denuncia dice relación con la convivencia de estos mamíferos, ya que enfrentan graves amenazas por la expansión salmonera, la contaminación y el intenso tráfico marítimo en la zona. Además, el hallazgo de una ballena jorobada muerta y enmayada en la Reserva Nacional Cahuéscar impulsó una querella de la comunidad junto a Greenpeace. Ante este panorama, la comunidad realizó un llamado a transformar la relación con el océano y valorar el conocimiento de los pueblos originarios.
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7: Desde el PDG presentaron una moción para que Chiloé se separe de los lagos y se convierta en región. Sobre esto habla el diputado Alex Nahuelquín, principal.

0: impulsor de la iniciativa.
1: Hoy he ingresado un proyecto en el cual quiero solicitarle al presidente de la República y al Ejecutivo que reevalúen seriamente la posibilidad de avanzar hacia la creación de la región de Chiloé. Como esto, queremos abrir una cooperación responsable y democrática sobre el futuro de Chiloé, Guaitecas y las Islas Desertores, territorios que por años han manifestado la necesidad de contar con una administración más cercana a sus realidades y desafíos. Creo que ha llegado el momento de escuchar con mayor atención a las comunidades, a las organizaciones, a quienes sienten que el centralismo regional ha dificultado muchas veces el desarrollo de nuestra zona.
0: El proyecto cobra un sentido especial tras las declaraciones del viceministro del Interior y vocero de gobierno, Claudio Alvarado, quien manifestó recientemente que la organización político-administrativa del país ya se encuentra establecida, descartando de lleno la idea. Habla Claudio Alvarado.
2: No, mire, la división política-administrativa del país está claramente definida y hoy día no hay ninguna iniciativa que se esté discutiendo respecto a aspectos particulares. No, mira, la división política-administrativa del país está definida y hoy día, ¿no es cierto?, no hay proyectos sobre los cuales conversar en esa materia específica.
0: En detalle, el proyecto incorpora como potencial territorio de la región a las comunas de Castro, Ancud, Quellón, Chonchi, Dalcahue, Quemchi, Queilén, Quinchao, Curaco de Vélez, Palena y Guaitecas, además del sector Islas Desertores. Desde la bancada del PDG destacan que Chiloé posee una identidad cultural, social y territorial única, enfatizando que deben evaluar con seriedad si el actual modelo administrativo responde efectivamente a las necesidades de sus habitantes.
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0: Una estudiante embarazada denunció en Puerto Montt haber sido agredida por una adulta mayor tras una discusión por el pago con TNE al interior de una micro en la línea 7A. Autoridades investigan el caso.
3: La región del Ñuble.
0: Funcionarios del Hospital Clínico Herminda Martín de Chillán denuncian constantes asaltos y daños a sus vehículos al salir de turnos nocturnos, agravados por la falta de estacionamientos por obras cercanas.
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0: La retención de 2.422 millones de utilidades hacen que la gente se pregunte, ¿qué significa esto? Bueno, la duda la responde María Belén Araya en la siguiente nota.
5: Luego de que el viceministro de Economía y Minería, Daniel Mas, confirmara la decisión de capitalizar el 100% de las utilidades de Codelco reunidas el 2025, nacen las dudas sobre qué significa esto. En simple, la retención de las utilidades busca financiar megaproyectos estructurales y frenar el endeudamiento, priorizando la sostenibilidad de la minera por sobre los ingresos fiscales a corto plazo. Así lo explica Carlos Smith, docente investigador del CIES de la Universidad del Desarrollo.
6: Lo que se hacía habitualmente en Codelco era reinvertir, capitalizar esto, en promedio un 30% de las utilidades anuales. Entonces, si Codelco ganaba 100, que quedaba como utilidades, 30 de eso se quedaba en la empresa y el 70%, 70 de esos 100, se iban como aporte al fisco. Esta vez, por primera vez, el porcentaje fue del 100% y por lo tanto cero de retiro. El fisco no recibe nada y se queda el 100% en la empresa. Pero una cosa importante a destacar en este caso es que estos 2.423 millones en realidad son 388 millones de dólares. Porque 2.035 millones de dólares no es plata que estuviera en caja. Es un tema contable, es una revalorización de la participación que tiene Codelco en Novandino Litio.
5: La decisión del Ejecutivo autoriza a la cuprífera a retener 2.422 millones de dólares que se traducen en implementar una política de reinversión directa. Es decir, los recursos económicos generados por la venta de mineral no ingresan al presupuesto de la nación, sino que se integran de forma permanente al patrimonio de la propia compañía. Si bien Codelco sigue siendo estatal y las utilidades continúan perteneciendo al Estado, no serán transferidas al fisco en forma de excedente, como funciona tradicionalmente. En su lugar, el Ejecutivo opta por dejar los recursos en la misma corporación para fortalecer su liquidez y solvencia. Sobre esto, habla Smith.
6: En términos de si mejora o no la deuda, hay un indicador de solvencia que mejora, ¿ya? Pero no es una solución al problema de deuda que tiene, es una contención, no una reducción. Para que la deuda efectivamente baje se necesitan dos cosas que esto no garantiza. Primero, que Codelco use ese margen, use esos 388 millones de dólares para no seguir emitiendo más deuda. Que lo ocupe precisamente para eso. Cerrar la brecha de rentabilidad, y si eso pasa, entonces va a ser positivo. Pero va a depender mucho de qué es lo que haga la empresa con esos 380 millones de dólares.
5: Esta inyección de capital evita que la minera contrate nueva deuda en los mercados internacionales, protegiendo así su perfil crediticio y conteniendo el pago de intereses a largo plazo. Aunque la medida priva al fisco de ingresos inmediatos, el gobierno y la dirección de Codelco, encabezada por Bernardo Fontaine, apuestan a una proyección significativamente mayor en las próximas décadas.
0: Con 114 votos a favor, fue aprobado en la Cámara de Diputados y Diputadas el proyecto de ley que modifica la ley Naim Retamal para extender la legítima defensa privilegiada a las Fuerzas Armadas y de Orden Público mientras estén de franco. Aury Morales nos cuenta más en el siguiente informe.
7: El proyecto de ley que extiende la figura de la legítima defensa privilegiada a los funcionarios de las Fuerzas Armadas y de Orden y Seguridad cuando encuentren de franco fue aprobada en la Cámara de Diputadas y Diputados. Y ahora espera ser discutida en el Senado. Habla el diputado de Renovación Nacional, Mauro González.
8: Es una buena noticia para Chile este proyecto, porque un carabinero, un PDI, un gendarme, un militar, no deja de serlo cuando se quita el uniforme. Es un gran proyecto porque termina con una desigualdad, le entrega una protección a aquellos hombres y mujeres que no estando en servicio, igual deben actuar, igual arriesgan su vida para proteger a los demás.
7: El objetivo central de la iniciativa es ampliar los alcances de la Ley 21.560, conocida como Ley Naim Retamal. Actualmente la norma establece la presunción legal de legítima defensa mientras los funcionarios cumplan sus labores. Sin embargo, el proyecto está centrado en ampliar esa presunción legal para las Fuerzas Armadas y de Orden Público, mientras estén fuera de sus funciones. Así lo explica el ministro de Seguridad Pública, Martín Arrau.
9: Estos proyectos lo que buscan, como decían los parlamentarios, es dar un respaldo jurídico a nuestros policías que tanto le exigimos, y ellos actúan 24/7, de uniforme o de franco, igual actúan. Lo vemos día a día asistiendo en encerronas, a la salida de banco la semana antepasada, día y noche nos protegen, y por tanto no solamente tenemos que exigirle a las policías, sino que darles la protección jurídica. Y eso es lo que busca este proyecto de ley, por eso agradezco tanto el avance. Es una gran señal a nuestras policías, a nuestros carabineros, gendarmes y policías de investigaciones que nos cuidan.
7: Tras ser despachada desde la Cámara de Diputados con 114 votos a favor, 26 en contra y 2 abstenciones, el proyecto continuará su tramitación en la Cámara Alta.
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0: La PDI recuperó en Arica indumentaria y balones de fútbol avaluados en 2 millones de pesos sustraídos a la serie sub-13 de Deportes La Serena desde su bus, logrando detener a 2 personas por hurto y receptación. Eso es todo por el momento, nos encontramos en la siguiente edición de noticias.
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11: La hora exacta en Santa Cruz FM. 9 de la mañana con 18 minutos. 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

0: La hora exacta en Santa Cruz FM. 9 de la mañana con 24 minutos. 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
1: Muy buenos días, amigos y amigas. ¿Cómo están? Bienvenidos a nuestro programa Punto de Vista Matinal. ¿Cómo están? ¿Todos bien? Esperando que se encuentren muy, muy bien ya en este día, miércoles mitad de semana, miércoles 12 de agosto de este 2026, en donde ya estamos listos, preparados para una jornada más de informaciones, conversación, datos culturales, panoramas y acompañado, como siempre, de la buena música acá en Radio Santa Cruz FM. Durante la tarde del día de ayer estuvimos en conversación junto a nuestro magíster tributario, al crack del deporte, Jorge Cruz, en donde estuvimos conversando temas importantes de donativos para instituciones deportivas sin fines de lucro. ¿Quieres revivir este momento junto a nosotros? Te invitamos de inmediato a escuchar la entrevista de Jorge Cruz Cariña.
2: Hola Rafael, un gusto saludarte, también a la gente que está en sintonía de la Radio Santa Cruz.
1: Así es, Jorgito. Bueno, antes de comenzar en la pauta del día de hoy, Deportes Santa Cruz.
2: Sí, bueno, el viernes fue, ¿cierto? Sí, viernes, estuvimos presentes en el estadio frente a Puerto Montt. Me gustó el partido, estuvo entretenido. Santa Cruz partió jugando no tan bien. Le costaba dar tres pases seguidos, pero después igualó las acciones. Y considero que fue un buen partido. Han habido puntos altos que han subido su rendimiento en Santa Cruz. Por ejemplo, destaco a Hugo Herrera, que era bien al comienzo de año era bien resistido por la hinchada santa cruzana, pero ha mejorado bastante el nivel, tanto así que salió y el Santa Cruz perdió la pelota. También me gusta la posición en que está jugando Iker Quirós, ya el juvenil de Santa Cruz, que bueno, es lateral derecho, pero está jugando como extremo.
1: Exacto.
2: Y lo bueno de Iker, que tiene buen estado físico y hace el ida y vuelta. O sea, cuando se proyecta el lateral contrario, él lo sigue y defiende, ya. Entonces lo marca bien. También me gustó la dupla central, que estaba compuesta por Cabero y Flores, dado que está expulsado Camisaza. Ambos zurdos. Flores jugó por derecha. Creo que un buen complemento entre los dos, y también Hardy subió el nivel, así que me gusta mucho jugando Santa Cruz. No, y lo otro también es que se nota una entrega por cada uno de los jugadores.
1: Y lo destacamos también post partido en la conferencia de prensa cuando estuvimos ahí juntos, Jorgito, la valla en cero.
2: Sí, bueno, a ver, cuando se fue Armijo, Santa Cruz tenía un promedio de 2 goles en contra. Exacto. Que es alto para esta competencia. Y lo otro era la segunda valla más batida del campeonato, la segunda peor defensa del torneo. Y Dalcho, lo que él buscaba era eso, ya mejorar la defensa, pero en dos partidos, con Cobreloa en el norte y con Wander acá, recibió 7 goles en 2 partidos. Entonces ahí su promedio igualó al de Armijo, 2 goles en contra. Pero en este partido estuvo bien concentrada la defensa, bien compenetrada, bien complementada, y mantuvo al Alconcero, que fue importante. Y eso lo destacó él y también lo destacó varios jugadores de Santa Cruz. Y lo otro, que había una deuda de local, porque por el torneo, el primera vez, habían jugado 3 partidos, Copiapó empató, había perdido con Temuco y había perdido con Wander. O sea, también había un número rojo ahí. Y bueno, empató con Puerto Montt, que para mí fue un buen resultado.
1: ¿Punto perdido o 2 puntos?
2: Para mí un punto ganado, considerando que Puerto Montt está cuarto y juega bastante bien Puerto Montt. Me gusta como el juego que tienen. Y lo otro, que se adaptaron muy bien a la cancha, que estaba barrosa, estaba lloviendo. Así que fue para mí un muy buen partido.
1: Y tenemos fútbol ya nuevamente esta semana, pasado mañana.
2: Sí, pues se juega el jueves contra Curicó en Curicó a las 20:30. Bueno, Curicó, que debe ser rival directo, pero está más arriba que Santa Cruz. Y también se acercó, ambos empataron. Empató Santa Cruz y también empató Rangue contra Curicó,
1: que es el clásico de la séptima región,
2: que está colista. Así que ojalá Santa Cruz pueda obtener un triunfo y ver los refuerzos, pues. Llegó Brito, que jugó un par de minutos. Yachir Pinto, que me han dicho que es un muy buen centro delantero. Le dieron hacer competencia a Diego Ari, que es el goleador. Y Cristóbal Castillo, que ya está jugando, ¿ya? Cristóbal, que es polifuncional, él juega como mediocampista, como pivot y también como lateral derecho.
1: ¿Cómo ha visto Arias los últimos minutos? ¿Lo vimos en el partido?
2: A ver, Arias me gusta no tan solo por los goles que él realiza, sino que también es bueno en el pivot. Cuando hay un pelotazo largo, por ejemplo, él descarga siempre buscando un compañero o gira fácilmente. Y se desmarca, entonces para mí juega bien, pero entrar desde el banco es muy poco para él. Ya él necesita más minutos para poder convertir que su sello en esta temporada.
1: Así es, un tema importante que vamos a estar nosotros, por supuesto, conversando dentro de los próximos días acá en la 94.3. Vamos a continuar con el mismo tema, pero esta vez del ámbito tributario, del ámbito de los números, porque si bien el programa pasado hablamos de acerca de las donaciones también en esta situación de catástrofe en nuestro país, también el día de hoy vamos a conversar de las donaciones, pero de las donaciones deportivas. Ejemplo, cuando Tomás González le solicitó a nuestro filántropo Leonardo Farcas, sí, un aporte para poder viajar al extranjero, y cosechó un par de medallas en aquel entonces. Jorgito Cruz.
2: A ver, bueno, todos sabemos la bondad del deporte, ¿cierto? Sobre todo el infantil, donde hay un tema físico, de salud, y también el deporte promueve valores, por ejemplo, la convivencia, la inclusión, tenemos
1: el trabajo en equipo.
2: Exactamente, también hay un tema de que ante una derrota ya permite superar ese mal rato, por ejemplo, y ante un triunfo también un poco como calibrar las emociones. Y sobre todo aquí en la zona, que hay mucho deporte. Yo, cuando tuve el programa Zona Deportiva acá en la Radio Santa Cruz, conocí muchas disciplinas. Por ejemplo, en Pichidegua se juega hockey patín, ya que es un deporte no tan masivo.
1: Claro.
2: Ya, y hace poco me enteré que acá en Santa Cruz existe el hockey césped, que se entrena en las canchas que están en La Tuna, por ejemplo.
1: Wow.
2: Y en los colegios uno ve talleres, por ejemplo, de ajedrez, de rodeo, fútbol, etcétera. Y aquí Santurro es potente, o la zona es potente también en vóley y básquet, ¿ya? Entonces, bueno, todos sabemos las bondades del deporte infantil, adulto, también el deporte inclusivo, ¿ya? Entonces acá en la región se promueve mucho el deporte para fútbol, para tenis, ¿ya? Pero el deporte tiene que financiarse de alguna forma, y tú pusiste un lindo ejemplo, que fue el Tomás González, quien necesitaba recursos. Y acá en la región hay una realidad de que muchos clubes deportivos se autofinancian, por ejemplo, cobrando una cuota, y muchas veces con recursos públicos, una subvención municipal que lo realiza Santa Cruz, Palmilla, Peralillo, por ejemplo, o también a través del IND, ya con fondos públicos, pero una asignación directa. Y muchas veces no basta, porque para hacer deporte se requiere una cancha, un espacio, se requiere también de profesores, ya que hagan los talleres, enseñen a los chicos, también de implementos, balones, una
1: indumentaria, lenteja, claro.
2: Indumentaria, quizás no basta con la camiseta de local, también una visita, un buzo de salida quizás. Entonces se requiere de recursos. Y en Chile existe la ley del deporte, que permite a los clubes deportivos poder financiarse a través de donaciones. Entonces aquí surge esta alianza público-privada. Entonces el Estado promueve las donaciones con una franquicia tributaria, ¿ya? Entonces existen empresas que, por un tema de su rol de responsabilidad social empresarial, ya, por ejemplo, acá en la zona está la Agrícola Garcés, ya no estoy haciendo propaganda, pero una realidad. Entonces, la agrícola ya compra tierra, siembra, planta, y de repente son muy, muy, como que se nota que penetran dentro de la sociedad, porque claro, pasan más maquinaria, meten ruido. Entonces, en cierto modo, para poder
1: compensar de alguna manera,
2: eliminar esa externalidad negativa,
1: claro, realizan algunos aportes.
2: Exactamente. Entonces, puntualmente la Agrícola Garcés tiene una fundación que se llama Somos Puente, y abre fondos para que las instituciones puedan postular. Hay diversas áreas: social, religioso, deportivo, educacional. Entonces la gente pueda. Ya. Entonces, viendo el tema del deporte, existe la ley del deporte. Entonces, una empresa o una persona natural puede donar y, producto de esa donación, ella puede rebajar impuestos.
3: Perfecto.
2: Entonces, de cada 100 pesos que done una empresa, hasta 64 pesos puede recuperar como impuesto.
3: Perfecto.
2: O sea, no cuesta nada. O sea, claro, es bajo el sacrificio económico.
3: Exacto.
2: Y acá en la región existen muchas empresas como AgroSuper, por ejemplo, como el Casino Monticello, que en su presupuesto anual tiene un ítem súper importante para efectuar donaciones. Pero donaciones que se realicen cuando digo de buena forma, que sea bajo un procedimiento que está amparado en una normativa.
3: Exacto.
2: Y puntualmente la ley de deporte señala que, a ver, ¿quiénes pueden ser donantes? Las empresas que tributen en primera categoría y que llevan contabilidad completa. ¿Qué quedan afuera? Las rentas presuntas, los pequeños contribuyentes, por ejemplo. Ya, eso están quedando afuera. Entonces, una empresa cualquiera, acá en la zona hay varias, ahí está la panadería, ferretería, etcétera, pueden donar.
3: Copeval, Baco, por ejemplo.
2: Exactamente. Casino Colchagua, las Exacto. Viñas, por ejemplo. Exacto. Ellas pueden donar. Ya. ¿Y quiénes pueden ser los donatarios? ¿Quién pueden recibir la donación? El propio IND, que llega a una cuenta donde hay recaudo de los fondos. Pueden ser las distintas direcciones regionales del IND, las cuotas regionales que se llaman, y también los clubes deportivos. Ya pueden ser una fundación que entre su estatuto diga fines deportivos, ya califica como un club deportivo.
3: Perfecto.
2: Puede ser club de barrio, por ejemplo, que estén constituidos como corresponde, bajo la ley del deporte o bajo la ley de junta de vecinos, se llama cuando se constituye a través de la municipalidad. Ya, entonces ahí se juntan. Y también lo otro importante, Rafael, que en Chile, la municipalidad, ¿cómo promueve el deporte? A través de oficinas o departamentos. ¿Ya? Entonces, muchas veces son dos o tres funcionarios, no son más, que cumplen una tremenda labor, pero muchas veces es insuficiente para poder desarrollar el deporte como corresponde dentro de una Exacto. comuna. El caso de Palmilla es una oficina de deporte. Acá en Santa Cruz también una oficina de deporte.
3: No alcanza para el departamento.
2: Lo mismo ocurre en Peralillo, por ejemplo, Lolol, Chépica, ¿ya? Pero existen también las corporaciones municipales de deporte, que sabemos que han habido casos de fraude, por ejemplo, Vita Deporte en Vitacura, un caso en Puente Alto, pero son muy esporádicos y siempre tiene que haber un control sobre estas corporaciones. Y hay otras que han funcionado muy, muy bien. Acá en la región, de las 33 comunas, 3 tienen una corporación municipal de deporte, que son Rancagua, Machalí y Pichidegua. Y uno ve Pichidegua y está lleno de actividad deportiva durante todo el año.
3: Exacto.
2: La más importante para mí, por ejemplo, es la corrida que hace cada año. Ahora en septiembre está la Maratón de Pichidegua. Se corren 3,5 kilómetros, que es una carrera familiar, 10, 21 y 42. Entonces, es una corporación. Y la corporación es una entidad, Rafael, que es independiente a la propia municipalidad. Pero sí, la municipalidad tiene una pata dentro de la corporación, donde el alcalde, por ejemplo, es el presidente de la comisión. Yeah. Entonces, si bien es un ente independiente a la municipalidad, tiene patrimonio propio y tiene cierta autonomía, aunque es controlado estratégicamente, financieramente y políticamente por parte de la municipalidad. Entonces, miembro del directorio es el propio alcalde o alcaldesa, puede ser uno o dos concejales, siempre en el consejo hay comisiones, y siempre hay una comisión de deporte, entonces un concejal es el presidente de la comisión, y podría ser, por ejemplo, parte del directorio de una corporación de deporte. Y la corporación es autónoma, y muchas veces las municipalidades le pasan en comodato la infraestructura deportiva, los estadios, los gimnasios, por ejemplo, algunas canchas, y es esta corporación que la administra y tiene autonomía y tiene cierta especialidad en poder administrar y así desarrollar el deporte en la comuna. Entonces, creo yo que las corporaciones es una entidad que se puede copiar, ¿ya? Pero siempre controlarlo como corresponde.
3: Exacto.
2: Como es una entidad que tiene una pata municipal, también puede ser fiscalizado por la Contraloría General de la República. Claro. Y también ser sujeto a cierta auditoría. Entonces, para mí, ese vehículo que la corporación puede en cierto modo, promover de buena forma el deporte en la zona. Y lo otro, bueno, yéndonos a la ley del deporte, a las donaciones, a ver, toda franquicia tributaria en el país está sujeta a ciertos requisitos y también ciertos topes, ¿ya? Entonces, una empresa que quiera donar, por ejemplo, hay que hacerlo, hay todo un procedimiento. Primero, una institución se tiene que enrolar en el IND, tener un registro, y lo otro, que esta institución deportiva tiene que acoger un protocolo que es contra el abuso sexual, el acoso sexual, el maltrato y la discriminación. Entonces tiene que comprometerse con ese protocolo. Y en caso que surja un caso, tiene que ser investigado, todo un protocolo para que llegue a buen puerto ese caso en particular. Y esta institución presenta un proyecto deportivo al IND, donde dice, por ejemplo, quiero hacer una escuela formativa.
3: Claro.
2: ¿Ya? De fútbol, por ejemplo, tiene que indicar quiénes son los beneficiarios, directo o indirecto, lo típico de un proyecto con fines sociales, en este caso deportivo. Ya, itemizado. Y además el propio IND también valoriza cada ítem. Por ejemplo, la hora profesor, ya este es el máximo. Y se presenta al IND, el IND lo revisa, lo aprueba y llega a un banco de proyectos. ¿Ya? Entonces ahora la institución que tiene su proyecto aprobado tiene que salir al mercado a buscar una empresa que quiera donar.
3: Exacto, que financiamiento en el fondo.
2: Financiamiento. Entonces ahí ya vamos a un financiamiento más como privado, pero canalizado a través de una institución pública que es el propio IND. Y pues un proyecto en particular puede ser financiado en todo parte por una empresa o por varias empresas. ¿Ya? Y hay ciertos límites, por ejemplo. Entonces, aquí hay que hacer el match entre el club deportivo y la empresa que quiera donar.
3: Claro.
2: Entonces, como lo dije anteriormente, la empresa que dona cumple con dos objetivos. Primero, que está financiando un proyecto deportivo.
3: Y que sabe que sus recursos van donde se van. Porque cuando uno paga impuestos, paga el IVA, el impuesto por aquí y por allá, uno no sabe en qué realmente se gasta el dinero de uno. En cambio, si usted realiza esa donación, va a saber dónde se van a gastar sus recursos.
2: Exacto. Entonces, ahí se satisfacen varias necesidades. Uno, que ese club deportivo pueda llevar a cabo un proyecto deportivo.
3: Claro.
2: Ya puede ser orientado a niños, a adultos, a trabajadores, por ejemplo. Y la empresa que junta dos beneficios. Uno, el tributario, que como dije delante, por cada 100 pesos que done, recupera hasta 64 pesos. O sea, le es barato donar, entre comillas.
3: Claro.
2: ¿Ya? Y lo otro, que cumple con su rol social empresarial, que el caso del Agrícola Garcés, por ejemplo, que cuando llega a un lugar, puede ser invasivo, pero en cierto modo
3: retribuye de alguna
2: amortigua
3: manera.
2: Claro. esa intromisión.
3: ¿Ya? Oiga, Jorgito, yo le tengo tres preguntas de inmediato. Así que se me vienen a vuelo pájaro. ¿Qué tan importante es la alianza público-privada para estos fines deportivos?
2: Para mí es súper importante, porque, a ver, el Estado en Chile cumple un rol importante que busca el bienestar, pero lo hemos hablado aquí anteriormente, no es suficiente.
3: Claro.
2: Ya, no, es indudable la vocación que tiene cada funcionario público en cada municipalidad, pero a veces no basta con eso. No basta con las ganas, la hora dedicada, sino que siempre tiene que haber una pata privada entre medio. Y esto se ve en cualquier ámbito social, puede ser lo deportivo, lo cultural, por ejemplo, lo educacional. Y por eso en Chile existen varias donaciones que tienen cierta franquicia tributaria con distintos fines. Ya, el deportivo que estamos hablando, el educacional, el cultural, ya. Hablamos hace un par de semanas atrás, en caso de catástrofe también el privado puede aportar.
3: Claro.
2: Y también recibir a cambio un beneficio tributario. Y así suma y sigue. Por ejemplo, yendo a la APR, a la agua potable rural, está inverso un proyecto que lo está llevando a cabo la Corporación Pro Higgins. Y esta corporación hace este nexo entre los privado que van a aportar.
3: Claro.
2: Ya, y la comunidad, por ejemplo, supliendo o complementando el rol del Estado en el quehacer de cada institución. Y bueno, volviendo, a ver, cuando uno habla de donaciones o habla de corporaciones, siempre llega a la mente casos que son nefastos, ya defraude, por ejemplo, desfalco, por ejemplo, y hay medidas de control, ya, por ejemplo, una empresa que dona no puede donar a una institución donde el dueño tenga participación.
4: Claro.
2: Ya, por ejemplo, yo soy, no sé, dueño de AgroSuper, ya, es un ejemplo. Ya, y además soy socio o presidente del Club Deportivo Santa Cruz, ya, o amigo, ya.
4: Claro. No sé.
2: Hay una relación, entonces yo no puedo donar. O sea, podría donar, pero sin franquicia tributaria.
4: Claro.
2: Ya. Y así también el Club Deportivo, que recibe estos dinero y vas a ir a comprar los implementos, a contratar al profesor, también no puede contratar a alguien que esté relacionado patrimonialmente o familiarmente.
4: Exacto.
2: Es decir, el club deportivo no le puede comprar la camiseta a la empresa que dueña el presidente del club.
4: Claro.
2: ¿Ya? O la señora del presidente. Claro. O el suegro.
4: Hay ciertas restricciones.
2: Sí, entonces ahí hay medidas de control. Y además hay un tema documental donde la empresa que, o sea, el club deportivo que recibe la donación emite un certificado y el certificado le da la facultad al donante de hacer uso de esta franquicia tributaria. ¿Ya? Entonces, a esto voy yo de que hay que incentivar las donaciones, hay un tema de filantropía, ¿ya? Y las empresas están dispuestas a donar porque también hay una publicidad de trasfondo. O sea, juntamos, no sé, 500 niños en un campeonato infantil y va a haber un pendón, un cartel de la empresa que donó, también un tema de imagen de cierta publicidad.
4: Exacto.
2: Así que para mí es súper importante.
4: Así es, tenemos tema de conversación junto a nuestro crack del deporte, nuestro magíster tributario, don Jorgito Cruz Cariñe. Y yo, Jorgito, le cuento de inmediato que estoy auspiciado por la Universidad de Talca.
2: ¿Ah, sí?
4: Porque este primero de septiembre tenemos la gran fiesta de la poda universitaria y yo quería dejarlo a usted cordialmente invitado para esta celebración en donde el mundo de la academia pone en práctica todos sus conocimientos y realiza esta gran actividad el primero de septiembre, la fiesta de la poda, en donde habrá competición, en donde habrán artesanías, en donde habrán charlas académicas para poder también tener el conocimiento y por supuesto convertirnos de una vez por todas en este destino turístico tan anhelado como es Santa Cruz.
2: Encantado, bueno, muchas gracias por la invitación. La U de Talca cumple un rol fundamental acá en la zona de Santa Cruz. Así es que aparte que esta fiesta es ya tradición.
4: Exacto.
2: Así que mejor que estar ahí presente, ayudando y cooperando de alguna
4: forma.
2: Ahí
4: usted dando una vueltecita, sí, y sí, echar una miradita. ¿Cómo sabe? ¿Sale alguna charlita? Oye, ¿cómo sí le fue en Perdones?
2: No me han contactado. Ah, ya, no, ya. No me han contactado.
4: Sí, ahí
2: no,
4: llamamos, ahí a don.
2: Hacemos el llamado inmediato.
4: Ahí aquí mi manager. Ya, Jorgito, ya, muchísimas gracias por estar junto
2: a nosotros. Un abrazo grande.
4: Y nos encontramos, como siempre, a través de la Radio Santa Cruz.
2: Eso, entonces el próximo martes en horario AM.
4: Usted lo dijo. El próximo martes, escúchenos. O AM, PM, sí, todo. Usted y yo todo el día en Radio Santa Cruz. Bien, ahí estábamos entonces reviviendo este momento vivido en el programa Punto de Vista PM a través de la Radio Santa Cruz, en donde estuvimos conversando junto a Jorge Cruz Cariñe. Amigos y amigas, seguimos a través de la 94.3 Radio Santa Cruz FM.

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1: Muy bien, nos vamos despidiendo. Agradecer como siempre la sintonía, toda la gente que estuvo presente. Quédese en Radio Santa Cruz porque ya se viene más temprano que tarde junto a Cristian Lobo y Uniregión. Yo soy Rafael Vázquez. Nos encontramos nuevamente a las 4 en punto en su programa Punto de Vista PM. ¡Besos y abrazos! ¡Chao, chao!
0: 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Atención, el reloj marca las
2: 9 de la mañana con 51 minutos.
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25: Hola, ¿qué tal? ¿Cómo están? Gusto saludarles muy, pero muy buenos días. Bienvenidas, bienvenidos a otra edición. Día miércoles aquí, Más Temprano que Tarde, por Radio Santa Cruz FM, por todas nuestras señales, ¿cierto?, de Radio Santa Cruz y también por la pantalla del canal Uniregión Televisión en este tercer día de la semana. Bueno, como siempre, saludar a cada uno de los auditores y de los televidentes quienes nos ven, quienes nos escuchan en distintas partes de la región de O'Higgins y también, por supuesto, a través de la señal online en otras regiones o también en otras partes del mundo. A todos, gracias por acompañarnos como siempre en nuestra sintonía. Bueno, como es habitual, hoy tendremos un gran invitado, ¿cierto?, acá en los estudios, que ya dentro de un ratito más vamos a conversar con él para conocer su historia de vida, un artista, ¿cierto?, local. Pero primero vamos a saludar a quienes hacen posible en nuestro espacio y luego vamos con el desarrollo de esta interesante conversación aquí, en Más Temprano que Tarde.
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2: Bueno, estamos de regreso acá a los estudios de la Radio Santa Cruz en conjunto con el canal Uniregión Televisión. 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Bueno, está con nosotros acá en los estudios. Queremos saludarlo, queremos conocer a este profesor, estilista profesional y también artista urbano, don Pedro Araya Solar. ¿Cómo está, Pedro? Gusto saludarte. Bienvenido a la radio para conocer, bueno, tu historia de vida, ¿cierto? Que es muy importante, tanto en el ámbito artístico como también, por supuesto, en tu otras facetas como estilista profesional y también como monitor de boxeo. Buenos días, ¿cómo estás?
3: Buen día, Cristian, espero que esté bien. Buen día, Jorge. Buen día, don Miguel, también. Bien, gracias a Dios. Primero que nada, quiero agradecer la oportunidad ya de estar aquí, de poder un poquito comentar lo que es uno como persona, aparte de lo que es artista o profesor, monitor o trabajador de la belleza. Y de verdad, pero las gracias enormemente a las personas y a las entidades que dan oportunidades a los artistas que son locales o que estamos intentando lograr algo. Ya, eso es muy difícil.
2: Bueno, aquí lo estamos haciendo.
3: Sí,
2: aquí
3: por eso le doy las gracias. Mi saludo.
2: Oye, Pedro, vamos a conocer un poco tu historia, porque tú eres santacruzano, ¿cierto?
3: Sí, santacruzano.
2: De siempre. Y desde chico te gustó el tema de la música, ¿no?
3: Toda la vida.
2: Toda la vida.
3: Toda la vida. Sí. Bueno, yo tengo igual una historia con la música. Mi padre, en paz descanse, Miguel Araya, todos los santos domingos, pero todos los santos domingos ahí en el barrio, sonaba su equipo.
2: Ah, mira.
3: Pero
2: ¿de qué barrio era? Huasca. ¿De qué barrio era él acá?
3: De la Corvi.
2: De la Corvi.
3: Ah, ya. Todavía sigo viviendo yo ahí en la Corvi.
2: Ah, todavía tú sigues viviendo en la Corvi.
3: Sí, esa casa la construí mi padre con mi madre.
2: Mi padre era ahí de la Corvi.
3: Sí. Ya. Entonces yo siempre ligado a la música, disfrutando la música. Y cantando, pero primero hice beatbox. Los 10, los 11 años yo le hacía beatbox a mi amigo. Era el menor del grupo.
2: ¿Qué es beatbox? Para que la gente no lo sabe. Ah, ya. Eso hacía tú. Ya.
3: Eso hacía yo.
2: Ya.
3: Porque era el menor del grupo, todos tenían 15, 16, 17 años, tenía 11, 12 años. Y empecé haciendo beatbox, entre medio de los potreros aquí, me acuerdo. Ya. El potrero más frecuentado, que más rapeamos por años en la vida de la historia del hip hop santacruzano, y aquí donde están las calles nuevas ahora.
2: Ah, en ese lugar. En donde estaba la cancha de Lelari.
3: Exactamente, ya. Ahí donde había como una cascada chiquitita que le llamábamos y un ciruelo. Sí. Ahí nosotros cantábamos todas las noches.
2: Ah, mira.
3: Sí,
2: mira. Y nos juntábamos aquí en la plaza. Y siempre tuviste esta beta artística, ¿cierto? Ya, pero vamos, mientras tanto voy a hacer un preámbulo porque
3: dale.
2: Estilista profesional, cuéntanos un poquito. También
3: trabajo. Bueno, mi madre, que en paz descanse, Blanca Iris, que me crió, sin dejar de mencionar a mi madre, Nadia Araya también, que Dios le dé mucha vida, que está viva mi madre.
2: Porque madre biológica.
3: Sí. Ella es peluquera.
2: Ya.
3: Yo me crié en la peluquería, de hecho el local que yo trabajo ahí hace 7 años, tiene mi edad, tiene 36 años ese local. Yo soy nacido y criado ahí, a un costado del terminal Santa Cruz, don Cristian, donde están los locales de comida y kioscos, local número 17.
2: Ahí está.
3: Darle un saludo a mi clientela, a las señoritas, a los varones, a los jóvenes, a la gente adulta, a las familias que se cortan el cabello por más de 25, 30 años en mi local. Muchas gracias a la gente nueva que está llegando, muchas gracias por dar trabajo, por dar de comer, como se dice, a la vieja escuela. Yo tengo familia y mi ingreso más tajante mensual es la peluquería.
2: Mira que... Oye, ¿contento con tu trabajo ahí?
3: Soy feliz, ¿sí? Nunca pensé trabajar en eso. Después con el tiempo, después que falleció mi madre, yo estudié. Pues, ahí me convertí en estilista profesional, pero yo siempre digo que soy peluquero nomás, porque hablar tanto como estilista profesional son palabras mayores. Igual hago colorometría dentro de lo que yo tengo en mi conocimiento, no intento trabajar más allá de lo que no sé.
2: Correcto. Oye, muchos clientes me imagino, ¿cierto?
3: Gracias a Dios sí, pero igual ha bajado la clientela, está lento, las platas están más difíciles, ya no es una prioridad arreglarse tanto el cabello, no. Hay prioridades más como comer, como pagar cuentas, solventar gastos,

0: familiares.
1: Pero llega su clientela.
0: Sí, gracias a Dios, sí.
1: Oye, tú también, por ahí, hurgueteando un poco en tu historia de vida, tú también eres monitor de profesor de boxeo.
0: Sí, trabajo. ¿Sí? Bueno, voy a cumplir. Uy,
1: ahora. ¿Cómo es el tema del, bueno, el boxeo?
2: A los mismos años de lo que estoy hablando, cuando salíamos a cantar, yo tenía amigos que, bueno, que estén muy bien los amigos que yo tenía en ese tiempo, ya la vida ha cambiado, cada uno tiene su vida, su familia, y uno se separa con la historia. Ajá. Boxeamos aquí en la plaza del centro.
1: Sí,
2: ¿eh? Sí, pues boxeamos, nos quitaban los guantes los señores carabineros.
1: Ya. Yeah.
2: Todos los fines de semana, y en ese tiempo habían solamente esos guantes de cueros que eran con la orilla gruesa, que raspaban.
1: Pues. Oye, y boxeaban.
2: Aquí no habían gimnasios de boxeo, no había nada de boxeo. Solo boxeábamos en la calle.
1: A la mala.
2: No quiero nombrar. A la mala.
1: A la mala.
2: Librando, corriendo, pues. Cuando aparecían las patrullas había que correr, nomás. Pero más que correr por arrancar, para que no nos quitaran los guantes, pues si era caro comprar guantes. Pues.
1: Oye, pero el boxeo ahora, bueno, aquí en Santa Cruz.
2: No, ahora en Santa Cruz hay harta academias de boxeo, escuelas de boxeo, gimnasios de boxeo. Sí, pues aquí.
1: ¿Y tú dónde realizas tus clases de boxeo?
2: Mire, yo hice clases hace muchos años, amigos que entrenaban conmigo en mi patio, en la escuela cuando yo era joven le enseñaba, porque yo desde niño me gustó el boxeo toda la vida. De hecho, hay canciones también antiguas de cuando yo estudiaba. Me acuerdo una que se llamaba Vas para atrás, que yo decía, como golpea a Mike Tyson, decía en un coro, todavía me acuerdo. Es que para mí, referente al boxeo, aunque pasen mucho, Mike novedoso, Tyson. Me van a nombrar los que quieran, pero la ira máxima del boxeo es Mike Tyson. Esa es una ira controlada.
1: Sí, pues. Mike Tyson, que tiene, bueno, mucha historia.
2: Sí, bueno, entonces yo empecé en eso. Pasaron los años, después yo caí en adicciones, dejé el deporte, porque yo jugaba fútbol, adicciones. Dejé todos mis deportes.
1: Oye, ¿cómo fue ese momento que
2: difícil, Miche, perdí? Sí, fue un momento difícil, no voy a culpar a nadie, eso fueron malas decisiones nomás que tuve yo. Uh-huh. Perdí años de mi vida, perdí años realmente, porque uno se levanta puro drogarse. Yo no era un drogadicto pintamono, por así decirlo. Yo estaba perdido en la drogadicción, pues comía una vez al día, por así decirlo. Estuve muy demacrado.
1: ¿Cuánto tiempo
2: en los puros huesos, como se dice?
1: ¿Cuánto tiempo tuviste en el tema de las adicciones?
2: Yo fui adicto a las drogas duras desde joven, antes de salir del colegio. Yo fui adicto a las drogas duras, pero después, ya más adulto, llegué a una droga dura que es muy difícil salir.
1: Oye, ¿y cómo lograste salir de las drogas, de las adicciones?
2: Si digo la verdad, tuve 14 meses en el Senda.
1: Ya.
2: Pero también tuve unos meses en el UNE, pero después recaí todo.
1: Pero hubo gente que te ayudó, ¿cierto? Para salir adelante.
2: Mi familia en parte, en algún momento.
1: Pero también la institución, ¿cierto?
2: 14 meses estuve en el Senda. Ya. El Senda logró, bueno, un tratamiento ambulatorio, pero yo, es que lo que pasa es que, a ver, voy a ser súper tajante en mi respuesta, pero yo lo hice no por obligación, pero por amor a mis hijas. Ya. Yo me separé de la mamá de mis hijas que tenía en ese entonces, ella se fue. Y yo quedé con dos de mis cuatro hijas, quedé con una de mis hijas que tenía 2 meses de nacida recién, y mi otra hija tenía 2 años. Cuando se nos dijo que nos podían quitar nuestras hijas y todo. Yo elegí cambiar y ella eligió la vida. Yo no la veo hace como 10, 11 años a esa señorita, que esté bien. No sé nada de su vida. Yo estoy tranquilo, nunca la molesté ni a ella ni a su familia. Mi hija ya tiene 11 y 13 años, gracias a Dios.
1: ¿Te hiciste cargo de tus hijas?
2: Sí, pues, justo a mi madre, que en paz descanse, y mi mamá progenitora me ayudaron en ese entonces.
1: ¿Y ellas fueron, tus hijas fueron fundamental para eso?
2: Sí, porque la magistrada me hizo comprometerme en un año de rehabilitación constante, sin recaída, y un año que se le dio a mis madres, a ambas, para la atención de mis hijas, para no quitarme mis hijas.
1: Correcto.
2: Y después yo estaba esperando un proceso, pasó el año y llegó un momento que un día me llamaron. Me acuerdo que la casa matriz de la abogada de la institución estaba ahí atrás de donde está Multihogar, donde sale la calle que está frente al terminal.
1: Ah, sí, correcto.
2: En esa esquina estaba la casa matriz. Y me llamaron un día ahí, justo yo venía del colegio, había ido a buscar a mis hijas. Y andaba con mi coche, mi hija caminando, tranquilo, y voy y... Yo pensé que era una rutina, porque en ese tiempo estaba en procesos del FAI, me acuerdo, procesos familiares, que tenía que ir con mi familia, que las niñas que pintan, que dibujan, que
1: entrevistan,
2: todo eso, ¿ya? Agradecido de todas las profesionales y los profesionales en ese entonces. Pasó lo siguiente, que me dijeron que ya no tenía que ir a juicio, que no tenía que esperar ningún juicio más, ni ir a la fiscalía familiar, nada, porque tenía que firmar ahí que yo ya tenía la atención, que estaba apto física y psicológicamente para la atención efectiva de mis hijas. Bueno, ese día fue importante en mi vida. Y desde ahí que llevo 11 años sin consumir cierta droga y 9 años sin consumir cierta droga, que son las dos drogas duras, que no hay para qué nombrarlas, no va al caso.
1: No, por supuesto.
2: Siento que me cambió la vida, y yo le doy la gracia a mi hija y le doy gracias a Dios, a mi madre, todos los días de la vida por lo mismo.
1: Te cambió enormemente, porque aparte de dedicarte como estilista, como peluquero, ¿cierto? Como quieras llamarlo, también dedicarte a, bueno, a esta clase de boxeo, que yo sé que la realizan incluso fuera de la comuna, porque tengo entendido que va a ir al
2: comenzar a trabajar, que mire, yo
1: comenzar a la música.
2: La música, yo siempre he estado en la música.
1: Ya, pero vamos
2: a comenzar a trabajar en el Wiki, y ahora cumple un año, en septiembre. un año desde que yo me certifiqué de profesor, porque yo tengo la certificación.
1: ¿De profesor de boxeo?
2: Sí, de profesor de boxeo. Yeah. Y ahora hace 3 meses que dejé de trabajar en el Wiki por un tema de viaje y un poco de menos flujo de alumnas y alumnos por el tema del invierno, las platas, todo cambia. Entonces,
1: claro, claro.
2: Ahora voy a volver, gracias a Dios. Mm. Ayer volví a publicar la noticia, se empiezan los buenos tiempos, estoy juntando un nuevo grupo, pero yo invertí un poco de plata, un préstamo que estoy pagando, plata que voy ganando el día a día en mi local, que la voy invirtiendo, compro cosas en Mercado Libre, lo que más puedo en implementación. Ahora tengo un lugar en mi espacio que es mi casa.
1: En tu casa.
2: Tengo en mi patio un home gym donde trabajo, tengo alumnas y alumnos, les mando un saludo enorme a mi alumna, a mi alumno,
1: ahí con mucho cariño y respeto.
2: Sí. En Villa Corvi, Arturo Alessandri con ACN Órdenes, casa esquina, a un costado de la sede de la Plaza de la Corvi, ahí está mi home gym. Ahí trabajo con gente de 6 a 7, lunes, miércoles y viernes, hoy hay clase.
1: ¿Cualquiera puede ir?
2: Sí, cualquier persona. Ya. De hecho, puede ir una persona a ir nomás sin avisar, si quiere ir, y llegar ahí a las instalaciones y conversar conmigo en el momento, yo no tengo ningún problema. Ya, Villa Corvi, pasaje 4, casa esquina, 741. Ya, lo dejo claro. Perfecto. Pero igual la gente me habla, estoy armando otro grupo porque ya se me llenó un grupo, gracias a Dios.
1: ¿Hombres y mujeres?
2: Hombres y mujeres entreno. Sí, sí. Hombres y mujeres, y no olvidar también a los pequeñitos, que todavía sigo entrenando en el Wiki los días domingos de 10 a 11 de la mañana, agradecido a las mamitas, a los papitos que van ahí con los fríos en invierno con sus hijos, con diferentes actitudes, diferentes propósitos y objetivos, ya que hoy día está muy difícil la juventud y están preparando a sus hijos no para ser peleadores, sino que para que aprendan a defenderse.
1: Ah, mira, mira qué bien, qué buen mensaje que entrega. Oye, qué entretenido, ¿cierto?
2: Sí, entretenido, ¿sí? El boxeo.
1: Oye, tus hijas, ¿qué te dicen? De el papá.
2: A ver, tengo
1: hija. Haya incursionado en esto, aparte de la música, aparte de
2: ser. Miren, yo les voy a comentar algo. Yo tenía un saco colgado en mi patio por más de 13, 14 años.
1: Yeah.
2: Una estructura. Y yo siempre, cuando quería entrenar, entrenaba solo. Po.
1: Claro.
2: Y mi hija siempre me dijeron, oye, que te gusta eso, papá, ¿y por qué no trabajas en eso alguna vez? Y esto empezó meses antes de. Po.
1: Yeah.
2: Y yo estaba muy mal de plata, voy a ser sincero. Y yo entrenaba en un gimnasio. Que aparte de darle las gracias a House and Training por la oportunidad en Wiki, también le voy a dar las gracias al gimnasio Tiger de acá, del profesor Christian, que me dio la oportunidad tanto así como auspiciador, como en amistad, como persona, que yo llevo voy a cumplir 4 años, pero este año no he entrenado mucho por tiempo, por cansancio, a ser sincero, ya no tengo 20, 25 años, tengo 36 años, pero estoy agradecido de él por la oportunidad. Yo boxeaba ahí, pues entrenaba solo en mis tiempos libres, hacía un poco de peso, un poco de cardio, y de repente ya empecé a llevar mis guantes, no solamente en mi casa, es que hay unos sacos profesionales grandes, que uno que es grande, uno puede pegar fuerte, uno puede pegar con ganas, no es como los sacos que uno les pega y se balancea como un columpio.
1: Oye, ahí y tú, ahí te veía tu hija y...
2: Es que es un gimnasio profesional ahí, la gente invito que si quieren entrenar deportes de contacto, Tiger, bueno, todos los gimnasios de Santa Cruz son buenos, son aptos para hacer deporte, ya, yo nunca he dicho que un gimnasio mejor que otro o que uno es el mejor.
1: No, por supuesto.
2: Todos los gimnasios cumplen una función que entregar salud a la comunidad, a la sociedad, pero yo recomiendo todo lo que es deporte de contacto, el gimnasio más completo que hay aquí hoy en día es Tiger.
1: Ya, vamos, bueno, contentos me imagino con ese rol también
2: de profesor de boxeo,
1: ¿cierto? Enseñando, ¿cierto? Este deporte también a otras generaciones, a nuevas generaciones. Pero vamos a hablar de la música, vos. Que la música siempre te ha gustado, ¿cierto? A que nos lleve esta conversación. Y hoy día, bueno, nos trajiste algunos regalitos acá para la radio, ¿cierto?
2: Sí.
1: Cuéntame un poquito de qué se trata este disco.
2: Bueno, este disco es Time Love. Es un disco que fue el primer disco reggaetón que saqué. Yo llevo 26 años trabajando en la música.
1: Yeah.
2: Fui el segundo mejor de Chile en las batallas de gallos, cuando no existían las FMS ni las batallas de ahora. No había nada de eso, solamente existía el interregional y después hacía frente al Club Crono el interregional de freestyle de los mejores de Chile de todas las regiones. Gracias a Dios Santa Cruz estuvo ahí en el mapa, como se dice, en el 2011. Salí la revista Caña, muy igual. Y después yo quise incursionar porque yo tengo 4 hijas. Me separé del grupo de amigos que tenía con el que hacía música, que les vaya muy bien a ellos también. Y quise yo generar plata.
1: Correcto.
2: Sentí que ya estaba invirtiendo mucho, viajé harto por Chile, gracias a Dios. Una productora me lleva a cantar a Validosa Argentina también en una gira. Mira. Sí. Disfruté harto del rap, logré harto, canté con artistas que están en la palestra hoy en día, cantando en toda Latinoamérica.
1: ¿Como cuáles, por ejemplo?
2: Como cuáles. Bueno, voy a nombrar mi canción más famosa que tengo. Es con el Chiste MC, con Calibre Kenzie, que es un gran amigo también, los chiquillos, todos, y Solo Pablo. Esa canción se llama Pureza y está en el disco que saqué de rap, el último, que se llama Cara Oscura Solar.
1: ¿Y ese disco?
2: El penúltimo.
1: ¿Y este disco?
2: Este disco es el primer disco reggaetón. Aquí yo entrego un mensaje más urbano, un poco más calleja, entrego un mensaje.
1: Estamos
2: también
1: escuchando de fondo, ¿cierto?
3: ¿Cuál de los
1: dos?
2: Esto está en Spotify igual, pero si quiere poner de fondo lo que estaba ahí en el pendrive, ponga Eres Única. Ese disco es un disco que está por salir.
1: Perfecto.
2: Ese disco, si están escuchándolo de fondo, ese disco está por salir. Es un disco muy novedoso.
1: Ya, mira, vamos a colocar los audífonos, ¿cierto? Sí, vamos a escuchar un poquito, ¿ah?
2: Dale, vamos.
1: Vamos, Pedro, escucha un poquito.
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0: a este talentoso artista. Oye, te vimos muy, muy, con mucha pasión, con mucha fuerza, con, ¿cierto?
1: Yo no puedo controlar cuando
0: sí, estoy pero cantando. Te felicito, realmente. Gracias, lo que tú haces.
1: Gracias,
0: don Miguel. Bueno, y todas las personas que hacen, porque aquí han venido no tan solo artistas, ¿cierto? En el ámbito de la música. Esta semana hemos tenido artesanos. Bueno, un sinnúmero de personas que hacen cosas, ¿cierto? Muy bonitas. Y bueno, te quiero felicitar a ti.
1: Muchas gracias, don Cristian.
0: Oye, bonito tema,
1: ¿eh? Bonita canción. Ese se llama Eres Única.
0: ¿Ya?
1: Ya, esa es una canción que viene en mi disco nuevo ahora.
0: ¿Está dedicada a alguien? ¿Por qué? ¿Cómo crees?
1: En algún momento, sí, es que tiene esa está creada hace más de un año.
0: ¿Ya?
1: Está escrita, está grabada hace rato. Aprovechando que yo siempre estoy remarcando a la gente que me apoya. También quiero felicitar y agradecer a un productor de aquí, de Santa Cruz, que también es artista. De hecho, la amiga que me invitó, Amusa, muchas gracias también por la oportunidad.
0: Bueno, ¿y tu equipo?
1: Sí, pues, sí sé. Y hablando usted con usted, don Cristian, pero también agradecido a ella. Y también agradecido que también estuvo aquí. Sí, otro por eso usted le da la oportunidad al Esteban sí, Hernández, el Curo.
0: El Curo.
1: El Curo estuvo aquí, él es el productor de mi nuevo disco. Él es un artista y un productor muy bueno. La gente que está aquí en la localidad, que quiera hacer música, que quiera meterse al mundo del arte musical, conversen con él. Es un productor completo, puede trabajar lo que es la música también, como lo que es la producción en mezcla y en masterización. Ya lo dejo y lo destaco también. Agradecido, hermano, te lo agradezco harto. Independiente de la amistad que tenemos, como profesional te felicito, hermano.
0: Tiene un buen estudio,
1: Tiene un buen estudio. Sí, tiene un estudio en su casa. Bueno, en mi disco lo grabamos en mi casa. Yo tengo mi propio estudio.
0: ¿En tu casa? Sí. ¿Tiene un estudio también?
1: Ya. Sí, él me hizo el proceso de la mezcla y el máster. Es que yo lo que es hip hop lo grabo en mi casa. No tengo tanto conocimiento como él en el género urbano. Él es seco en el género urbano, él es lo que es el reggaetón. O sea, hay que destacar las cosas y separar.
0: Oye, ¿qué es lo que es? ¿Este disco dónde lo pueden ubicarlo? ¿Dónde lo pueden...?
1: Es que este disco está en Spotify. Toda mi música está en Spotify, como Dogman Solar o como Time Red. Pero el disco que acabo de cantar, esa canción, es nuevo. Ese es un desamor que escribí hace más de un año, como le estaba comentando. Está bonito el disco, pero... han surgido giros en mi vida. Estoy haciendo, bueno, tengo una canción que grabé hace poco, la semana pasada también. Se la escribí a la señorita que está conmigo.
0: No voy a nombrar.
1: No, por supuesto. No puedo decir que es mi pareja. Es una señorita que está conmigo, que respeto mucho. Yo ya soy un hombre adulto. Uno cuando empieza a conocerse con las personas, ya uno ya no indaga tanto como en la red social, en ese mundo. Todos cometimos un error que queríamos como mostrar todo lo que tenemos. Está bien. Pero cuando uno ya es adulto y hay cosas, parámetros, uno tiene que estar seguro para afrontar ciertas cosas. Yo estoy seguro y completamente en lo mío, pero respetando a la señorita, obviamente.
0: No, por supuesto.
1: Pero sí estoy con alguien.
0: Los grandes amores son así, guardaditos, en silencio, ¿cierto?
1: Sí,
0: de todas maneras. Un gran amor. De todas maneras.
1: Estoy conociendo una gran mujer.
0: Oye, te noto feliz, te noto contento, te noto que te veo realizado.
1: Estoy tratando de sentirme realizado.
0: ¿Sí? Don Miguel. Pero bien, pues imagínate que, o sea, eres estilista, que tienes tus clientelas habituales, ¿cierto?
1: Independientemente de que haya
0: bajado, haces clases de boxeo y además en la música, o sea, ocupa gran parte o prácticamente todo tu día lo tienes ocupado, ¿po?
1: Sí, todo mi día lo tengo ocupado. Y todo mi tiempo libre lo que es en mi casa, porque yo vivo solo con dos de mis cuatro hijas.
0: Ya, correcto.
1: Blanca, Fernanda, Catalina, Constanza, son mi vida, mis hijas. Criar no es fácil. Admiro y valoro a las mujeres del mundo que lo hacen sola, ¿ya? Y más de algún papito igual que yo lo hace solo. Es difícil, que tenéis que cocinar, que tenéis que lavar losa, que tenéis que lavar, que tenéis que trapear, que tenéis que tender. Son una infinidad de cosas que hay que valorar y son cosas que me han hecho madurar también. Por ahí me siento un poquito realizado. Siento que soy más padre que artista.
0: Sí. Oye, ¿qué es lo que se viene ahora de aquí en adelante para ti? Y bueno, para...
1: ¿Qué se viene para mí?
0: La música.
1: Ya, les comento, se viene un disco de reggaetón. Estoy escribiendo otro disco que estoy latiendo a full de otra manera.
0: ¿También en Spotify lo vamos a poner?
1: Todo en Spotify. Está listo el disco. Se viene ahora. Lo que pasa es que estoy respetando el espacio porque mi colega Curo igual lanzó su disco y otro artista de aquí también lanzó
0: su música. No toparse uno con otro.
1: No, porque hay que aprender a respetar.
0: Sí, pues por supuesto.
1: Sí,
0: porque también apoyando a tus colegas.
1: No, es que si él lo logra uno también. Pues.
0: Sí, pues correcto.
1: A ver, esto es simple. Pero esto no es para todos. Pero, por ejemplo, con algunos de mis colegas, si yo lo logro, yo al tiro los voy a rescatar, voy a hacer un feat al tiro, monetizado, para que salgan al mercado.
0: Claro.
1: Y si alguien lo logra, también me conviene a mí. Si esto va de la mano, cuando uno está en la competitividad musical, estáis perdiendo el tiempo.
0: Claro. Oye, ¿qué es lo que falta acá en Santa Cruz, en la zona, para que ustedes
1: Bueno,
0: puedan...
1: no falta porque ya se está por construir, creo que el teatro que van a hacer nuevo, o auditorio que van a hacer al frente de la Plaza de Juego.
0: Ah, la Casa de la Cultura. Correo.
1: Sí, la Casa de la Cultura. Agua ahí,
0: ahí.
1: No, lo que pasa es que es una Casa de la Cultura, sí, pero es que se va a hacer como un teatrito adentro que va a los artistas.
0: Ah, ya.
1: Oye, sí, estoy informado porque también felicitar un poco al municipio en esa parte, porque más de alguna vez me han invitado, me han mandado un correo para yo asistir a ciertas charlas que hay o asambleas.
0: Ah, qué bueno. Entonces, oye, una buena noticia se viene para los artistas acá en Santa Rupa.
2: Mira que... 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

0: Bien, bien. Hoy un aplauso para Pedro, ¿cierto? Con este artista urbano, artista local. Oye, buena canción y con harta pasión, ¿cierto? Y que también te dice mucho, ¿verdad?
1: Es que con la música, ¿sabes qué, don Cristian?
0: No, qué bueno.
1: Mejor no vaya a ver escenario, entonces.
0: No, por supuesto. Oye, sí, en una de esas nos va a tocar presentarte.
1: Ojalá algún día, don Cristian.
0: Ahí para que no,
1: sí,
0: no,
1: ojalá,
0: no va a todo bueno, el rato. Y con todos los artistas de acá, de Santa Cruz y de la zona, ojo, ¿eh? Que también se pueden contactar con nosotros. Todas las personas en los micrófonos de la radio y del canal, por supuesto, son bienvenidos. Pedro, amigo mío, realmente amigo, ha sido un agradecido. Gustazo, un agrado conocerte, conocer tu historia de vida. Gracias por este disco que nos trajiste también. Este va a quedar acá en la radio, así que lo vamos a tener acá, así que para difundirlo, porque bueno, eso es lo que queremos nosotros. El programa está enfocado en eso también. Bueno, tenemos otro invitado, otro entrevistado de otro corte, pero también en algún día de la semana, cierto, queremos conocer a los artistas nuestros, a los artistas locales, y tú eres uno de ellos, como ya los que han estado anteriormente. Y bueno, gracias por darte un tiempo para venir acá a conversar con nosotros y bueno, conocer obviamente tu historia.
1: Bueno, yo quiero agradecer a usted, don Cristian, a don Miguel, a don Jorge, ya que es un amigo de cabro, pero ya es don, el hombre está grande, trabajando como uno.
0: Ah, sí, está grandecito ya.
1: Sí, no, porque estaba acordando de la historia, si aquí hay fiesta y música. El hombre sabe, yo cantaba fuera de la discoteca, los pocheros, si también me conoce.
0: También es artista.
1: Sí, un gran amigo. Entonces yo quiero felicitar a la gente, a las entidades que están haciendo esto posible. No solamente hablar también del boxeo, ahora que me estoy despidiendo, porque también recibo buenos mensajes y cariño. Agradecer a mis compañeros ya del club que estoy jugando fútbol ahora. Se está jugando la liga, ahora por tema lluvia está parada. Pero
0: fútbol también.
1: Yo juego fútbol, sí, soy central y lateral.
0: ¿En qué club?
1: Ahora estoy jugando por Atlético del Valle. Un saludo a todo el club de Atlético del Valle, en especial a los seniors. Yo juego por los seniors, por los adultos, 35 hacia arriba. Pero nada, pues a todos los clubes de Santa Cruz, porque muchos clubes me han invitado. También a la Corvi, yo soy corvino de corazón. Pero estoy jugando ahí netamente en el Atlético del Valle. Estoy agradecido a los cabros por las oportunidades. Quiero felicitar a la gente que está fomentando el deporte hoy en día. El deporte siempre ha sido global, desde siempre. Pero para aprovechar un poquito este último segundo, ahora, las personas que son adultos, adultas, que quieren implantar un poco de deporte, háganlo, por favor, háganlo. Hoy en día se necesita.

0: Se necesita deporte, las calles, no hablemos de peligro, están difíciles. Los horarios para compartir en las calles o en plazas, en instancias, están difíciles. Pero cuando nosotros llegamos con deporte a todos esos lugares, todo se vuelve más blanco.
1: Sin duda, ¿ya? Sin duda. Pedro, amigo mío, que te vaya súper. Éxito en todos tus temas artísticos, también en el boxeo y también, por supuesto, en tu negocio, que también muchas es gracias, importante, porque eso sirve también para solventar a la familia. Así que muchas gracias. Y bueno, gracias por venir acá a compartir con nosotros, ¿cierto?, tu historia de vida.
2: Gracias a usted.
1: No, gracias, maestro. Vale, que te vaya muy bien. Bueno, ahí tenemos Pedro Araya, ¿cierto?, Solar, profesor de boxeo, estilista urbano y artista, ¿cierto?, local, que quisimos conocerlo un poco aquí en los estudios de la radio. 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Vamos a una pausa y ya regresamos con más novedades aquí en Radio Santa Cruz y Unirregión Televisión.
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1: Ya seguimos acá en los estudios de la Radio Santa Cruz en este día miércoles. 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Se suma con nosotros, ¿cierto? Aquí en Más Temprano que Tarde. Bueno, quiero contarle, bueno, después que tuvimos, ¿cierto?, a este artista local y también, por supuesto, con, bueno, estilista, profesor de boxeo, agradecer a Pedro Araya. Y, bueno, a todas las personas, ¿cierto?, que quieran sumarse con nosotros, bueno, se contacten nomás para que lo tengamos y conozcamos, obviamente, no tan solo los artistas musicales, sino que también artistas visuales, en fin. Nos lo vimos el otro día, tuvimos acá un escultor. Hemos tenido artesanos y artesanas, así que todos son bienvenidos acá a nuestro espacio. Bueno, vamos con informaciones de carácter regional. Y algunas noticias que han ocurrido durante las últimas horas, ya que hay los trabajos en la ruta I-510 que busca recuperar esta semana la conectividad en el Quillay de Paredones, ahí en la provincia de Cardenal Caro, a propósito del sistema frontal anterior que tuvimos acá en la zona, es donde varias comunas, bueno, quedaron desconectadas, o sectores, mejor dicho, quedaron desconectados producto de las crecidas de los esteros, de los ríos en algunas ciudades de nuestra región de O'Higgins y, bueno, en particular acá en la comuna de Paredones. Las obras se encuentran en un tramo afectado por el aumento de los caudales durante el último sistema frontal y las faenas consideran reparación, perfilado y mejoramiento de la calzada. ¿Cierto? La conectividad es sumamente importante para enfrentar, bueno, los próximos días que se vienen, porque también vamos a tener eventos meteorológicos a propósito de un sistema frontal durante los próximos días, particularmente a contar de mañana jueves. Bueno, trabajo de reparación y mejoramiento en la ruta I-510 se ejecutan en el sector del Quillay, en la comuna de Paredones, con el objetivo de recuperar la conectividad del tramo afectado por las intensas lluvias y el aumento de los caudales durante el último sistema frontal. Bueno, estas faenas se encuentran en un sector estratégico de la ruta que conecta con La Ligua y que sufrió daños producto del temporal. La empresa global de Vialidad desarrolla labores de reparación, perfilado y mejoramiento de la calzada para recuperar las condiciones de tránsito y reforzar la seguridad vial. Bueno, el Seremi de Obras Públicas de O'Higgins, Carlos Astudillo Briones, inspeccionó en terreno el avance de los trabajos y señaló que la intervención forma parte del despliegue que mantiene la Dirección de Vialidad para atender a las afectaciones provocadas por el sistema frontal. Bueno, hoy se encuentran ejecutando los trabajos en la ruta I-510, en el sector del Quillay, en Paredones, donde nuestros equipos de la empresa global de Vialidad están desarrollando las labores de reparación y mejoramiento para recuperar esta vía tan importante, ¿cierto?, para el tránsito de los vecinos y vecinas de este sector en esta comuna antes mencionada. Bueno, según lo informado durante la inspección, se proyecta que las maniobras de el Quillay concluyan durante esta semana con el objetivo de restituir, obviamente, el tránsito por este importante sector en esta comuna. Así que, bien por eso, para que ya quede en completo tránsito este sector y no haya ningún inconveniente de aquí en adelante. Vamos nuevamente a la música y luego seguimos con más aquí, más novedades acá en Más Temprano que Tarde.

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2: 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Bueno, comentarle que pianistas, compositores, guitarristas y director de banda, estos son algunos de los candidatos al Premio Nacional de Música, a propósito de música, que hemos hablado el día de hoy, en este premio que es sumamente importante. Bueno, 4 provienen de la tradición escrita y 3 de la popular. Bueno, 2 pianistas, 3 compositores y un guitarrista y el director de una banda postulan al Premio Nacional de Música 2026. Bueno, de ellos 4 provienen de la tradición escrita y 3 de la música popular, según se informó el día de hoy. Bueno, el grupo de los primeros está encabezado por Edith Fischer, reconocida pianista nacional, que fue alumna de Claudia Orrau, nada menos, y que fue postulada por la Corporación de Amigos del Municipal de Santiago. Bueno, ella cuenta con una trayectoria tremenda, tanto en Chile como en el extranjero, y está dispuesta a conversar y ayudar a jóvenes músicos. Eso es muy valioso, señaló María Eliana Simián, presidenta de la entidad, sobre Fischer, quien a su vez se declaró emocionado, obviamente, por su postulación. El también pianista Roberto Bravo, conocido obviamente por todos ustedes, también es uno de los candidatos al galardón, tras ser postulado por más de 20 premios nacionales, además del expresidente Eduardo Frei, la soprano Verónica Villarreal, la pianista Mani Teave, la radio Beethoven y la Universidad Central, donde es académico. Me siento muy honrado y agradecido, dijo Bravo a un medio de comunicación nacional. Por otro candidato del ámbito de la tradición escrita es el guitarrista Luis Orlandini, quien es respaldado por las universidades del Biobío de Valparaíso y Miguel de Cervantes, la Sociedad Bach y la Sociedad Folclor Chileno. Él ha sido un incansable defensor y difusor de la composición chilena, un verdadero ícono para los compositores, porque todos esperan que sus obras sean tocadas por Luis, dijo Carmen Luisa Letelier, Premio Nacional de Música del año 2010 y miembro del directorio de la Sociedad Bach. En tanto, el Consejo Académico del Instituto de Música de la UC, de la Pontificia Universidad Católica, INMUC, acordó apoyar al director de esa entidad entre el 2006 y el 2012, Alejandro Guarelo. Ha estrenado obras tanto en Chile como en el extranjero, abarcando múltiples formatos con y sin electrónica. Su trayectoria ha sido premiada en diversas ocasiones, sostuvo Alejandro Vera, director del IMUC. Bueno, en el ámbito de la tradición popular, lidera la lista de candidatos al Premio Nacional de Música 2026, Willy Bascuñán, sí, compositor, folclorista y ex integrante del reconocido grupo Los Cuatro Cuartos, que acá en esta zona ha estado en varias ocasiones, Los Cuatro Cuartos. Autor de la música de Los Viejos Estandartes, es apoyado por algunas figuras del espectáculo como Horacio Saavedra. Bueno, mi trayectoria es de 60 años, mi música habla de la historia de este país, señaló Willy Bascuñán. Bueno, por su parte, Jaime Barría, fundador de la banda Bordemar, fue postulado por sus compañeros del Colegio San Javier de Puerto Montt. Ellos hicieron toda la gestión, comentó, agregando que conocer todo el cariño de la gente del sur es el mejor premio. Bueno, el último es el director musical y compositor del reconocido grupo Inti Illimani, hoy al frente de Inti Illimani Histórico, Horacio Salinas, conocido también por todos, que también ha estado en varias ocasiones acá en Santa Cruz y en la zona, quien es apoyado por la Universidad de Santiago, y puedo estar feliz y orgulloso sobre su nominación. Cabe señalar que el jurado del Premio Nacional de Música 2026 está compuesto por el ministro de la Cultura y las Artes y el Patrimonio, Francisco Undurraga, la rectora de la Universidad de Chile, Alejandra Misala, el Premio Nacional de Música 2025, Valentín Trujillo, por la Academia Chilena de Bellas Artes, el compositor Andrés Maupín, por el Consejo de Rectores de las Universidades Chilenas, el CRUCH, el rector de la Universidad de Playa Ancha, Carlos González, y Miriam Singer y Karina Glasinovich, designada por el Consejo Nacional de la Cultura. Así que un tema bien importante, ya seguramente ya vamos a dar a conocer, una vez que se entregue, ¿cierto?, el ganador o la ganadora de este Premio Nacional de Música 2026, donde hay, bueno, rostros y personas muy reconocidas, otras no tanto, pero todas obviamente tienen su mérito, y que este año, ¿cierto?, entrega, bueno, aparte de un dinero, ¿cierto?, que es sumamente importante, pero el reconocimiento a la trayectoria principalmente, porque todos tienen una dilatada trayectoria, los siete postulantes a este Premio Nacional de Música 2026. Bueno, con esta información estamos cerrando ya nuestro programa correspondiente al día de hoy. Gracias por habernos acompañado en la sintonía. Y mañana, por supuesto, vamos a estar con otro gran invitado acá en los estudios de la radio y otras novedades que tenemos, por supuesto, acá en nuestro programa Más Temprano que Tal, de tarde, por Radio Santa Cruz y, por supuesto, por las pantallas del canal Unirregión Televisión. Saludo a toda la gente que nos ve, que nos escucha por las distintas plataformas, tanto en la radio como también en el canal y, por supuesto, por las redes sociales. Y gracias por la sintonía. Don Miguel Ángel Morales estuvo la puesta en el aire, Cristian Lodos en las palabras y también en la coordinación Jorge Espinosa. Muchas gracias y que tengan una buena jornada. Será hasta mañana. Chao, chao.
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3: 10 de la mañana, con 59 minutos.
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7: Hola, ¿cómo estás? Muy buenos días. 11:09, hacemos entrega de noticias hasta ahora aquí en la 94.3, ya este día miércoles 12 de agosto de este 2026. Temperatura hasta ahora, sensación térmica, 10 grados en la comuna de Santa Cruz. Llegaremos a una máxima de 15 grados el día de hoy. Rancagua llegará a su máxima de 14 grados. San Fernando, máxima de 13 grados. Y Pichilemu tendrá una máxima de 14 grados, según lo que pronostica hasta ahora Meteorred.cl. Banco Central de Chile, indicadores económicos para ya este 12 de agosto. La UF 40.848 pesos, UTM de agosto 71.649 pesos y el dólar 914 pesos. Mesa Mujer y Minería de O'Higgins aprueba plan de trabajo 2026 para fortalecer la participación femenina. Con el objetivo de seguir fortaleciendo la participación de las mujeres en la industria minera regional, la Seremi de la Mujer y Equidad de Género Carla Morales junto a la Seremi de Minería Carla Ortiz encabezaron la segunda sesión 2026 de la Mujer y Minería O'Higgins, Durante la jornada se aprobó el Plan Anual de Trabajo 2026, que contempla acciones para fortalecer la formación de capital humano, promover la empleabilidad femenina, generar vínculos entre el sistema educativo y la industria

0: y avanzar hacia espacios laborales más inclusivos. Además, se conformaron dos comisiones encargadas de impulsar la iniciativa y realizar seguimiento a los compromisos asumidos. La Seremi de la Mujer y la Equidad de Género, Carla Morales, destacó que aumentar la presencia femenina en sectores tradicionalmente masculinizados también permite fortalecer la autonomía económica. Por su parte, la Seremi de Minería, Carla Ortiz, sostuvo que la industria requiere una mayor diversidad de talentos, la minería necesita más mujeres y necesita generar las condiciones para que ellas puedan incorporarse, desarrollarse y hacer carrera en esta industria. Fatal accidente en la ruta 5 Sur, volcamiento deja a una persona fallecida. Un fatal accidente de tránsito se registró durante la tarde de este pasado martes en la ruta 5 Sur, en la comuna de Rengo, donde un automóvil ingresó a la faja vial y terminó volcado, dejando al conductor fallecido y a su pasajera lesionada. De acuerdo con los antecedentes entregados por carabineros, el hecho ocurrió alrededor de las 19 horas en el sector correspondiente a la calzada oriente de la carretera, cerca del kilómetro 116-500. Personal de la Cuarta Comisaría de Rengo concurrió hasta el lugar tras ser alertado del accidente, encontrando el vehículo volcado y al conductor en su interior, quien no presentaba signos vitales. En tanto, una mujer que viajaba como pasajera resultó lesionada producto del accidente y fue asistida en el lugar. Por instrucción del Ministerio Público, hasta el sitio del suceso se trasladó personal especializado de la CIAT Cachapoal con el objetivo de establecer la dinámica y circunstancia en que ocurrió el siniestro. La teniente Roxana Flores Aliste, de la CIAT Cachapoal, señaló que el equipo especializado realizó los peritajes correspondientes y que posteriormente se remitirá un informe técnico pericial al Ministerio Público. Reconocen Consejo de Calidad de Leña, productor de leña en Santa Cruz. Hasta el sector de Chomedagüe, en la comuna de Santa Cruz, llegó la Seremi de Energía Alejandra Bendaño, junto a sus profesionales, para entregar el sello calidad de leña a Juan Carlos Canales, comercializador de leña con más de 20 años de experiencia. Esta importante iniciativa es parte del reconocimiento entregado por el Ministerio de Energía a través de la Agencia de Sostenibilidad Energética, Agencia SED, con el objetivo de destacar a los centros de procesamiento de biomasa que producen leña, que cuentan con inicio de actividades y que ofrecen un producto de calidad que cumpla con las exigencias de la Ley de Biocombustibles Sólidos. Al respecto, la Seremi de Energía enfatizó que, como ministerio, nos preocupamos por que la biomasa utilizada para calefacción tenga trazabilidad, origen conocido y un proceso que asegure estándares de calidad como cualquier otro combustible. Este, al poseer un contenido de humedad inferior al 25%, entrega más calor por cada trozo, ahorra dinero al necesitar menos cantidad y reduce de forma notable el humo y la contaminación del aire, avanzando en la transición energética de uso de biocombustibles de calidad. En la región, actualmente 25 centros de procesamiento de biomasa cuentan con sello de calidad vigente. La última versión certificó a 4, Leña Calor de Hogares SPA de la comuna de Navidad, José Viera de Doñigüe, Alberto Cabrera de Pumanque y Juan Carlos Canales de Santa Cruz. Estoy muy agradecido por esta iniciativa, por este reconocimiento, ya que es un buen insumo que demuestra que nuestra leña esté certificada. Esto es algo fundamental porque los compradores están solicitando que demostremos eso y con este sello lo podemos hacer y vender más. Agradezco al Ministerio de Energía y recomiendo a otros productores de leña a que postulen, destacó así Juan Carlos Canales. Cabe destacar que esta iniciativa reemplazó a la certificación de leña, que era administrado por el Sistema Nacional de Certificación de Leña y que reconoce a los centros de procesamiento de biomasa de las regiones de O'Higgins hasta Aysén, que respetan la normativa tributaria y forestal, llevando a cabo un proceso de producción de leña seca y de dimensiones estandarizadas. Las personas que desean postular al sello calidad de leña y que cumplan con los requisitos deben hacerlo en la página web www.sellocalidadlena.cl una vez habilitada la convocatoria correspondiente. 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
0: Seremi de Salud O'Higgins capacita a estudiantes de medicina sobre licencias médicas para fortalecer la educación y prevención en torno a la correcta emisión de licencias médicas. La Seremi de Salud O'Higgins, a través de su Comisión de Medicina Preventiva e Invalidez, COMPIN, realizó un taller dirigido a cerca de 60 estudiantes de séptimo año de la carrera de medicina de la Universidad O'Higgins. La actividad forma parte de una estrategia impulsada desde el Consejo Asesor Regional CAR de la Seremi de Salud de O'Higgins para abordar desde la formación de pregrado los aspectos clínicos, administrativos y legales relacionados con la emisión de licencias médicas, reforzando la responsabilidad que implica para los profesionales de la salud la utilización adecuada de este instrumento. La Seremi de Salud O'Higgins, doctora Daniela Sabando, destacó la importancia de generar este tipo de espacios con quienes próximamente ejercerán como médicos en la región. Estas instancias son fundamentales para que los futuros médicos desarrollen una sólida conciencia social y fortalezcan su compromiso con la salud pública. Es importante que comprendan qué significa una licencia médica, cuál es el correcto uso y la responsabilidad que implica su emisión, considerando que existen situaciones de uso indebido y que debemos resguardar el adecuado uso de los recursos públicos, puntualizó así la autoridad. Homicidio en Rancagua, PDI detuvo al presunto autor del asesinato. Un hombre de 57 años falleció durante la tarde del pasado viernes, la recién semana pasada, luego de ser agredido con un arma cortante al interior de un inmueble ubicado en la población Rodolfo Cortés. Por el hecho, la Brigada de Homicidios de la PDI detuvo posteriormente a un hombre, quien quedó en prisión preventiva tras ser formalizado por homicidio simple. De acuerdo con los antecedentes entregados por la policía, la víctima se encontraba al interior del inmueble junto a su expareja y la actual pareja de esta mujer. Por causas que son materia de investigación, el imputado habría agredido con un arma cortante al hombre de 57 años. El subprefecto Juan Reyes Gutiérrez, jefe de la Brigada de Homicidios de Rancagua, señaló que el procedimiento se inició por instrucción del Ministerio Público, con diligencias desarrolladas por detectives de la Unidad Especializada y peritos del Laboratorio de Criminalística Regional. La víctima fue trasladada hasta el Hospital Regional de Rancagua, donde falleció mientras era intervenida quirúrgicamente producto de las lesiones provocadas durante la agresión. Tras las primeras diligencias realizadas en el sitio donde ocurrieron los hechos y en el recinto asistencial, los detectives continuaron con el trabajo investigativo durante el viernes y sábado, logrando establecer la identidad del presunto autor. Según explicó Reyes, la detención se concretó durante la noche del sábado 8 de agosto en la comuna de Graneros. El fiscal jefe de Rancagua, Claudio Meneses, indicó que tras la agresión, el imputado se dio a la fuga, siendo posteriormente ubicado y detenido por personal de Brigada de Homicidios. El día 7, día viernes, ocurrió el homicidio donde un sujeto con un arma blanca dio muerte a una persona en un departamento, señaló así el persecutor. El imputado pasó a control de detención y posteriormente fue formalizado por el delito de homicidio simple ante el juzgado de garantía de Rancagua.

0: La hora exacta en Santa Cruz FM.
1: 11 de la mañana con 28 minutos.
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7: Hola, ¿qué tal? ¿Cómo están? Muy buenos días, señoras y señores, damas y caballeros. Bienvenidas y obviamente todos bienvenidos a su programa Un Mejor Santa Cruz, ya con este día miércoles 12 de agosto, en vivo a través de Radio Santa Cruz, en los estudios en la 94.3 FM y también a través de Facebook como Muni Santa Cruz. En las redes sociales usted nos puede escribir, enviar sus saludos, todo lo que usted quiera. Estamos disponibles para usted. Bueno, hoy en Un Mejor Santa Cruz queremos contarles que nos acompaña el director del Departamento de Educación Municipal, DAEM de Santa Cruz, don Sergio Correa González, para conversar sobre un tema muy importante: los avances de infraestructura educacional municipal. Cuando hablamos de educación, además de hablar de clases o contenidos, también hablamos de salas, techumbres, servicios higiénicos, cocinas, patios, accesos, multicanchas, espacios de contención, seguridad, conectividad y condiciones dignas para aprender y trabajar. Hoy queremos revisar qué obras se están ejecutando, cuáles ya fueron terminadas, qué proyectos vienen en licitación o adjudicación y cuáles se encuentran en diseño o esperando financiamiento. Para eso y mucho más, nos acompaña el director del DAEM de nuestra Municipalidad de Santa Cruz, don Sergio Correa González, que le damos la bienvenida. ¿Cómo está, don Sergio? Muy buenos días, bienvenido al programa.
8: ¿Qué tal, Rodrigo? Buenos días, muchas gracias por la invitación. Una vez más, siempre interesante poder conversar con ustedes y a través de ustedes y del medio de comunicación que representan, estar en comunicación con la ciudadanía y con fundamentalmente las familias, los estudiantes y los múltiples profesionales que forman parte del sistema educativo municipal.
7: Claro que sí, director. Bueno, comenzamos inmediatamente agradeciendo su presencia acá en el programa. Primero, ¿qué balance en realidad general hace del trabajo que ha realizado, por ejemplo, la infraestructura educacional municipal durante este último periodo?
8: Bueno, yo creo que ha sido muy interesante el hecho de haber conformado en esta administración del Departamento de Educación Municipal, en conjunto con la actual administración municipal, una unidad de infraestructura escolar que se ha ido consolidando en el tiempo, que tiene profesionales jóvenes, dirigido por un especialista en la materia, que tiene como responsabilidad fundamental estar en permanente contacto con los colegios y a partir de ese contacto definir necesidades, definir requerimientos y emergencias y urgencias que atender para de manera conjunta y a través de las distintas fuentes de financiamiento que tiene el Ministerio de Educación, el municipio y algunos otros entes públicos, poder ir atendiendo cada uno de esos requerimientos. A eso, perdón, le agregamos este año la contratación de un par de profesionales de rango medio, que son maestros, ¿no? Que son especialistas en las construcciones, que nos ha permitido también, de alguna u otra forma, evitar esos procesos de diseño, elaboración de bases, licitaciones, contrataciones y posteriormente, en muchos casos, trabajos mal realizados a los cuales no se puede, de alguna u otra manera, atender alguna garantía, con maestros que están atendiendo diaria y permanentemente cada una de las emergencias y urgencias que surgen en los colegios, lo que también nos ha dado muy buenos resultados.
7: En esta urgencia, don Sergio, ¿cuáles son las principales necesidades que se repiten o que se requieren en realidad de los establecimientos municipales de Santa Cruz?
8: Bueno, en general, los establecimientos educacionales, salvo contadas excepciones y producto tal vez de lo añoso que significan edificios, algunos de muchos años, están, yo diría, en buenas condiciones. Se están, repito, atendiendo todas y cada una de las urgencias y emergencias que surgen, fundamentalmente las ocurridas con motivo del último evento climático en el mes de julio y agosto, que superó todo lo que históricamente había ocurrido en los últimos años, con una cantidad de agua caída que evidentemente hizo que colapsaran techos, patios, y lo que transformó evidentemente a las escuelas en un inconveniente, como lo sucedió en gran parte del país, ¿no? Claro que sí. Eso nos significó trabajar mucho durante ese periodo. En general se produjeron algunas filtraciones de techos y de cubiertas que,
7: sí, eso pasó.
8: que no estaban consideradas en un inicio, porque la cantidad de agua que había caído históricamente, repito, en los últimos años no había hecho evidente esa necesidad. Pero que fueron, repito, atendidas de manera bastante pronta, no tan solo por nuestro equipo de infraestructura, sino también por el equipo municipal que se desplegó en los establecimientos educacionales y en todos los sectores de la comuna, atendiendo cada una de las llamadas que se hicieron durante ese periodo de emergencia climática.
7: Bueno, dentro del trabajo en conjunto, en equipo también, estar preocupados y preparados también para este evento climático que, bueno, sobrepasó un poquito el nivel de lo que se podría esperar. Bueno, de acuerdo con el cuadro de proyecto de infraestructura escolar DAE en 2025-2026, hay iniciativas marcadas como en ejecución, entre ellas el proyecto de conservación de emergencia del Liceo Municipal, que con una inversión de 751.427.706 pesos, y el proyecto de conservación de emergencia de la Escuela María Araya.

0: Ya Valdés por 87 millones y fracción. En el caso del Liceo Municipal, las principales intervenciones consideran mejoramiento de servicios higiénicos de varones, sistema de aguas lluvias, reposición de cubiertas, pavimento de comedor, muro y ventanas del patio central, entre otras obras. En la Escuela María Araya Valdés, el proyecto contempla cubiertas, evacuación de aguas lluvias, pozos absorbentes, bajadas y canales de aguas lluvias, además del cielo, corredores y comedores. Director, partamos con el Liceo Municipal, que aparece como una de las inversiones más grandes de la infraestructura educacional. ¿En qué etapa se encuentra en este momento?
1: Bueno, el Ministerio de Educación ofrece a los distintos municipios del país distintas fuentes de financiamiento y convocatorias que son anuales. Uh-huh. Eso, a través de la unidad de infraestructura que yo mencionaba y a partir de los profesionales que la integran, ¿ya?, nos permite presentar distintos proyectos para que eventualmente sean financiados por estas fuentes de financiamiento. Correcto. Y cuando no es posible, se acceden a otras de manera directa, como las que reciben los colegios por mantenimiento, los que recibe el municipio o el DAEM a través del Fondo de Apoyo a la Educación Pública, y ahí vamos buscando la manera de invertir en los colegios de manera importante. En el caso del Liceo Santa Cruz, para uh-huh. ir a la pregunta, se trata evidentemente de un añoso establecimiento que la semana pasada cumplió 63 años al servicio de la educación pública de Santa Cruz y que evidentemente tenía algunas necesidades y falencias que atender.
0: Claro.
1: Ahora, la fuente de financiamiento que conseguimos se denomina conservación de emergencia.
0: ¿Conservación de emergencia?
1: Conservación de emergencia. Esto entonces determina de que todas las intervenciones que se hagan tienen que ver con la forma en que se asegura que las emergencias climáticas o de otra naturaleza no tengan el impacto suficiente como para, por ejemplo, suspender clases.
0: Correcto.
1: Por lo tanto, lo que se está haciendo en el Liceo Santa Cruz es intervenir cubiertas de prácticamente el 80-90% del establecimiento. Se mejoraron todas las condiciones del comedor y cocina, en donde los estudiantes reciben sus colaciones de desayuno y almuerzo. Uh-huh. Se está viendo el tema de evacuación de aguas lluvias, se están instalando pozos de absorción para que efectivamente se puedan canalizar esa gran cantidad que cae en algún instante y cayó, de hecho, durante el periodo, lo que significó suspender un día las clases por la cantidad de agua acumulada que superó las canaletas que estaban.
0: Que fue justamente dispuestas. Disculpe, cuando la gente decía que por qué no se suspendían las clases, y era obviamente porque el Liceo Santa Cruz estaba con esa obra. Correcto. Que se estaba realizando, que era correcto, lógicamente que se tenía que suspender, pero los demás colegios estaban en buenas y perfectas condiciones.
1: Así es. Bueno, existe un plan de contingencia. Claro. Para el Liceo Santa Cruz, que está aprobado por el Ministerio de Educación de manera especial. Esto significa que las clases en el Liceo Santa Cruz se desarrollan entre las 8 y las 14 horas.
0: Claro.
1: Y posteriormente toda la comunidad educativa, incluidos los funcionarios, se retiran para que la empresa trabaje entre las 2 y las 10 de la noche.
0: Correcto.
1: Con ese propósito es que, evidentemente, estos trabajos provocan algunas circunstancias que no se pueden considerar. Y claro, ese día viernes en la mañana, me acuerdo perfecto, había una canaleta que superó todo lo que podía captar y empezó a sobrepasarse. Entonces, claro, las imágenes daban cuenta poco menos de una catarata que había, pero en la medida en que los maestros pudieron destapar la bajada y eso pudo fluir tranquilamente, eso terminó por finalmente no constituirse en un problema. Sin embargo, de manera preventiva, en ese minuto tomamos la decisión de suspender las clases en el Liceo Santa Cruz. Ahora, la conectividad, el estado general de funcionamiento de los colegios, no hace necesario que nosotros como comuna suspendamos las clases. Como criterio de calidad tenemos y creemos firmemente en que en la medida en que las clases se desarrollan lo más normal posible,
0: claro,
1: y en la medida en que están programadas, los objetivos de calidad se cumplen. Ahora, si efectivamente las circunstancias determinan de que una familia toma la decisión de no enviar a su estudiante, bueno, será responsabilidad de la familia, pero claro, la nuestra es poner a disposición los colegios, no solo porque allí se desarrollan clases y se provoca un tema de socialización muy importante, sino porque también se entregan algunas ayudas sociales, como, repito, colaciones de almuerzo y desayuno, que para mucha gente es muy importante.
0: Claro que sí, don Sergio. Bueno, importante que los cambios concretos deberían notar la comunidad educativa cuando estas obras estén terminadas, me imagino. Pero, ¿cómo se ha organizado el funcionamiento del establecimiento mientras se ejecutan esta obra? Usted lo acaba de mencionar, en el momento en que, por ejemplo, en el Liceo Santa Cruz estudian desde las 8 de la mañana hasta las 2 de la tarde, ¿cierto? Y luego también desde las 2 de la tarde hasta las 10 de la noche aproximadamente, ahí ya están ejecutando la obra que se está realizando. Es parte fundamental para que la gente pueda entender esa situación de que por qué salen más temprano en el Liceo Santa Cruz. También aparece en ejecución el proyecto de conservación de la emergencia de la Escuela María Victoria Araya Valdés. Una gran importante inversión también con esta intervención para la comunidad local. ¿Por qué es tan importante?
1: Primero porque es una escuela que tiene más de 100 años de funcionamiento, es la escuela más antigua de la

0: comuna.
1: Ya.
0: Y consecuentemente entonces es la escuela que más tiempo ha estado en funcionamiento y provocando el lateral deterioro que desarrollan los procesos educativos que allí se dan. Logramos conseguir a partir de la misma fuente de conservación de emergencia. Esta es una línea de financiamiento que está abierta todo el año.
1: Correcto.
0: Y que tiende a abordar cualquier circunstancia que se presente, anegamiento, incendios, ni Dios lo quiera, o de alguna naturaleza que impide el funcionamiento normal. Estos proyectos llegan a abordar rápidamente esa contingencia. En la Escuela María Victoria Villa Valdés habíamos implementado un proyecto de esta naturaleza y logramos el financiamiento. Sin embargo, y producto del evento climático, y repito, de lo añoso del recinto, fue uno de los más afectados producto del evento climático, claro, de la vez pasada.
1: Correcto.
0: Ellos nos indicaban de que normalmente y naturalmente, siempre cuando llovía, algunos pabellones se llovían, se filtraban. Pero esta vez fue producto de la cantidad de agua caída, yo diría que bastante más importante. Así que rápidamente desplegamos a nuestra gente y de manera directa pudimos abordar el cambio de una cubierta completa, casi 100 metros lineales de techo, que se cambiaron para los efectos de que la escuela, frente a un nuevo evento, no tuviera esa dificultad. Claro. Y ocurrió un evento y afortunadamente no pasó nada. Fuimos a la escuela el otro día a ver en terreno si efectivamente esto era posible de certificar, y así fue. El colegio estaba muy, muy satisfecho por eso, porque entendía que de alguna manera estamos respondiendo al llamado que ellos permanentemente hacen como comunidad, de que no los dejemos de lado y que también nos preocupemos de estar con ellos en ese sentido.
1: Una buena información, director. Bueno, las obras en ejecución permiten resolver problemas concretos que afectan el funcionamiento diario de los establecimientos, especialmente en seguridad, protección frente a lluvia y condiciones dignas para estudiar y trabajar. Importante, invertir en infraestructura escolar de entregar mayor seguridad, comodidad y bienestar a estudiantes, docentes, asistentes de la educación y familia. Cada cubierta, cada baño, comedor, patio o sala mejorada impacta directamente en la vida diaria de una comunidad educativa. Estamos junto a don Sergio Correa, director del DAEN de nuestra comuna de Santa Cruz, aquí en Un Mejor Santa Cruz.
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1: Claro que sí, por un mejor Santa Cruz en la 94.3 FM en Radio Santa Cruz y también a través de Facebook como Muni Santa Cruz. Bueno, también se identifican proyectos que se encuentran en etapas previas a su ejecución, algunos en elaboración de bases para licitación, otros adjudicados para inicio de otros de obras, otros esperan en convenio para licitar y otras ya están en licitación. Por ejemplo, entre ellos se encuentra el Instituto Politécnico, el proyecto de equipamiento de multicancha, la Escuela Luis Oyarzún Peña, aulas sensoriales, Escuela Barriales, aula sensorial, también Escuela de Baniago en normalización de cocina, mantención de planta de tratamiento de 11 escuelas rurales, servicio de poda y corte de árboles en el Liceo Municipal Barriales Quinahue. Bueno, director, junto a usted en este programa, en el Instituto Politécnico aparece un proyecto de equipamiento de multicancha. ¿En qué consiste esta iniciativa?
0: Bueno, es una iniciativa que se financia a través de los fondos de la subvención escolar preferencial, es decir, es un proyecto que el colegio prioriza dentro de las iniciativas que prefiere implementar para los efectos de mejorar la calidad de los aprendizajes educativos.
1: Claro.
0: Y ya tuvimos la feliz iniciativa con este mismo establecimiento que implementó un espacio techado con el equipamiento deportivo y con todas las mejoras necesarias y suficientes como para transformarlo en tal vez uno de los mejor implementados. Sin embargo, existe un patio principal, que la gente que conoce el Politécnico es el patio que está a la entrada, que está un poco desatendido de esa preocupación, y lo que se espera es también volver a implementarlo pintando y dotando de todo el equipamiento e implementación necesaria para que también se transforme en un espacio educativo. Los patios en general también lo son.
1: Sí.
0: Y como las clases de educación física se desarrollan en estos patios, algunos techados en caso de inclemencias climáticas y otros abiertos en el caso de que el clima nos acompañe, también queremos preocuparnos y compartimos la preocupación del establecimiento educacional a través de su equipo directivo e implementar un proyecto de casi 180 millones de pesos en esa mejora.
1: Qué buena noticia, director. Y bueno, ¿y en qué etapa más o menos están actualmente este proyecto? ¿Y qué pasos faltan en realidad para que pueda ejecutarse completamente?
0: Como usted decía, hay proyectos ejecutados, en ejecución, y hay otros que están en diseño y en elaboración de bases.
1: Correcto.
0: Este proyecto está en el proyecto de elaboración de bases para la licitación correspondiente. Esperamos levantarla dentro de los próximos meses para los efectos de que la empresa que se lo adjudique, en la medida en que todo prospere como corresponde, haga los trabajos en el mes de enero y febrero. Lamentablemente es el único espacio que tenemos de interrupción de clases formales,
1: de vacaciones, claro,
0: porque invierno siempre estamos dependiendo del clima, y la idea es que en esos dos meses la empresa que se adjudique pueda hacer estos trabajos. En el caso del liceo, para si a alguien le llama la atención, el proyecto completo dura 7 meses.
1: Sí.
0: Entonces, era imposible programarlo en alguna medida sin que interrumpiera o afectara de alguna medida las clases. Nunca pensamos que el invierno iba a ser, sí, tan crudo, por lo tanto, pensamos en partir en este periodo para que ya a marzo del próximo año el colegio, incluida su nueva fachada, esté perfectamente disponible para los nuevos estudiantes.
1: Una gran noticia, director, y en especial también pasamos ya a la escuela Luis Oyarzún Peña y en la escuela Barrial. Aparecen proyectos de aulas sensoriales, ambos adjudicados ya para inicio de obras. Mucha gente pregunta, ¿qué es lo que es un aula sensorial?
0: Bueno, el aula sensorial también es un espacio educativo, pero es un espacio de calma, uh-huh, en donde de alguna u otra manera se espera atender a aquellos estudiantes que por alguna razón u otra, producto de su condición o de alguna circunstancia especial, se desregulan y provocan algún inconveniente en ese sentido. Entonces, estas aulas sensoriales son espacios y son financiadas también a través del Ministerio de Educación con recursos de la municipalidad. En aquellos colegios que tienen mayor cantidad de estudiantes, mayor cantidad de matrículas, mayor cantidad de alumnos integrados, uh-huh, o con necesidades educativas especiales, y en este caso postulamos a la escuela Luis Oyarzún Peña y a la escuela de Barriales porque son dos escuelas que en general el sello que tiene es un sello marcado en la integración, lo que no significa que otras escuelas no lo tengan, pero por tener una mayor matrícula es ahí donde el impacto es más importante. Entonces es un espacio de calma, es una infraestructura que se habilita y que se dota de implementación para que los estudiantes y los profesionales puedan trabajar en esa frente a esas necesidades educativas especiales.
1: Claro que sí, bueno, esto está dirigido a estudiantes para tener espacio, necesidades que buscan atender con infraestructura, equipamiento, considerar estas salas también, don Sergio. Y bueno, ¿cómo puede cambiar la experiencia educativa de un estudiante que cuente con un espacio de contención, apoyo y estimulación adecuada? Cambia mucho, ¿no?
0: Yo creo que el sistema se ha ido acomodando y hace mucha diferencia
1: ya
0: el hecho de que efectivamente los colegios tengan primero profesionales, segundo programas fuertes y fortalecidos, estoy hablando del programa de integración escolar, y tercero, condiciones y espacios, que es lo que de alguna u otra manera como dirección de educación proponemos a los colegios.
1: Correcto.
0: Nuestra obligación fundamental es generar condiciones de trabajo y la preocupación fundamental de los equipos directivos es gestionar toda esa implementación y esos elementos de apoyo para que ojalá el servicio educativo sea el de la mejor calidad. Obviamente, tener buenos espacios para que los alumnos hagan deporte, para que hagan recreación, para que tengan actividad física o eventualmente frente a la necesidad de atender alguna necesidad educativa especial de algún alumno que tenga una condición especial, también es relevante. De más está decir que los programas de integración escolar funcionan en todos los colegios municipales de la comuna,
1: sí, sí,
0: con equipos tremendamente importantes. Tenemos cerca de 400 profesionales contratados en distintas áreas, uh-huh, para atender todos estos requerimientos. Así que contar con un espacio para que ellos puedan desarrollar su labor de mejor manera es tanto más importante.
1: Siempre haciendo trabajo con lo que tiene que ver con la educación en nuestra comuna de Santa Cruz, que es tan importante la educación en este tiempo moderno. Y bueno, pasamos ya a la escuela Paniagüe, porque la escuela Paniagüe aparece un proyecto de normalización de cocina en espera de convenio para licitar obras. ¿Qué contempla en realidad esta intervención de la cocina en la escuela Paniagüe?
0: Bueno, no solo Paniagüe, hay por lo menos 5 o 6 colegios que hemos estado normalizando en el último tiempo.
1: Ya.
0: Porque el servicio de alimentación escolar es un servicio que proporciona el Estado a través de la JUNAEB.
1: Claro.
0: Y la JUNAEB licita este servicio a través de una empresa.
1: ¿Es la JUNAEB?
0: Es la JUNAEB, pero licita el servicio de entrega a través de una empresa que en el caso de nuestro es SOCER,
1: ya,
0: una empresa que está permanentemente en contacto con nosotros y coordinándose para que el servicio sea de siempre de la mejor calidad. Sin embargo, nosotros como responsables y sostenedores de este servicio, tenemos que también ofrecerles condiciones a esta empresa, claro, para que trabaje.
1: De todas maneras.
0: Y las cocinas, obviamente, son el aporte fundamental. Todo lo que tiene que ver con la infraestructura y los servicios que entrega la cocina son de responsabilidad nuestra. La manipulación, la entrega de la alimentación, los alimentos son proporcionados por esta empresa. Entonces, normalizar es una línea de financiamiento de nuevo del Estado que nosotros postulamos y apoyamos, reforzamos con algunos aportes propios a través del Fondo de Apoyo a la Educación Pública o de Mantenimiento, y cada vez que hay una supervisión al funcionamiento de estas cocinas y nos hacen alguna observación, nosotros las vamos mejorando. Entonces decidimos de manera más integral mejorarlas integralmente, valga la redundancia, y no estar arreglando de a poquitito, sino dejarlas tiquitaca
1: en general
0: para que tengan todas las mejores y mayores condiciones.
1: Bueno, nos dice también sobre la escuela de Paniagua y muchas escuelas también, sobre todo con lo que tiene que ver con la alimentación, que es parte fundamental también de la escolaridad. También aparece sobre una mantención de plantas de tratamiento de aguas servidas para 11 escuelas rurales. Buena noticia también, porque esto, ¿cuáles son los establecimientos en realidad que están considerados para este proyecto, director?
0: Bueno, la Municipalidad de Santa Cruz tiene 22 establecimientos bajo su dependencia.
1: Ya.
0: 16 de ellos son de carácter rural, por alguna característica o distancia del centro urbano más importante. Y dentro de estas 16 hay 11 que tienen plantas de tratamiento de aguas servidas. Cuando nosotros llegamos a la administración municipal, normalmente estas plantas se atendían cuando fallaban.
1: Claro.
0: Por lo tanto, rápidamente se mandaba algún equipo o empresa de apoyo. Y eso nos generaba mucho gasto y la incertidumbre de generar un procedimiento administrativo por falta de higiene y cuidado,
1: sí,
0: ¿no?
1: Sí.
0: Entonces decidimos, en conjunto con la administración de entonces y de ahora, que ha fortalecido esta iniciativa, hacer una licitación y contratar el servicio de mantenimiento y reparación de las plantas de tratamiento. Esto es, en la medida en que se mantengan periódicamente y permanentemente, menos van a fallar, y así ha ocurrido en el tiempo, más recursos nos ahorramos y no tenemos la dificultad de estar siempre y permanentemente preocupados de que estas puedan llegar a presentar alguna falla. Así es que anualmente se hace esta licitación desde que nosotros estamos a cargo de la administración,
1: ¿ya?
0: Y nos ha dado muy buenos resultados, porque de esta manera, repito, nos ahorramos muchos recursos y garantizamos que producto de esta mantención, que es mensual pero que la empresa hace semanalmente, las plantas se mantengan en buenas condiciones de funcionamiento.
1: Buena información también, director. Además hay un proceso de poda y de corte de árboles en el Liceo Municipal, Barrial, Esquinahue. Esto es una gran intervención que ustedes están realizando, esta poda de árboles.
0: Bueno, a propósito de los eventos climáticos que significaron no solo la cantidad de agua que ya todos sabemos cayó, también significó tener algunas dificultades con los árboles que añosos y altos también hoy día están siendo una fuente de peligro por la posibilidad de que se caigan, de que se rompan, de que alguna rama caiga encima de algún estudiante.
1: Claro.
0: Y hemos identificado en esta escuela que usted mencionó tres necesidades muy importantes de atender. Y también, bajo los procedimientos que están establecidos para la administración pública, que es las licitaciones públicas, hemos licitado la poda y corte de estos árboles también para salvaguardar en el tema de la emergencia posible la posibilidad de que ninguno de estos aspectos nos llegue a causar algún problema.
1: Buena información que nos está entregando el director de el DAEN de nuestra comuna de Santa Cruz, don Sergio Correa. Pasamos a otro tema en cuanto a los proyectos en diseño o espera de financiamiento, don Sergio, porque el cuadro DAEN también incorporó proyectos que todavía no están en ejecución, pero que se encuentran en etapa de diseño, postulación y gestión de financiamiento. Estamos hablando de la Escuela de Panamá, con la construcción del nivel prebásico y mejoramiento para el reconocimiento oficial. La Escuela María Araya Valdés, proyecto de conservación de emergencia para frente de mal tiempo. También está la Escuela La Lajuela, donde tiene habilitación y cubierta de patio kinder en diseño. Y el Liceo Municipal de Santa Cruz, con la pintura de fachada del establecimiento y reparación de duchas de alumnas en diseño. Bueno, la Escuela de Panamá se considera, director, la construcción de nivel prebásico, mejoramiento para reconocimiento oficial para el DAEN. ¿Qué significa este avance para este reconocimiento?
0: Sí, yo creo que es importante destacar el enorme compromiso que tiene la actual administración municipal con las escuelas rurales y pequeñas, ¿no?
1: Perfecto.
0: Hoy día, para que el sistema educativo se financie, se funcione de mejor manera, necesita tener al menos 30 estudiantes por sala.
1: 30
0: estudiantes por sala. Esto significa que cualquier escuela que tenga menos de 250, 240 estudiantes, uh-huh, considerando que tienen de primero a octavo 8 cursos, resultan de alguna manera deficitarias en términos económicos, pero tiene las mismas necesidades que tienen las escuelas que tienen mayor densidad poblacional escolar. La Escuela de Panamá es la escuela más pequeña que tiene la comuna de Santa Cruz, está enclavada en un sector que todo el mundo conoce, entre hermoso cerro y en un hermoso valle, tiene hoy día 12 estudiantes. Uh-huh. Claramente por la cantidad,
1: perdón,
0: 12 estudiantes. Pero entendemos, y la administración así lo entiende, que cerrar una escuela por falta de matrícula es definitivamente cerrar un espacio de desarrollo social para la comunidad en su conjunto.
1: Para el sector.
0: La escuela es el centro natural de reunión social, sí, del sector de Panamá, y cerrar esa escuela significa, de alguna manera, separar a esa comunidad del resto del acontecer comunal. Entonces, el alcalde, entendiendo esta lógica, y más allá de lo que

0: indican las cifras, se comprometió con la comunidad a estudiar la posibilidad de crear el nivel pre-kinder y kinder. Esa escuela tiene un jardín infantil en donde los alumnos de 4 años y menos están albergados por un espacio educativo, pero la escuela no tiene kinder y pre-kinder, tiene solo primero básico. Entonces, los niños del sector
1: van directamente desde kinder de un lado y llegan a Panamá para estar cerca de la casa, ¿no?
0: Salen desde el nivel prebásico, es decir, desde el jardín infantil, y se tienen que ir a los Maitenes, ya, que es la escuela que queda 8 o 10 kilómetros de distancia. Darle una nueva cara y una nueva bienvenida a quienes lleguen al establecimiento. Si usted piensa que casi 900 millones de pesos prácticamente no se van a ver porque son cubiertas, bajadas, derivaciones... La idea es que la fachada se transforme tal vez en la gran intervención y que los alumnos que el próximo año lleguen a primero medio se encuentren con los colegios remozados y que en términos de seguridad cumple con todas las condiciones básicas y mínimas para poder funcionar correctamente.
1: Y además que le va a dar una nueva vida también con una fachada nueva en el Liceo Municipal, importante. Bueno, director, saliendo un poco de la infraestructura, ¿cuáles hoy en día, cuáles son los principales desafíos de la educación municipal en Santa Cruz?
0: A ver, la son múltiples, sí, pero
1: ahí respiro hondo,
0: no deja de ser importante ese gesto. Yo creo que el desafío más importante hoy día tiene que ver con que el sistema educativo en su conjunto está teniendo una baja de matrícula importante producto de la baja natalidad, ¿no? Sí. Están saliendo menos niños de kinder y prekinder a primero básico que los que salen de octavo. Sí. Entonces uno puede entender que si se me van a ir 20 niños de un curso de octavo, pero tengo recién 10 en kinder, ya hay una diferencia notable.
1: O sea, el futuro se ve complicado.
0: Se ve complicado en ese sentido, y como el sistema educativo en su conjunto a nivel nacional depende de la matrícula, y más que de la matrícula, de la asistencia de esos estudiantes, el desafío hoy día más importante tiene que ver con, entendiendo que es una realidad que no podemos demográficamente intervenir, salvo que la gente tenga más hijos de aquí en adelante producto de alguna circunstancia especial, queremos mejorar el tema de la asistencia, por un lado, y hay un proyecto de revinculación que busca a la familia de aquellos niños que de alguna forma u otra estaban matriculados y ahora no lo están, para saber qué les pasa, qué sucede, por qué no están estudiando, por qué no vuelven al colegio y se escolarizan nuevamente. Nos hemos encontrado con una realidad también importante, que mucha de esta gente que ya no está en el sistema eran migrantes, que volvieron a sus países de origen por distintas circunstancias. Y lo otro es transformar toda la inversión que hablamos entre los 22 proyectos que funcionaron y se implementaron entre el año 2025 y 2026, son prácticamente 2.000 millones de pesos.
1: Ya.
0: Que eso se transforme efectivamente en aprendizajes de calidad. Yo creo que la intervención próxima es hacer que las escuelas hagan mejor gestión desde el equipo directivo y los docentes mejores clases para que efectivamente los aprendizajes den. Por una razón aspiracional, evidentemente la educación particular subvencionada y pagada tiene mejores resultados, y aspiracionalmente cada familia busca tener a sus estudiantes en donde siente y entiende que están los mejores rendimientos escolares. No necesariamente las mejores convivencias, no necesariamente las mejores condiciones, sino los mejores rendimientos escolares. Y yo creo que ese es tal vez el otro enorme desafío. Por un lado, volver a traer a la escuela a aquellos niños que no están escolarizados, y por otro lado, ofrecerles aprendizaje de calidad en la medida en que mejoremos la gestión escolar.
1: De todas maneras, director, hemos estado, se nos hizo corto el tiempo ya, director, pues lamentablemente, pero ahí nos entregó varios detalles, sobre todo con la infraestructura, sobre todo con lo que tiene que ver con el futuro de la educación en nuestra comuna de Santa Cruz. ¿Algún mensaje especial a las familias que forman parte de la educación municipal?
0: No, solo decirles que este es un trabajo conjunto. Yo diría que últimamente el colegio ha estado haciendo un esfuerzo muy humanamente importante para suplir probablemente carencias sociales y familiares importantes, que nosotros como establecimientos educacionales y docentes no vamos a poder hacer nuestra labor si no contamos con el apoyo de los padres y apoderados. Y en la medida en que ellos crean que efectivamente el servicio que le estamos entregando es un servicio de calidad, repito, lo que necesitamos es que ellos también nos respalden, estando con sus hijos, acompañando a sus hijos, promoviendo valores y actitudes que luego se transmitan en la relación diaria que el estudiante tiene al encontrarse con sus pares, porque lo que vive la sociedad también lo viven los colegios. Entonces, cuando vemos una sociedad intolerante, agresiva, que responde mal, que está permanentemente inquiriéndote, que te está desafiando, lo mismo se trasunta en la sala de clases. Y aunque usted no lo crea, tenemos alumnos que hacen exactamente lo mismo que ven estos jóvenes, que ven en la sociedad. Y lo que usted y yo probablemente vivimos en nuestra época es muy distinto. Sí. Se le ha ido quitando autoridad a la labor del docente y a la labor del directivo. Yo creo que si los padres entienden que nosotros estamos ahí para ayudar y no para otra cosa, lo único que les

0: pedimos a ellos es que nos respalden. Y a las autoridades, que sigan confiando en nosotros, que sigan apoyándonos como lo han hecho a través de la administración alcaldicia y del Consejo Municipal, porque en definitiva aquí están reflejados todos y cada uno de los proyectos de inversión que ellos han aprobado últimamente.
1: Don Sergio, queremos darle las gracias por acompañarnos durante esta mañana aquí en el programa y deseándole mucho éxito a usted y a todo el equipo de educación de nuestra municipalidad.
0: No, muchas gracias a ustedes, muchas gracias al programa, muchas gracias a la radio por la siempre bienvenida y siempre dispuesto a estar con ustedes cuando así nos lo inviten y nos hagan presente hacer.
1: Claro que sí, señoras y señores. Don Sergio Correa, director del DAEN, hoy día estuvimos acá en un mejor Santa Cruz. Que tengan éxito, nos encontramos en la próxima oportunidad. Dios los bendiga. Chao.
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3: La hora exacta en Santa Cruz FM.
4: 12 del mediodía con 4 minutos.
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13: El ángel del Señor anunció a María.
14: Y concibió por obra y gracia.

0: gracia del Espíritu Santo.
1: Dios te salve María, llena eres de gracia, el Señor es contigo, bendita tú eres entre todas las mujeres, y bendito es el fruto de tu vientre Jesús.
0: Santa María, Madre de Dios, ruega por nosotros pecadores, ahora y en la hora de nuestra muerte. Amén.
1: He aquí la esclava del Señor.
0: Hágase en mí según tu palabra.
1: Dios te salve María, llena eres de gracia, el Señor es contigo. Bendita tú eres entre todas las mujeres, y bendito es el fruto de tu vientre Jesús.
0: Santa María, Madre de Dios, ruega por nosotros los pecadores, ahora y en la hora de nuestra muerte. Amén.
1: Y el Verbo se hizo carne.
0: Y habitó entre nosotros.
1: Dios te salve María, llena eres de gracia. El Señor es contigo, bendita tú eres entre todas las mujeres. Y bendito es el fruto de tu vientre Jesús.
0: Santa María, Madre de Dios, ruega por nosotros pecadores, ahora y en la hora de nuestra muerte. Amén.
1: Infunde Señor en nosotros tu gracia, para que los que hemos conocido por el anuncio del ángel la encarnación de tu Hijo, por los méritos de su pasión y de su cruz, alcancemos la gloria de la resurrección, por Jesucristo nuestro Señor. Amén.
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0: ¿Qué tal, amigas? ¿Cómo están, amigos? También y toda la gente que nos está escuchando de Arica hasta Punta Arena, le damos la más cordial bienvenida conjuntamente con don Miguel Ángel Morales Cruz.
1: Ustedes son la intervención de nosotros,
0: ¿po? Sí, pues de todas maneras, pues amiga, claro. Me tinca que la Marcelita esa que está metiendo su cuchara por ahí. Claro.
1: Sin ustedes no somos nada.
0: Pero claro, pues señor. Oiga, muchas gracias por eso. Claro, no, pero podrían ser que también, ¿no? Miguelito, bueno, como sea su cariño nomás, po, amiga mía. Así que bienvenida y bienvenidos todos a su programa Cultivando Folclor. La invitación, como todos los días, amigas mías, amigos míos, es que marque el teléfono de la radio. Anótelo. 722-82-4841. Y nos está comunicándose con nosotros, con Miguelito, le está pidiendo un temita bien especial para usted que lo va a recordar hoy día. Y fíjese que hoy día vamos a saludar de inmediato a quien está de onomástico, amigo mío. Claro, y me refiero a las Laurita y las Juanitas. Claro, el santoral católico dice Laura y Juana. Y nosotros, como queremos agasajarla de inmediato a las Juanitas, Laura Morales Cruz, mi querida, la querida hermana de Miguelito, está de santita hoy día, o a lo mejor de onomástico nomás, claro. No, ah, santita ya, bueno, claro, entonces, y el nombre de ella, todas las Laurita y la Juanita, muchas felicidades. Pero a la Juanita, mire, a lo mejor de la Laura no hay canciones, pero la Juana tiene una, y esta, dijo Miguelito, yo le dije, ¿estará por ahí la Juana? No, me dijo, mi Juana está. Bueno, le dije yo, será suya, po. Entonces le entregamos esta cancioncita linda para todas las Juanitas que hoy día están de santita, esta chiquilla. Muchas felicidades.

0: Usted creía que las Lauritas no tenían canción, pero Miguelito, usted sabe de que rajuña por aquí, rajuña por allá, busca en su discoteca.
1: Sí, y demasiado.
0: Encontró una Laurita ahí, vos. Escúcheme, Laurita, mire. Don Nino Bravo le canta a las Lauritas.
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0: Ven, para la Laurita y las Juanitas, todo aplauso, claro, y que lo pasen muy bien en el día de hoy. Si usted tiene alguna Juanita o alguna Laurita que saludar, teléfono de radio 722-824841. Y está conversando con nosotros. 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Claro que sí, amigos míos. Oiga, qué bueno, amigos míos, que estemos hoy día juntitos, claro. Hoy día, fíjese que vamos a empezar nuevamente con una danza de nuestro querido Chile. Claro. Oiga, aquí uno no puede ni respirar porque uno le pueden descontar hasta los segundos. Claro.
3: Miguelito, ha sido una chacota este programa, caballero. Sí.
0: Bueno, en el día de ayer, para una amiga que la tengo anotadita por aquí. El otro día nos pidió algunas otras cositas que le entregáramos, ¿cierto?, a nuestro querido público, la amiga Carmen Castro. Y en el día de ayer incluimos de norte a sur y de sur a norte, como usted quiera, los extremos, en el norte con la cueca nortina y la cueca chilota por el sur. Y hoy día vamos a conocer otra dancita, amigo mío. Y le voy a pedir a Miguelito que me coloque por ahí. Doña Javiera Carrera bailaba la refalosa, porque hoy día justamente nos vamos a dedicar, claro, a consultar de qué se trata esta danza de nuestro querido Chile. Claro.

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Ya está. Danza de paso resbalado, dice la historia, a la que también se le llamó samba resbalosa, caracterizado además por el exagerado contorneo y movimiento de cintura de la mujer, aspecto cuestionado debido al aparente indecoro de su naturaleza, controvertida por la sociedad conservadora de esos tiempos en el siglo XIX, debido a su paso saltado, su vivacidad y sus diseños coreográficos. Es probable que sea una derivación de la samba de la zamacueca, que llegó a Chile proveniente del Perú por allá por el año 1835. Tuvo gran popularidad en el siglo XIX, compitiendo en este sentido con la zamacueca, junto al aire, la palomita, el maicito, el minero y todos bailes decimonónicos que poco han perdurado en el tiempo. Predominando en la zona de Santiago y sus alrededores, tuvo presencia entre Coquimbo y Chiloé. Fue una danza típica de las tertulias y sobre todo de chinganas, centro minero, junto a la sajuriana y la cueca. El baile de pareja suelta, independiente y compañuelo, en cuanto a la estructura, predomina la copla octosílaba con intercalación de estribillos después de la segunda y cuarto verso, con unas múltiples donde se sobresale la consonante en los versos pares. En cuanto a coreografía, lo más representativo son los pasos deslizados o escobillados en el salto bajo, siendo menos frecuentes los pasos rebotados o zapateados. Si bien su vigencia social se ha perdido en el tiempo, hacia la década de 1960 alcanzó cierta presencia pública gracias a los compositores como don Guillermo Bascuñán y Rolando Alarcón. En relación a este último, se le ha llamado Guerra de la Refalosa. Polémica mediática duda que en el ambiente musical chileno, debido a la composición de Alarcón, ¿dónde va soldado? ¿Ah? Podríamos ver qué dice esa canción, que fue un poquito controversial en esos tiempos, amigo mío. ¿A dónde va soldado por don...? Claro, aquí está. Refalosa presentaba el mensaje pacifista que fue respondido por la composición del mismo género, La Respuesta del Soldado, de Joaquín Prieto García. Así, amigos míos, también reconociendo, aquí en Santa Cruz hubieron en los tiempos mozos, ¿cierto?, como el conjunto Santa Cruz, que también practicó muchas danzas de nuestro querido Chile. Aquí está la refalosa controversial que decía el título nuestro, ¿A dónde va soldado? Escuchemos primero.

0: ¡Oh, ha zapateado mi alma! Fíjese que estábamos conversando con don Luchito Blanco, que me decía que es bueno que nosotros echemos un poquito los folios atrás y recordemos estas cosas como nos pidió nuestra buena amiga, que le comentaba al inicio. Y así van apareciendo cosas. Por ejemplo, esta canción dice que ¿a dónde va soldado la refalosa que representaba un mensaje pacifista que fue respondida por la composición del mismo género La respuesta del soldado de Joaquín Prieto García? Como dato anecdótico, cuando se le pidió la opinión a nuestra querida Violeta Parra sobre este conflicto, dijo, irónicamente, respondió con la canción Mazúrquica Modernica. Oiga, nos vamos entre Dichico y aquí en su programita. Ya, aquí está la respuesta.
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2: Señora, señor, ¿entendió lo que quiso decir nuestra querida Violeta Parra con la mazúrquica modérnica? Claro. Ahí yo creo que lo decía clarito en todas partes. Ya, eso es, pues, ya es pasado. 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

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Ya, Miguelito, ahí están todos los amigos y amigas, claro, bien enterada de nuestros patrocinadores, por supuesto. Ya, oiga, don Luchito Blanco, que es una persona que sabe mucho de música, especialmente de nuestra música folclórica, pidió esta mazurca que se llama Las Estrellas, con el conjunto Cuncumén, un tema muy hermoso.

0: Miguelito. Miguelito, agradecer sinceramente a todas las personas que nos mandan recaditos por ahí, que nos están viendo en la televisión, chiquilla. Como dijo el amigo del cuentero ese. No cambien la tele. Soy feo. Ya, eso es cuenta aparte. Oiga, un saludo cariñoso, amigas y amigos de la posta de Pumanque. Gracias por estar en la sintonía de su programa Cultivando Folclor. A ver, escucho. Oiga, Miguelito, como siempre, anda buscando cosas raras. Tiene aquí el himno de Pumanque. Escuchen, chicos.
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0: ¡Bravo, bueno!

Bueno, claro que sacó aplausos, amiga. Sería bueno, amiga de la posta de Pumanque, si fuera posible, que nos enviaran sus nombres aquí a la radio para saludarlas a todas las personas que laboran ahí. Sería bonito, ¿cierto? Así lo pedimos también a otras personas que nos escuchan. Y tenemos un librito. Por ejemplo, tenemos aquí a una amiga que vive ahí en un lugar de Pumán que se llama Virintún. Ella se llama Anita Peñalosa. Anita, la saludamos muy cariñosamente. Y hay otro amigo también que por ahí está recluido por esas tierras, don Jaime Espinosa. Me dijeron la otra vez que estaba por ahí, por el rincón de la Higuera, por esa parte por ahí. Así que para toda la gente de Pumanque, amigas mías, amigos míos, un abrazo cariñoso. Claro. ¿Es diablón? ¿No? Oiga, hay como no sé cuánto, Jaime Espinosa. Así que los saludamos a todos. Ya, así que para ustedes, amigas, el teléfono de la radio 722-82-4841. Cuando quieran nos llaman y nos dan sus nombres para anotarlas por aquí. Ya. Ya, hay una amiga que está esperando que yo diga que hay un gran mate a la chilena este 15 de agosto a partir de las 15 horas ahí en la escuela Margot Loyola en Palmilla. Ya, así que ya lo saben, amigos, después completo el aviso para este sábado, sin falta, aunque llueva, gran mate a la chilena a partir de las 3 de la tarde. Póngale, no, amiguito.

0: El dúo Ray Silva nos entrega esa linda tonadita canción, amigos míos, que se llama Encarcelado Vivo. Le contaba que gran mate a la chilena, no se lo pierdan por ningún motivo, amigas mías, amigos míos, aunque llueva.
1: Ah, sí.
0: Claro, en el colegio Margot Loyola de Palmilla, este sábado 15 de agosto, a beneficio del Club de Adultos Mayores Ocaso Feliz de Palmilla. Desde las 15 horas, 3.000 pesos vale la adhesión nomás, amigo mío, y tiene derecho a mate, té, café o bebida, sopa y pillas, tortilla, queso de cabeza, me gusta sentadito a mí, queso blanco y pebre. Ya habrá para la venta navegado, oiga, el navegado lo voy a hacer yo mismo, así que ni un problema, va a estar pero de maravilla. Y también, cierto, que van a haber una serie de cositas para degustar fuera de las cositas que tiene el mate. Lleve mate y bombilla, porque usted sabe que la bombilla y el mate son cosas personales de cada... El pelambre lo ponemos todo, claro.
2: ¿Pero de dónde sacó esa idea usted? Sí.
0: Pero si los mates tienen que ser con pelambre, pues Francisco, si no, usted, claro, no tiene idea de mate también. Oiga, le cuento algo de Guzmán, que amigas mías que están viéndonos allá en esa linda comuna. Oiga, me encanta Guzmán, que sabe por qué. Porque tiene muchos corredores tan hermosos. Hay muchos corredores antiquísimos, amigos míos. También, pues de mis tiempos, Miguelito, de mis tiempos. Oiga, la comuna de Guzmán, que fue creada oficialmente un 13 de septiembre de 1901. Lo cual su municipio comenzó a fusionar un 3 de mayo de 1903. Su nombre proviene del Mapungún, que significa tierra de cóndores. Oiga, si uno es cuestión de mirar los cerros nomás, existen muchos condoritos por ahí, y alguien que se mandó un condoro también. No hay caso. No, se paga, no, Miguelito, se paga, no. El nombre de Pumanque se debe a la gran cantidad de cóndores que habitan en los cerros locales. En los siglos XVII y XVIII, la zona era una estancia perteneciente a las familias como los Soto y Córdoba, los Jufré del Águila. En 1824 se fundó la parroquia de Nuestra Señora del Rosario, en terrenos entregados por Mariana Castillo, dueña de la hacienda local. Oiga, amigos míos, ¿qué le parece? Algunas cositas también para recordar a una de las tantas comunas de nuestro... Esta ya Pumán, que pertenece a la provincia de Cardenal Caro, por supuesto, ¿cierto? Pero antiguamente pertenecía a la provincia de Colchagua. Miguelito, ¿qué nos queda? Unas patitas de cueca.
3: Con 54 minutos.
0: ¡Ah! ¡Unas patitas de cueca, chiquillas! ¡Déjale! Oiga, para la Marcelita Espinosa, que se baila esta patita de cueca, porque la chiquilla se está ensayando. ¡Ja, ja, ja! Hasta con el pájaro por ahí también metido en su medio. ¡Eh!

0: Oiga, claro. Oiga, a propósito de Pumanque, Miguelito, como tenemos que saludar, tengo para reírnos, chiquilla de Pumanque, ahí de la posta. Mire, tengo este versito. Cuando vayas pa' Pumanque, pregunta por la Dolores, que hace muy lindos favores. Y si no está la Dolores, pregunta por el Andrés, que hace los mismos favores, pero al revés. Claro, ya, ahí tenemos, amigas mías.
1: Y para ser humorista es complicado.
0: No, muy complicado. Hoy día, mire, no tuvimos ni tiempo ni para contar un, como dijo la Rosanita, y no hay un chistecito.
2: Oiga, ¿qué pasa con usted últimamente?
0: Que Miguelito nos tiene todos los segundos contados.
3: Un 7 para Miguelito, un 7.
0: Señora Marisol, tiene toda la razón, porque Miguelito, ¿para qué le cuento? Oiga, y además que nos tiene contado todos los minutos de aquí de Cultivando Folclore.
3: Claro.
0: Así que hoy día, mire, figúrese usted, no pudimos ni echar ni un chistecito. Pero mañana será otro día. Amiga mía, gracias por la sintonía. Después de... Ah, y hay un amigo que también nos ve ahí en la población Las Toscas. Claro. Claro que ellos se hacen llamar población Santa Cecilia. Don Federico Roja, amigo mío. Ahí le pasé aquí su inquietud, ¿cierto? Que el balsecito para Santa Cruz. Claro, dijo Miguelito, lo piden muchas veces. Dijo, claro.
1: No mueve la antena ni cambie la tele, soy feo.
0: Exactamente. Ya, Federico, ahí con toda la familia también y todos los amigas y amigos que nos ven y nos escuchan ahí, en esa linda población Villa Las Toscas, donde vive este caballero que está aquí adelante de ustedes. Y Miguelito, le vamos a mandar un saludo también a su población. ¿Cómo se llaman las viñas?
4: Ya, pobrecito, ¿hasta qué hora, güey?
0: Claro, ahí está. Claro, a esta hora es cuando Miguelito me empuja. Me dice, váyase luego, váyase luego. Y yo a veces le digo, ¿hay por casualidad un sandungueo hoy día? Me dice, no, no hay. Ya, hasta mañana, nos vemos. Chao, chao, que estén muy bien. Buena tarde.
3: ¡Cállate bien!
5: Pórtese bien nomás.
6: 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Buenas tardes. Es la hora. 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
7: 13 horas con un minuto.
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7: Hola, ¿qué tal? ¿Cómo están? Soy María Belén Araya y les doy la bienvenida a este informe de noticias donde hablaremos que el presidente José Antonio Kast promulgó ley Escuelas Protegidas. La norma busca reforzar la seguridad en las aulas. Sabremos además que la Comisión de Agricultura de la Cámara aprobó normas que permite la caza de perros. Se aprobó ley FOGAES, iniciativa rebaja la tasa de interés hipotecaria.
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7: La Comisión de Agricultura de la Cámara de Diputados y Diputadas aprobó por 10 votos a favor y 2 en contra la norma que permitiría la caza de perros asilvestrados. El informe es de Auri Morales.
8: La Comisión de Agricultura aprobó una iniciativa que permitirá la caza de perros asilvestrados para proteger fauna ganadera y silvestre, eximiendo dicha conducta de las sanciones por maltrato animal cuando se ejecute la defensa. La medida, aprobada con 10 votos a favor y 2 en contra, responde a continuas denuncias de pérdidas económicas producidas por ataques de perros asilvestrados a ganado ovino, bovino y aves de corral, además del impacto que generan en la fauna silvestre nativa. Con este articulado buscan otorgar un marco de resguardo legal a los productores para estos ataques. Sin embargo, parlamentarios opositores a la iniciativa aseguran que es una medida controversial desde la defensa de los derechos de los animales. Así lo señala la diputada Sofía González del PC.
9: En el fondo, lo que busca es justificar la matanza de perros de libre deambular o que han sido abandonados por personas irresponsables, utilizando este concepto de ferales o asilvestrados, conceptos o razas que no existen en nuestro país. Con esto no estamos diciendo que no sea necesario legislar, que no sea hacerse cargo de estos perritos que han sido abandonados. El tema es que no es la forma buscar su casa, sino más bien poder controlar su población con medidas que han sido probadas por las distintas instancias científicas.
8: El avance de esta iniciativa generó un inmediato rechazo en agrupaciones de bienestar animal y parlamentarios.

0: parlamentarios de la oposición a la norma, dado que advierten que la medida representa un grave retroceso legal y ético, señalando que las soluciones provenientes del Estado deben enfocarse en reforzar la ley de tenencia responsable de mascotas, con ello incentivar la esterilización masiva y sancionar el abandono rural.
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2: El subsecretario del Interior, Máximo Pavés, detalló el monitoreo entre Arica y Coquimbo ante lluvias y vientos sobre 80 kilómetros por hora, confirmando la interrupción de las rutas 27CH y 23CH, además el cierre durante toda la semana de pasos fronterizos en Atacama. Ornella Mellado nos cuenta los detalles.
3: Esta mañana se entregó un nuevo balance de Senapred sobre las medidas preventivas para enfrentar el sistema frontal presente en la zona norte del país, específicamente desde Arica hasta Coquimbo, siendo este el 10º evento climático en lo que va del año. La medida ha permitido movilizar recursos inmediatos para contener los riesgos asociados a precipitaciones concentradas y rachas de vientos que podrían superar los 80 km por hora en zonas precordilleranas. El subsecretario del Interior, Máximo Pavés, entregó más detalles.
4: En el norte de Coquimbo se proyectan del orden de 20 a 30 milímetros, también en sectores cordilleranos y precordilleranos. En la región de Antofagasta, especialmente en el sur de la región, se esperan algunas precipitaciones durante la noche, pero que no habría mayor afectación. Del punto de vista de situaciones especiales en regiones, nosotros tenemos en Arica y Parinacota un monitoreo preventivo y con capacidades regionales activas, a pesar de que hay precipitaciones de bastante menor magnitud.
3: El reporte confirmó la instalación de un nuevo puesto de mando centralizado, la supervisión continua del estado de las rutas como las rutas 27CH y 23CH que siguen interrumpidas. Por otro lado, los pasos fronterizos de Los Libertadores y San Francisco continuarán cerrados durante el resto de la semana junto a los pasos de la región de Antofagasta debido a la acumulación de nieve y un sistema frontal que afecta a Argentina. Frente al panorama actual, las autoridades reiteraron el llamado a la población a no transitar por zonas de riesgo y evacuar de forma preventiva si residen en áreas vulnerables.
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2: Organizaciones sociales y vecinales presentaron dos recursos administrativos para revertir la aprobación ambiental del proyecto minero de tierras raras en Penco, acusando graves irregularidades y solicitando la suspensión del proceso de evaluación.
1: La región del Maule.
2: La Municipalidad de Curicó inició un sumario e informó al Ministerio Público tras descubrirse que personal informático extrajo y filtró material íntimo de funcionarias desde teléfonos institucionales durante mantenciones técnicas.
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2: El Senado aprobó la ley FOGAES, iniciativa impulsada por el gobierno para facilitar la compra de la primera vivienda. Tras esto, el ministro de Hacienda anunció que irán al Tribunal Constitucional por cuatro nuevos vetos a la megarreforma. Carlos Maturana nos cuenta más.
5: Se aprobó en la sala del Senado la ley FOGAES, iniciativa que tiene el objetivo de facilitar la compra de la primera vivienda, reduciendo el interés de los créditos hipotecarios a un 3% y rebaja así la tasa del subsidio a 6.000 UF. Los alcances de la iniciativa los explica el ministro de Hacienda, Jorge Quirós. Cufogaes 1.
6: Cerramos entonces un proyecto de ley que es tremendamente importante para la clase media, que va a permitir adquirir viviendas de hasta 6.000 UF, con tasas de interés que estimamos van a poder bajar del 4 al 3, y con un pie que estimamos va a poder ser del 10%, lo cual permite mayor acceso a la vivienda, y eso se combina con lo que es la ley de reconstrucción, que recordemos que exime de IVA, da una exención al IVA a las viviendas nuevas durante los siguientes 12 meses.
5: Siguiendo en el Congreso y en paralelo a esta aprobación, el Ejecutivo levantó una reserva de constitucionalidad por cuatro apartados de la mega reforma o ley de reconstrucción nacional, con especial énfasis en la prohibición de cortar servicios básicos por no pago en zonas siniestradas de Valparaíso, Ñuble y Biobío. La senadora del Partido Comunista, Carol Cariola, cuestionó este intento del Ejecutivo.
7: Lo pedí, por favor, por las familias chilenas que viven consecuencias ante catástrofe. Nuestro país es un país que vive catástrofe. Hemos tenido terremotos, hemos tenido maremotos, hemos tenido situaciones de emergencia por cortes de luz extendido, hemos tenido aluviones, hemos tenido situaciones graves como las que vivimos la semana pasada a propósito de la lluvia y el temporal. Y aún así, el gobierno no tiene ninguna sensibilidad con las familias que por alguna razón dejaron de pagar los suministros de servicios básicos.
5: Desde el gobierno explicaron que recurrieron al TC debido a que los procesos diferidos que tiene el veto aditivo son mayores a los que implica una reserva de constitucionalidad.
2: Durante esta mañana, el presidente José Antonio Kast encabezó la publicación en el Diario Oficial de la Ley Escuelas Protegidas, orientada a prevenir hechos de violencia y resguardar la seguridad de las comunidades educativas al interior de los establecimientos del país. En el contexto de la actividad, el presidente entregó más detalles.
8: Quien nada hace, nada teme. Entonces uno, cuando llega a una escuela, que es como su casa, no hay problema en que uno pueda mostrar las cosas que trae a una persona de confianza, porque puede ser un inspector, un asistente, un profesor, depende de la escuela. Pero ustedes se van a dar normas internas y ustedes van a decir, miren, en esta escuela estas son las reglas internas, que se llaman reglamento de convivencia escolar.
2: Con esta norma, los establecimientos educacionales contarán con la facultad para llevar a cabo revisión de mochilas, procedimiento que excluye categóricamente cualquier tipo de registro corporal o de vestimentas. En esta misma línea, se prohibirá el uso de elementos que impidan la identificación facial sin justificación y se catalogarán grave cualquier amenaza que provoque la interrupción de las actividades académicas. La ley también le entrega mayor autoridad a los docentes para aplicar medidas pedagógicas preventivas, correctivas y disciplinarias de manera inmediata para preservar el orden y el desarrollo normal de las clases. Finalmente, la normativa establece un rol activo para las familias, pues será factible la obligatoriedad en la participación de padres y apoderados en instancias formativas, fijando la obligatoriedad de su asistencia a citaciones vinculadas a la convivencia escolar.
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2: Un hombre fue condenado a 12 años de presidio efectivo tras ser hallado culpable de apuñalar por la espalda y matar a una persona en Bulnes durante un ataque sin provocación previa. Eso fue todo por ahora. Nos volvemos a encontrar en una próxima edición.
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11: Con permiso, muy buenas tardes, amigas, buenas tardes, amigos. ¿Cómo está usted? Día miércoles, 12 de agosto de este año 2026. Ya quedamos informados con todas las noticias y a esta hora, hora de almuerzo, comienzan los recuerdos.

Así hemos comenzado a disfrutar de los lindos recuerdos desde Radio Santa Cruz en esta tarde de día miércoles 12 de agosto, día de Santa Laura. Laura, Laurita, felicidades. Saludos también para quienes están de cumpleaños o celebrando algún aniversario. Traemos harta música del recuerdo para acompañarle hasta las 3 de la tarde. Junto a los productos naturales, hablando de las promociones, del regalito que traigo para el día de hoy, que usted ya lo conoce, por supuesto, las buenas promociones, en fin, y el despacho gratis a domicilio que ya se acerca, etc. El teléfono a su disposición, como siempre, el 994-40-6050. A cargo de la puesta en el aire, ahí está Miguel Ángel Morales. Y a las canciones, lindos recuerdos.

Así lo acompañamos a esta hora de la tarde, con buena música, con lindas canciones, con estos buenos recuerdos. 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Le invito a seguir disfrutando de estos lindos recuerdos.

Muy bien, amigas y amigos, es momento de hacer una pausa para ir a los comerciales y volvemos. Nos queda tiempo hasta las 3 de la tarde, claro que sí, para seguir disfrutando de los lindos recuerdos aquí en Radio Santa Cruz en este día miércoles 12 de agosto, mitad de semana. No se vaya, voy y vuelvo. Permiso.

0: La hora exacta en Santa Cruz FM.
1: 13 horas con 32 minutos.
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4: Claro que sí, pues amigas y amigos, ya estamos de vuelta para continuar con buena música, con lindos recuerdos en esta tarde de miércoles 12 de agosto, día de Laura, Laurita, día de su cumpleaños. Muchas felicidades, siguen los recuerdos.

Qué buena música, qué lindos recuerdos. Así vamos disfrutando de esas lindas canciones que tantos recuerdos nos traen a la memoria. Junto a los productos naturales, como por ejemplo el maqui. ¿Usted lo conoce? 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Mientras se comunica entonces, nosotros seguimos disfrutando de los lindos recuerdos.

Así le acompañamos con la buena música, las lindas canciones, estos maravillosos recuerdos. 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Muy bien, sigamos recordando.

De la buena música, las lindas canciones, los buenos recuerdos desde Radio Santa Cruz. En este día miércoles 12 de agosto, mitad de semana. Le acompañamos con buena música, con lindos recuerdos. 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

así le acompañamos, amigas y amigos, con la buena música, las lindas canciones a esta hora, los mejores recuerdos. 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Nosotros seguimos con los lindos recuerdos.

Muy bien, amigas y amigos, es momento de hacer una pausa para ir a los comerciales y volvemos. Nos queda tiempo hasta las 3 de la tarde, claro que sí, para seguir disfrutando de los lindos recuerdos aquí en Radio Santa Cruz en este día miércoles 12 de agosto, mitad de semana. No se vaya, voy y vuelvo. Permiso.

0: Son las
1: 14 horas en punto.
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17: Claro que sí, pues, amigas y amigos, ya estamos de vuelta para continuar con buena música, con lindos recuerdos en esta tarde de miércoles.

Así lo acompañamos con la buena música, las lindas canciones y los buenos recuerdos, hablando de salud de manera sana y natural. ¿Sabe usted que muchas veces uno siente que el cuerpo ya no responde igual que antes? Cansancio que se acumula, músculos tensos, calambres que aparecen sin aviso, dificultad para relajarse o para dormir bien. Y lo primero que uno piensa es, debe ser la edad, o el estrés, o el ritmo de cada día. Pero muchas veces no es ni la edad, ni el estrés, ni el ritmo de cada día. Hay algo que pocas veces consideramos y que es fundamental para el buen funcionamiento del cuerpo. ¿Sabe qué? El magnesio. Sí, el magnesio es un mineral esencial. El cuerpo lo necesita todos los días. ¿Para qué? Para que los músculos funcionen bien, para que el sistema nervioso esté más equilibrado y para que el cuerpo pueda relajarse como corresponde. El problema es que con los años los niveles de magnesio tienden a bajar, y cuando eso pasa, el cuerpo lo manifiesta. ¿Cómo? Con rigidez, con cansancio, con una sensación constante de tensión. Por eso, el citrato de magnesio es una forma simple y natural de apoyar al cuerpo día a día. Este citrato de magnesio del que le hablo combina magnesio de buena absorción con vitamina C y glutamina, una fórmula pensada para acompañar al organismo de manera constante y equilibrada. Y aquí hay algo importante de comprender. No estamos hablando de un medicamento, de un químico, de un fármaco. No, no, no.

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Su objetivo es ayudar al cuerpo a sentirse más equilibrado, más suelto y más acompañado con el paso de los días. Porque cuando el cuerpo recibe lo que necesita, empieza a responder mejor. Claro, se lo comenté alguna vez, nuestro cuerpo, nuestro organismo es una máquina perfecta. Dios nos creó perfecto. Nosotros lo hemos echado a perder con el paso del tiempo, por lo que le damos al cuerpo, por lo que dejamos de darle, en fin. 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

Hablamos de la buena música, las lindas canciones, los buenos recuerdos desde Radio Santa Cruz. En este día miércoles 12 de agosto, mitad de semana. Le acompañamos con buena música, con lindos recuerdos. 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

¿Qué tal? Buena música para hacer lindos recuerdos. ¿Por qué los dolores de huesos y articulaciones se duplican durante los meses de invierno? La explicación médica es simple. Las bajas temperaturas provocan una vasoconstricción que disminuye el flujo sanguíneo en las extremidades, aumentando la rigidez muscular y haciendo que el líquido sinovial que lubrica las articulaciones se vuelva más espeso. El desgaste se vuelve evidente y doloroso. 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Le invito a seguir ahora disfrutando de los lindos recuerdos.

Muy bien, amigas y amigos, es momento de hacer una pausa para ir a los comerciales y volvemos. Nos queda tiempo hasta las 3 de la tarde, claro que sí, para seguir disfrutando de los lindos recuerdos aquí en Radio Santa Cruz en este día miércoles 12 de agosto, mitad de semana. No se vaya, voy y vuelvo. Permiso.

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1: 14 horas con 31 minutos.
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6: Claro que sí, pues, amigas y amigos, ya estamos de vuelta para continuar con buena música, con lindos recuerdos en esta tarde de miércoles 12 de agosto, día de Laura, Laurita, día de su cumpleaños. Muchas felicidades, siguen los recuerdos.

Ah, qué lindas canciones, qué lindos recuerdos. Si al mismo tiempo vamos hablando de salud de manera sana y natural. Antes uno no pensaba tanto en estas cosas. Comía lo que había, trabajaba todo el día y el cuerpo respondía igual. Pero con los años la historia cambia. Aparecen los dolores, el cansancio, las recomendaciones médicas y uno empieza a mirar la salud con otros ojos. Ahí es cuando los suplementos dejan de ser algo extra y pasan a ser un apoyo necesario. 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

De la buena música, las lindas canciones, los buenos recuerdos desde Radio Santa Cruz en este día miércoles 12 de agosto, mitad de semana. Le acompañamos con buena música, con lindos recuerdos. 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

Así vamos disfrutando de la buena música, las lindas canciones, los buenos recuerdos y hablando de salud de manera sana y natural. El dolor y la rigidez que usted siente al levantarse no son una simple molestia de invierno. 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Y nosotros seguimos con los lindos recuerdos.

0: Y llegamos así al final del programa del día de hoy, amigas y amigos. Muchas, muchas gracias por su sintonía, compañía y amistad. Que tenga una linda tarde. Saludos a Laura, Laurita, a usted que está de cumpleaños, algún aniversario. Muchas felicidades. En el sonido, Control Master, ahí estuvo Miguel Ángel Morales. Le invito para que nos encontremos, si Dios quiere, mañana jueves a la 1:15 p.m. acá en Radio Santa Cruz, con estos lindos recuerdos. Cuídese mucho, hasta mañana. Chao, amigas. Chao, amigos.
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1: 14 horas con 59 minutos.
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0: Espérenos solo unos minutos y ya continuamos con 100% Chilenos, destacando nuestra música. 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
1: 15 horas con 32 minutos.
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0: Ya estamos de vuelta en Santa Cruz FM. Seguimos en 100% Chilenos, destacando nuestra música.

0: 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Atención, el reloj marca las
1: 15 horas con 54 minutos.
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19: La gente suele ser curiosa por conocer las vidas ajenas y decidiosa para corregir la suya propia. Agustín de Hipona, padre de la Iglesia.
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Muy buenas tardes, amigos y amigas. ¿Cómo están? Bienvenidos a nuestro programa Punto de Vista. ¿Cómo están? ¿Todos bien? Esperando que se encuentren espectacular ya en este día, miércoles mitad de semana, miércoles 12 de agosto de este 2026, en donde ya estamos listos, preparados para comenzar ya una jornada más de informaciones, de conversación, entrevistas, datos culturales y por supuesto todo lo que a usted le gusta a esta horita de la tarde. Le damos la más cordial bienvenida también a nuestro DJ Miño. ¿Cómo está, DJ Miño? Espectacular nuestro DJ Miño, como cada día ahí, tratando de musicalizar de la mejor manera nuestro espacio. Aquí arranca, aquí comienza su programa. 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

0: Seguimos, amigos míos, a través de la 94.3 Radio Santa Cruz FM y a través de nuestras plataformas digitales. Nos pasamos de inmediato, DJ Miño, a revisar lo que será el pronóstico del tiempo y la temperatura para los próximos días en nuestro Valle de Colchagua y todos sus alrededores. Comentarles que a esta horita de la tarde tenemos cielos parciales con una sensación térmica de 14 grados para nuestro Valle de Colchagua. Así es, agradable, es 14 grados, 10 miño, ¿eh? Está rico el solcito, aunque sean 14 grados, el solcito está calentito. Está ahí... A usted le dicen sol de invierno, ¿no?
1: Sí,
0: sí. Oiga, le cuento de inmediato que para el día de mañana, jueves 13 de agosto, tendremos cielos parciales, en donde llegará hasta nuestra zona el primer sistema frontal de estos dos que llegarán a la zona centro-sur de nuestro país. Mañana durante horas de la tarde, a eso de las 20, 21 horas, comenzarían recién las primeras precipitaciones a caer en nuestra zona, extendiéndose por el día viernes 14 de agosto, con cielos parciales, una máxima de 17 grados y una mínima de 8. Las precipitaciones continuarían para el día sábado 15 de agosto, con cielos parciales, una máxima de 15 grados y una mínima de 8. Y por último, continúan las precipitaciones de manera un poco más débil para el día domingo 16 de agosto, en donde tendremos cielos parciales, con una máxima de 15 grados y una mínima de 6 grados centígrados, según lo que indica meteored.cl. Está un poco todavía en estudio lo que podrían ser tormentas eléctricas para el Valle de Colchagua, en donde podríamos tener ahí tormenta de relámpagos, truenos y de viento, DJ Miño, acompañada también con las precipitaciones. Así que estaremos muy atentos nosotros también a lo que será este sistema frontal. Dos sistemas frontales que se unen en algún momento y dejarían aproximadamente en total, le digo de inmediato, DJ Miño, entre 40 y 50 milímetros para desde el jueves hasta el domingo. ¿Qué le parece? No, son sus buenas precipitaciones, son sus buenas gotas. A lo mejor no va a estar constantemente lloviendo, pero sí habrán ocasiones, por ejemplo, en donde estará el cielo completamente cerrado y precipitaciones de moderadas a un poquito fuerte. Así que estaremos nosotros, como siempre, monitoreando desde nuestra radio, de nuestro programa, para poder informar, para poder llevarle toda la contingencia hasta la puerta de su casa y que usted no tenga ningún inconveniente y quede informado, enterado de toda la coyuntura que ocurre también en nuestra región de O'Higgins y en nuestro país debido también a este sistema frontal que podría llegar durante las horas del día jueves. Así es el clima, así es la fuerza de la naturaleza, por ejemplo, en otros países. Colombia, terremoto. ¿Qué le parecieron las imágenes? ¿Ha visto las imágenes de DJ Miño? Terrible las imágenes, ¿ah? Bueno, lo que aquí podría ser un sismo de mediana intensidad, allá es un terremoto, un 7.2 acá lo pasamos bailando, ¿no? Un 7.2 acá firmamos la tele nomás. Un 7.2 ni nos paramos de la mesa, o no, DJ Miño, pero allá causó estragos, aproximadamente 200 personas fallecidas, otras tantas desaparecidas y el doble de lesionados, así que... por supuesto, la calidad de la construcción tiene mucho que ver también, la legislación vigente en cada país también tiene mucho que ver, después de lo que pasó también en nuestro país en el año 85, en el terremoto de Santiago de 1985, y sabemos que también nuestro país es un país que está siempre en alerta por posibles terremotos, ya sea en el centro del país, en el norte o también en el sur. Y es por esto que la legislación también de nuestro país permite tener construcciones con estudio de suelo, construcciones también teniendo en consideración también los movimientos telúricos. Es por eso que, por ejemplo, DJ Miño, en el último sismo importante que ocurrió en el año 2022 en el norte de nuestro país, que tuvo aproximadamente un sismo de 7.6 grados Richter, no hubo ningún fallecido, por ejemplo. Hubieron así, por ejemplo, daños estructurales en algunas partes, en algunas zonas, construcciones que eran que databan de antes de 1985, que pudieron tener algunas complicaciones, pero no tuvimos pérdidas fatales, no tuvimos víctimas fatales, que es lo importante, que lo que sí ha ocurrido, por ejemplo, en Colombia, en Venezuela y en distintos lugares del mundo en donde un temblor...

temblor de esa magnitud para nosotros es, no es más que un temblor fuerte nomás, ¿no? ¿Usted le tiene miedo a los sismos, DJ Millo? Sí, sobre todo de noche. Claro. Ahí le asusta a usted. Oiga, estuve escuchando también a un especialista y no es por alarmar, pero siempre nosotros los chilenos tenemos que estar preparados para un evento de esta magnitud, ¿sabes? Nuestro país está ubicado en el cordón de fuego de las placas tectónicas, en donde la totalidad de nuestro mapa está puesto en esta zona, en el cinturón de fuego que se llama DJ Miño, que donde hay una alta actividad de telúrica, una alta actividad tectónica. Y es por esto que nosotros tenemos que estar siempre preparados, DJ Miño, porque en cualquier momento puede ser un terremoto, un sismo de alta intensidad que puede dejar ahí algunos estragos, que puede dejar ahí algunas situaciones. Y por supuesto siempre es mejor estar prevenido, ¿no, DJ Miño? Como decía nuestra abuelita, es mejor prevenir antes que lamentar. Amigos y amigas, 4 de la tarde con 15 minutos, seguimos en su programa Punto de Vista.

0: Seguimos a través de la 94.3 Radio Santa Cruz FM y a través de nuestras plataformas digitales. Nos vamos rápidamente a la línea telefónica porque ya estamos juntos a nuestra concejalísima Rosana González Vargas. ¿Cómo está, concejala? Bienvenida a Radio Santa Cruz.
1: Muy bien, muy buenas tardes. Aquí me pillaron en terreno después de un pequeño sacarro, pero está todo bien.
0: ¿Todo bien, concejalísima?
1: Sí, todo bien.
0: Qué bueno, qué bueno. Eso es lo importante. ¿Cómo ha estado usted, concejala?
1: Muy bien, con estas cosas y también extrañándonos, saludar a todos quienes están. Bueno, ya no nos conectamos a través de nuestras redes sociales, pero sin embargo, queremos enviar ahí a todos nuestros ciberamigos, a quienes nos están oyendo, a quienes están trabajando en sus distintas labores, a nuestros campesinos, que estuvimos con ellos el día sábado recién pasado, en un homenaje muy, muy sentido en la escuela de la Villaquil, que resultó todo muy bien, con el mercado campesino ahí, con emprendimientos, resultó todo muy bien. Así que nos alegra mucho de que vayamos avanzando en actividades más abiertas respecto al campesinado, a quienes laboran la tierra y que por supuesto nos alimentan y hacen sostenible la pequeña agricultura familiar campesina.
0: Efectivamente, se estuvo celebrando el Día del Campesino en el sector de Isla de Illaquil, en donde hubieron muestras de gastronomía, muestras también de las tradiciones. Cuéntenos un poquito, concejala.
1: Había música en vivo, por supuesto, nuestra música folclórica, y estaban justamente los usuarios de Provenzal con gastronomía. Había también miel, plantas, pastelería y los usuarios que son de Provenzal, que eventualmente están en el mercado campesino, todos los viernes en Cancino, de 8:30 a 14 horas. Estuvo muy, muy especialmente grato poder compartir con los vecinos, con las vecinas, a pesar del frío, y poder también acompañar a los homenajeados, que en este caso fue un usuario de Provenzal y un usuario de INDAP, quienes en ellos se reconoce la labor que significa trabajar de sol a sol en nuestra tierra.
0: Así es, y de esta manera también se celebró entonces en la ciudad de Santa Cruz el Día del y de la Campesina acá en nuestra zona. Concejalísima, también la quiero llevar de inmediato a las obras en ejecución en la Villa Yucatán.
1: Sí, yo creo que todos los vecinos han estado atentos a la importancia de que se esté desarrollando ahí un mejoramiento en especialmente en tres pasajes ya de la Villa Yucatán, que es Tabasco, Campeche y Yucatán. Contarles que primero que los proyectos trascienden de administración, y en este caso este es un proyecto que viene del 2020, una postulación al programa de pavimento participativo que se concretó en el llamado 31 a Servio en el 2021. O sea, estábamos en pandemia cuando el municipio de Santa Cruz levanta esta postulación y entrega un aporte que subvenciona a la Junta de Vecinos, en este caso, en este tiempo era el Comité de Vivienda Villa Yucatán, hoy día es Junta de Vecinos, y se hizo un aporte de cerca de 8 millones, además del aporte que hizo Servio en ese minuto, que eran cerca de 72 millones, y el aporte de la municipalidad. Y hoy podemos ver, una vez que se actualizaron los presupuestos, que se está desarrollando este recarpeteo, esta pavimentación en una comunidad que está del año 90, ya hay 62 viviendas y donde por muchos años habían solicitado la posibilidad de este mejoramiento en los pasajes que estaban muy, pero muy deteriorados. Por lo tanto, nos pone muy, muy contentos ser parte de este proceso de mejoramiento, de mejorar la calidad de vida de los vecinos y de que las obras también trascienden. Siempre el objetivo último es poder ir avanzando en obras de acuerdo a la modernidad, y sabemos que también hay una calle que sale de la pasada urbana, que empalma con Ramón Sanfurgo, y que sin duda la Junta de Vecinos hoy día, que preside la señora Rosita Marín, ha estado muy atenta de poder levantar distintos requerimientos, pero sin duda este era uno de los más sentidos.
0: Así es, este es un proyecto también que viene a beneficiar a esta villa en donde estaba bastante, estaba en el centro de la ciudad, Rosanita, y estaba bastante relegada con respecto también a su pavimento, ¿no?
1: Sí, sí, o sea, eran prácticamente no quedaba pavimento, había una cantidad de eventos, de hoyos, de situaciones que en cierta medida ya era insostenible, porque mira, vemos una villa que se inaugura en julio del 92, se entregan las 62 viviendas, sin embargo, por mucho tiempo habían habido reparaciones menores, o sea, había tapando los hoyitos, el buen chileno, ¿ya? Y de a poco, con tanto tránsito, recordar también que ahí hay una oficina, está la Oficina de Acción Sanitaria, y los vecinos entran y salen y con los años, esto se va deteriorando y termina en unos pasajes en que ya se hacían intransitables, por lo tanto es un tremendo avance, es una mejora a paso, como bien decías tú también, del centro de Santa Cruz, es un tremendo avance, es con financiamiento de Servio, como señalaba, es un programa de pavimentos participativos que se pudo concretar y que hoy día se lleva a cabo, voy a volver a insistir, mejorando la calidad de los vecinos que allí viven.
0: Así es, un gran saludo entonces para la comunidad ahí de la Villa Yucatán. Quiero preguntarle también, Rosanita, por algunos fondos royalty.
1: Ya, contarles que los fondos royalty, bueno, es un se llama finalmente equidad territorial, pero son los dineros que vienen a entregar desde el Estado a las distintas comunas. En nuestro caso de la comuna de Santa Cruz, ingresaron las tres cuotas del año 2026. ¿Cuánto dinero crees tú que ha ingresado al municipio ahora en el mes de agosto? Aproximadamente, ¿cuánto calculas,
0: Rafita? Difícil cálculo, ¿ah?
1: Sí, pero un aproximado. ¿Cuánto crees tú?
0: A ver,
1: DJ. 800, 800.
0: Yo creo que unos 800.
1: No, menos, menos.
0: Menos.
1: Son 357.943.533 pesos. Ya, esas son las tres cuotas que corresponden al año 2026 por la ley del royalty y que se están distribuyendo en distintas obras, las que se van a bueno, es una modificación presupuestaria. Eso ocurre cuando ingresan fondos, se distribuyen y eso pasa por la sesión del Consejo. Entonces, ya lo abordamos ayer y el día de mañana en la sesión del Consejo vamos a dar aprobación a las distintas iniciativas que las vamos a poder mencionar en un nuevo programa, porque de momento no está aprobado. Lo que sí tenemos claridad es que ingresaron estos poco más de 357 millones al municipio que van a ir a mejorar obras de infraestructura, en su mayoría deportivas. Por lo tanto, nos pone muy contentos porque son fondos externos que nos permiten ir avanzando en indistintamente el sector urbano y rural en obras que necesitan reparación.
0: Así es, ahí hay fondos disponibles también para ir directamente en ayuda de la comunidad, porque estos fondos son libres de disposición de la municipalidad, ¿no?
1: Sí, por supuesto, llegan por ley, así como llegan los fondos casinos, en este caso el fondo royalty llega a todas las comunas y en el caso de nuestras comunas es este monto en esta cuota, lo que también hace pensar que podríamos en algún momento, que lo solicité ayer en comisión, evaluar alguna iniciativa consensual, pero también tener la posibilidad de opinar respecto del destino de estos fondos.
0: Así es, un tema importantísimo que vamos a seguir abordando junto a nuestra concejala. Y también tenemos en pauta, concejalísima, con respecto a la información final también de las subvenciones y postulaciones de las Fiestas Patrias 2026 de la ciudad de Santa Cruz.
1: Claro que sí. Mira, ocurre que el 21 de agosto es el plazo final, es el segundo llamado para que las organizaciones sin fines de lucro que estén vigentes, que cumplan los requisitos, puedan postular a distintas iniciativas

0: de agosto, que es día viernes, por lo tanto, hasta las 13 horas.
1: Perfecto. Este viernes, pasado mañana.
0: Viernes 21, el próximo, ¿no?
1: Ah, el próximo viernes, perfecto. El próximo viernes, ya.
0: Sí, el próximo viernes. Sí.
1: Ahí, para...
0: Y respecto a las fiestas patrias, decirles que están disponibles las bases en la oficina de parque de la Ilustre Municipalidad de Santa Cruz para que quienes quieran postular puedan hacerlo también en tiempo forma. Pueden retirar ahí las bases o están en la página de la municipalidad, www.munisantacruz.cl. Eso tiene que ver con las actividades propias de fiestas patrias desde el 17 al 20, que se van a realizar en el sector de San Forgo, como ha sido la tónica todos estos años.
1: Así es, concejala, una pregunta importante que cae de cajón también: ¿cómo estuvo la coordinación con la Junta de Vecinos de la villa que está a un costado de la Media Luna?
0: Buena pregunta. La Junta de Vecinos ingresó una solicitud, ya justamente pidiendo reunirse con la administración, solicitando reunirse con la administración para poder evaluar las acciones de mitigación y obviamente generar el menor impacto a los vecinos que allí viven, que son los vecinos de Lomas de Colchagua.
1: Claro.
0: Así que el señor Pastene ya está contactado por el equipo, por la administración, por la unidad de cultura y turismo, para ver todos los alcances que tienen que ver estas incomodidades que podrían generar tener un evento esta cantidad de días al costado de... Pero lo importante aquí es consensuar y ver, insisto, la obra de las medidas de mitigación para generar el menor impacto.
1: Efectivamente, las fiestas patrias se viven en grande en nuestro país y usted sabe que ahí, pase lo que pase, terremote, llueve, truene, relampaguee, los chilenos hacemos un break en nuestra vida, en nuestro día a día, y celebramos con todas las fiestas patrias. Así que va a ser importante también poder conocer las medidas de mitigación que se van a llevar a cabo también para resguardar la seguridad de los vecinos de Lomas de Colchagua. Así que estaremos con este tema en el próximo episodio conversando junto a nuestra concejala. Un poquito más corto el programa del día de hoy junto a nuestra autoridad local, debido también al trabajo en terreno que se está realizando. Y por último, concejala, tenemos ahí algunos saludos y condolencias.
0: Sí, bueno, contarles que el día de ayer nos enteramos de la partida de nuestra querida amiga y socia de la Junta de Vecinos, El Rosal, Isabel Margarita Lira, a quien hoy la velaron y entiendo que en un rato más la van a llevar al cementerio. Ella fue una persona muy colaborativa y que la verdad que a raíz de una enfermedad que le afectó, terminó deteriorando mucho su salud y el día de ayer ya descansa en paz, porque en realidad lo estaba pasando muy mal. Así que nuestros cariños, nuestro abrazo a su familia, a la familia de la Junta de Vecinos del Rosal de los Boldos, donde ella participó activamente mientras su condición médica le permitió hacerlo. Vayan nuestras condolencias para la comunidad y para su familia. 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
1: 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Así que le prestó servicio ahí a nuestra concejala.
0: Sí, muchas gracias, saludar a todos y cada uno de ustedes, y bueno, para la próxima estaremos ahí en vivo, tal vez otro día, ¿no es cierto? Nos vamos a coordinar,
1: ¿sí?
0: Rafita,
1: ¿sí?
0: Desearle una excelente semana y un abrazo tremendo y muchas, muchas bendiciones a quienes hoy nos pudieron escuchar desde sus distintas labores.
1: Así es, concejalísima, muchísimas gracias y nos encontramos nuevamente a través de la Radio Santa Cruz.

0: Gracias, gracias. Chao, chao.
1: Ahí estábamos junto a nuestra concejalísima Rosana González Vargas, como cada semana. El día de hoy un poco más acotada la conversación debido también al trabajo en terreno que se está realizando de nuestra autoridad. Villa y Miño, nosotros nos vamos rápidamente, mención, y ya estamos de vuelta.
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4: 16 horas con 34 minutos.
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0: Seguimos a través de la 94.3 Radio Santa Cruz FM y a través de nuestras plataformas digitales. Recuerde www.santacruzfm.cl. Continuamos con la conversación, continuamos con las informaciones y por supuesto continuamos en nuestra vecina comuna de Palmilla junto a su autoridad local, nuestro concejal don Marcos Horta Rojas. ¿Cómo está, concejal? Bienvenido a Radio Santa Cruz.
1: Buenas tardes, Rafael. Muy contento. Aquí andamos un poquito formalitos hoy día porque tuvimos una actividad muy importante en la mañana y en la tarde continúan, entonces hemos tenido una, digamos, una semana bien intensa la última, porque aquí nosotros respecto a este programa nos medimos de miércoles a miércoles.
0: Claro.
1: Y bueno, contento siempre por estar aquí en este mismo lugar donde hace poco más de 2 años partió la historia. Yo hice mucho trabajo, gran parte de mi campaña se hizo desde estos micrófonos de Radio Santa Cruz, así que siempre va a ser un agrado estar acá uno de los lugares que me dio la plataforma y oportunidad para poder hoy día estar trabajando por mi comuna y por sobre todo por mi gente, mis vecinos y vecinas.
0: Por supuesto que sí, fue un hito histórico también el poder comunicar a través de Radio Santa Cruz los proyectos también que usted tenía para la comuna de Palmilla, de poder también buscar la confianza de los vecinos y por supuesto poder comunicar el trabajo que se realiza en la vecina comuna y poder comentarlo a todo el Valle de Colchagua y por supuesto para que todos sean testigos de las labores que se cumplen en Palmilla que no tan solo son promesas de campaña, sino que es un trabajo constante día a día el que se realiza.
1: Y parece que no somos tan enredados de lengua ni de vocabulario, porque hay bastante gente que está a la espera semana a semana de esta instancia de comunicación y bueno, feliz de eso, feliz, me gusta mucho la radio, me gusta mucho venir para acá, estoy esperando ansioso cada semana, así que muy contento y además para dar cuenta, como dice usted, del trabajo que se está realizando. Hay personas que tienen la oportunidad de verlo a uno en terreno, de compartir con un momento con ellos las diversas actividades en las que participamos, pero imposible llegar a la totalidad de la población.
0: Exacto.
1: Así que, bueno, aquí también aumentamos, porque la verdad es que pasa, sigue pasando y tal vez va que llegamos al momento de las elecciones y las personas dicen, ¿y estos quiénes son?
0: Claro.
1: ¿Qué hicieron durante este tiempo? Así que en eso la radio contribuye bastante para dar a conocer la participación, los planteamientos, las ideas, porque
0: claro,
1: no se queden solamente con el apruebo.
0: Concejal, es un gran canal de difusión porque no tan solamente usted puede comunicar las cosas, el trabajo que se realiza, por ejemplo, en el Consejo Municipal, sino que la gente puede ponerse en contacto con nosotros, realizar preguntas. A mí muchas veces la gente me ha parado incluso hasta en la calle y me dice, oiga, ¿puede comentarle tal cosita al concejal Marcos Horta? ¿Puede concejal, puede conversar con la señorita Rosana González, por ejemplo?
1: Y esa es la magia de la radio, que se ha reinventado y todos decían, no, la radio murió ya. Exacto. Con la llegada de la televisión digital. Y hoy día, no, pues vemos que estas distintas plataformas de tecnológicas de internet, la misma televisión, se ha ido incorporando al mundo radial. Entonces, porque la radio es el medio de comunicación más creíble para nuestra gente. Entonces, qué mejor, porque aquí estamos en vivo, aquí no estamos pausteados, aquí no estamos con libreto, aquí no hay edición.
0: No hay nada.
1: Nada.
0: Aquí lo que pensamos,
1: lo que se dijo.
0: Exacto. Oiga, concejal, bueno, usted cuando venía llegando yo lo sentía, venía subiendo la escalera y yo dije, ese taconeo, ese zapateo es de nuestro concejal Marcos Horta. ¿Cómo van esas clases de cuenta?
1: Ay, ay, ay, la profesora me llamó la atención.
0: A ver.
1: Porque no he podido estar en sus clases.
0: Ah.
1: Mire, es que la semana pasada, después del programa, bueno, el día jueves tuvimos el consejo, parte de lo que hicimos en el consejo lo transmití a través de una publicación de mis redes sociales, vivimos una situación muy importante para la comuna, que es la adjudicación de los proyectos FRIL que se van a ejecutar en gran parte de este año. O sea, esperamos que todos estén ya para fines de año ya ejecutados de buena forma, y se realizó la entrega a las distintas empresas que se adjudicaron esas obras, y además se realizó reuniones con las comunidades donde se van a realizar estas inversiones. Entonces, ahí estuvimos compartiendo, en particular con la gente del Federico Errázuriz, estuvimos conversando además de las proyecciones que ellos tienen como institución, estuvimos hablando de la historia que tienen ellos como institución, que ya son un patrimonio de la comuna, son instituciones muy antiguas con mucha historia ligada no solamente al deporte, sino que a través de esa institución llegaron muchos jóvenes a jugar a la comuna,
0: claro,
1: y después se quedaron jugando, formando familias.
0: Exacto.
1: Y hoy día son familias muy relevantes, muy importantes, con mucha participación, muy activos en la vida comunitaria. Así que una inquietud que tienen ellos, a lo mejor termina plasmada en algún libro, en algún video, algún material, para que quede para las futuras generaciones. Exacto. Y se conozca de no se pierdan lo que son las raíces palmillanas, las raíces huicanas, pero principalmente palmillanas. Así que no pude ir a la clase de cueca. Afortunadamente la clase de hoy se va a trasladar para mañana.
0: Ya.
1: Hay un tema de, no sé, del local, así que en el liceo mañana a partir de las 6 de la tarde está la clase de cueca para quienes quieran participar, para todo público, para todos los niveles, excelentes profesoras ahí, la tía Marcia, y va a estar Tomás también mañana, Tomás Plaza, los ambos exponentes de nuestra danza nacional. Muy laureados, con muchos premios. Exacto. Con muchos campeonatos a su espalda, a pesar de que sobre todo Tomás es un chiquillo muy joven. Me dice, tío, Tomás debe estar como primero o segundo año en la universidad.
0: Ah, si okay. Un cabrito chico.
1: Sí, pero muy simpático, muy didáctico, y me ha enseñado mucho respecto de la cueca y a mejorar mi técnica.
0: Oiga, concejal, así que hacemos un llamado a la paciencia también ahí, a quienes se quieran poner en contacto con usted. Sabemos, sí, que está trabajando, sabemos también que se vienen las invitaciones, ya se viene de esta quincena en adelante, se viene con todo ya lo que serán las fiestas patrias, las invitaciones de los distintos establecimientos de la comuna de Palmilla, actividades también en la comuna, posteriormente se viene la licenciatura, o sea, usted sabe, viene el 18 y ya se llega todo. No,
1: y además que tenemos muchas actividades que fueron postergadas por el frente de mal tiempo.
0: Exacto.
1: De hecho, estuvimos esta semana, hemos tenido actividades lunes, martes, miércoles, tenemos algunas pendientes como el Día del Campesino, no sé si se va a reprogramar, se va a dejar para otra fecha, no lo sabemos todavía, porque además ahora viene otro tren de
0: exacto, este fin de semana.
1: Este fin de semana, y así que está un poquito complicado el agendar esta actividad, y ya viene lo de Fiestas Patrias, pero seguramente se va a encontrar alguna fecha en que eso se pueda realizar, porque ya las invitaciones estaban cursadas.
0: Exacto.
1: A pesar de eso, igual el día sábado tuvimos una muy linda actividad junto a los niños y niñas de la comuna, los que se dieron cita a participar en el estadio municipal. Sin embargo, el gimnasio estaba repleto ahí para la función de circo chileno, ahí con este circo de la familia Muñoz,
0: sí,
1: de Paniagüe, sí, que yo conozco más a Ismenia, que fue mi, sí, compañera de curso, y que pude verla ahí actuando en el escenario. Saludos para Ismenia Galás, ella es oriunda de Los Maquis y ahora integrada a la familia, es mamá de
0: Cáspitas y Recorcholis, creen que eran los,
1: claro, compañeros. Es la mamá del Alecito, la Ismenia, así que muy lindo el trabajo que hacen ellos, y además un circo renovado y que sabe encantar a los niños. Fui con mi sobrina más pequeñita, con mi cuñada.
0: Quedó contentísimo.
1: Y mi sobrina decía, pero lo pasé fantástico. Me decía, él tiene 4 años y se sacó foto con los Paw Patrol, no sé qué otra, Rumi,
0: ¿sí?,
1: que son las princesas guerreras.
0: Exacto, parece
1: que son
0: las ya, princesas del K-pop.
1: Sí, pues yo estaba pegado en la vaca Lola, pero hoy día avanzado
0: un poquito más la... El perro chocolo ya que era el pasado.
1: O la granja de Bartolo. Sí, sí. pero bien, y además de eso, los niños pudieron disfrutar, y niñas de los go-kart, de los juegos inflables, de distintos juegos de mesa, así que una jornada muy bonita, una jornada familiar. Y además que dio oportunidad para que emprendedores y emprendedoras estuvieran también ahí generando un poquito de ingresos para sus familias. Y
0: yo soy de la época, por ejemplo, de cachureos.
1: ¿Ya? Sí, pues también el congelado,
0: todo eso con la epidemia, el señor Lamy.
1: El pollo, ¿cuánto? Sí. Muévame el pollo.
0: Muévame el pollo, muévame, por favor. Pollo. Exacto, sí, pues el sacudo de la culón y todo eso.
1: El artículo de la época de cachureo, pero la inicial de cachureo. Vi la inauguración de cachureo. Un poquito más atrás.
0: Y el niño se quedó pegado siempre con la chica Yeye.
1: Llegó la hora de tener.
0: Exacto.
1: El centro. Así que muy contento, porque los niños y niñas son el futuro de nuestra comuna, son el futuro de nuestro país. Así que feliz de que ellos hubiesen podido disfrutar ahí de su tarde. Y el día, bueno, también visitamos algunas juntas de vecinos, las que les colaboramos para sus fiestas locales.
0: Exacto.
1: Y el día domingo, bueno, pude recorrer mi sector donde yo resido y ir casa por casa visitando a los niños y niñas, llevándoles un pequeño presente. no olvidar que también uno es integrante de una comunidad y en la medida que puede, hoy día trabaja para una comuna completa, pero en la medida que se puede siempre trato de llegar con algún gesto ahí dentro de mi comunidad.
0: Y esa sonrisa, concejal, esa mirada tierna, inocente de los más pequeños es la que llena, ¿no? Esa
1: pura
0: sonrisa.
1: Pura y verdadera. Sí, los niños no saben disimular. Si les gusta, les gusta, y si no...
0: Exacto.
1: Así que feliz por eso. Bueno, y continuamos con el día lunes, en la celebración del Día del Medio Ambiente de la Escuela de Santa Matilde. Ahí en uno de los extremos de nuestra comuna, en el límite con Pichidegua.
0: Exacto.
1: Donde tuvieron un muy bonito acto para conmemorar el Día Internacional del Medio Ambiente. Ahí la tía Berito, la encargada de medio ambiente del colegio, es una activista...
0: ¿Medioambiental?
1: Medioambiental 100% ahí, así que se mandó un discurso que dejó chico al director, al alcalde, a todos los que intervinieron ahí, una tremenda lección de cómo con pequeñas acciones podemos lograr grandes cambios. Todos somos importantes en el cuidado del medio ambiente y nadie se puede restar. Y eso se complementó con la inauguración de un invernadero del colegio, un invernadero escolar, que ellos pudieron financiar a través de un proyecto del Centro General de Padres. También enviarle un saludo ahí a la directiva y todos sus integrantes que son muy activos, que postularon a un proyecto de la empresa Garcés y les permitió financiar la construcción de un invernadero. Ahí los niños están aprendiendo a multiplicar plantas y a producir alimentos.
0: Qué buena esta alianza público-privada, concejal, que se da entre, por ejemplo, Agrícola Garcés y los distintos establecimientos en cuanto también al deporte, a la educación...
1: Yo soy muy muy pro del trabajo en equipo y eso implica también la vinculación público-privado, siempre y cuando se respeten los límites. Porque sí, claro. No porque también se aporte, no, después quieran intentar pasar las barreras, no. Con este concejal no pasa. Si no, pregunten por ahí. agradecido de que quieran colaborar, pero tiene todo dentro de sus márgenes.
0: Todo con su reglamentación.
1: Sí, pues, y lo que le decía, muy importante, porque si bien esperamos que nuestros niñas y niñas accedan a mejores oportunidades, se formen profesionalmente o técnicamente, que desarrollen sus vocaciones, pero que no pierdan la raíz campesina que todos tenemos. Exacto. En la comuna de Palmilla. Entonces, aprendiendo a cultivar las lechugas, tenían acelga, tenían cebolla, cibulet, mucho entusiasmo ahí participando, tiene su propia producción de humus. Ya no es un trabajo que partió con el invernadero, es un trabajo que se viene a consolidar con el invernadero.
0: Claro.
1: Y que ellos van a poder disfrutar después en su comedor escolar.
0: Qué así importante, concejal, es poder también en la formación inicial de los estudiantes, en la formación de primaria, por así decirlo de alguna manera, poder inculcar también estos valores agrícolas, estos valores también campesinos, en donde las tradiciones y las raíces no se tienen que dejar de lado.
1: Exacto, y la importancia del alimento para nuestra gente.
0: Claro.
1: Así que no perder las raíces de nuestras familias. La vinculación con nuestra tierra es muy importante, así que felicitaciones y todo el éxito para ese proyecto, y también vamos a estar tratando de colaborarle en la medida que traspasando información, porque es toda una producción además dentro de un esquema agroecológico. Y así pasamos al día martes.
0: El martes
1: que ahí se celebró ya, fue el acto comunal de conmemoración del Día del Medio Ambiente, organizado por nuestro Departamento de Educación Municipal. Y la sede fue la Escuela Jorge Razuriz de los Olmos. Hasta ahí llegaron todas las comunidades escolares de nuestra comuna. Impecable la organización también. Felicitación ahí al director Cristian. Hombres jóvenes, igual que don Roberto de Santa Matilde, y que han llegado con nuevas ideas y a refrescar lo que es la educación pública en Palmilla. Así que esperamos que se puedan quedar por muchos años más y que puedan también tener el apoyo para implementar todas las ideas que tienen en beneficio de los niños y niñas que se educan en las escuelas públicas de nuestra comuna. Se realizó las premiaciones, se entregaron árboles, también plantamos un árbol, participamos de la plantación de un árbol en la escuela Jorge Razuriz, así que muy importante que la temática medioambiental sea un punto fundamental de dentro de los procesos educativos de nuestra comuna de Palmilla.
0: Por supuesto que sí, porque tenemos que estar en consenso, en amistad, en armonía con nuestro medio ambiente, con la naturaleza, y por supuesto poder dejar un planeta a nuestras siguientes generaciones, porque no lo podemos consumir ni acabar nosotros mismos.
1: Claro, pues hoy en día que los recursos del planeta ya ni siquiera nos alcanzan para llegar a fin de año.
0: Exacto, en julio ya se acaban
1: los... Estamos
0: sobregirados.
1: Sobregirados. Y bueno, y hoy...
0: Andamos por ahí con la tarjeta de crédito de DJ Miño.
1: No, o sea, tiene puro azules ahí en la... Ya. Tanto evento, ¿cómo nos dejará
0: algo? Tanta
1: fiesta ochentera por ahí que tanto disfrutamos de las fiestas ochenteras ahí. Así que hoy tuvimos la jornada de entrega de las becas TICS de la JUNAEB para los séptimos básicos de nuestra comuna. Una política pública, una buena política pública
0: de la educación, buena,
1: de la buena, que partió el año 2009,
0: efectivamente,
1: en el gobierno Bachelet 1, con se llamaba Yo Elijo Mi PC, creo.
0: Exacto.
1: Yo Elijo Mi PC, y que era para los mejores promedios de los séptimos básicos.
0: De los octavos en ese entonces.
1: De los octavos, claro. Sí. Y
0: post pandemia se cambió a séptimo básico.
1: Claro, en Bachelet 2, el año 2018, pasamos y ya se hizo universal para todos los alumnos. Exacto. Y alumnas de los séptimos básicos de los colegios públicos de Chile. Un computador, en muchas casas tenemos dispositivos tecnológicos hoy día, porque hasta un teléfono sirve para buscar información, para acceder, pero un computador para un niño séptimo básico, ya la independencia que le da, le fortalece mucho en lo que viene siendo su proceso educativo. Claro que también tiene que ir de la mano de la compañía de los adultos de la casa, porque en la red, propiamente tal, en la internet, encontramos mucha información.
0: Efectivamente.
1: Mucha información que es buena, pero también hay mala.
0: Exacto.
1: Hay situaciones complicadas que también están presentes, entonces nunca hay que perder de vista mientras los chicos logran formar su criterio que les permita ya diferenciar lo bueno de lo malo, y también discriminar respecto de la información que es verdadera, de la que no es...
0: De la falsa. De las fake news. Oiga, concejal, lo bueno sí que este programa, por ejemplo, estas becas TIC, traen el computador, este dispositivo tecnológico, y aparte vienen con un modem, con internet durante un año.
1: Y garantía también
0: para el equipo. Y que también viene, por ejemplo, este internet que lo ocupen los muchachos, viene ya prepagado y predenominado para que ciertas páginas web no estén habilitadas para los menores.
1: Pero la debilidad viene siguiendo ahí un llamado al Ministerio de Telecomunicaciones, Transporte y Telecomunicaciones, porque vienen asociados a una sola compañía.
0: Exacto.
1: Y no siempre esa compañía es la que tiene la mejor cobertura en la comuna.
0: Claro.
1: Y ni siquiera en todos los sectores. No. Exacto. La vamos a nombrar para no, porque también en algunos sectores funciona muy bien,
0: la de la
1: como en otros funciona no tan bien.
0: Sí.
1: Pero es como un llamado al Ministerio de Telecomunicaciones, que debería exigir de que todas las empresas entregaran un buen servicio.
0: Exacto.
1: Independiente de la zona geográfica del país. Por algo se concesiona completa la comuna.
0: Exacto.
1: Completa la provincia, completa la señal. Entonces deberían verificar que la calidad de eso fuera bien, para los niños también como para los demás que contratamos y pagamos por esos servicios.
0: Así es, Movisplop es la encargada de entregar en esta licitación, porque cada año se va licitando distintos operadores de servicio.
1: Bueno,
0: este
1: público,
0: año, claro, este año también se licitó y se adjudicó esta beca también la compañía Movistar.
1: Pero vamos a decir que los problemas no son exclusivamente de ellos.
0: No,
1: todas las compañías
0: tienen
1: la compañía. El mismo problema. Si tiene, no sé, según el sector que uno vive, la compañía que
0: contrata,
1: porque hay una que funciona mejor que la otra.
0: Exacto.
1: Ese es el problema, que todas deberían funcionar de
0: la misma manera.
1: De la misma manera.
0: Claro, por ejemplo, yo también en mi localidad, por ejemplo, en el sector de Isla de Yaquil, cuando llegué, también probé todas las compañías para saber cuál era la mejor. Así que cada dos meses estaba cambiando, portándome de plan y dando las explicaciones, diciendo, no, es que me llega mala señal donde vivo, por eso no contesto, pero bueno, son cosas que hay que mejorar, y por supuesto las políticas públicas de nuestros legisladores son cosas que tienen que tener ahí en pauta para poder mejorar la calidad de vida de los sectores rurales, que muchas veces han sido relegados, de los sectores campesinos, en donde la conectividad es algo que todavía está al debe.
1: Y son políticas que tienen que dárseles continuidad independiente de los gobiernos, porque imagínense que hablábamos de los proyectos FRIL cuando iniciamos esta entrevista, y muchos de esos proyectos vienen elaborados del tiempo de la pandemia.
0: Exacto.
1: Incluso había el del Club Federico Rasuri, no se había podido ejecutar porque el monto asignado ya con los valores de materiales no había ninguna empresa que se interesara. Entonces,
0: exacto,
1: ahí el Consejo Municipal tuvo que, el actual Consejo Municipal, un proyecto que venía de la administración anterior, el actual Consejo Municipal tuvo que complementar con alrededor de casi 42 millones para, claro, que una empresa hoy día lo pudiera licitar y tengamos un nuevo estadio que se va a complementar con el nuevo Liceo San José del Carmen porque va a estar al lado. Entonces los chiquillos van a poder tener unas cómodas salas de clase y también seguramente vamos a tener un muy buen convenio con la institución deportiva para que permita que los chicos del liceo también puedan hacer ahí sus actividades deportivas.
0: Efectivamente, la inversión pública es necesaria para los sectores y por supuesto viene también a beneficiar a la comuna de Palmilla con este Liceo de San José del Carmen, que estaban ahí al debe, que se necesita nueva infraestructura y por supuesto con este...
1: Y esa licitación sigue avanzando. Esperemos que finalmente tenga la adjudicación de la obra en este primer llamado de licitación para que de aquí a fin de año ya comience el desarme, la demolición del antiguo liceo y se inicie la construcción. Y va a venir un año complicado, porque se va a tener que implementar el plan de contingencia. Exacto. Y el alumnado del Liceo San José del Carmen y el llamado a los padres a la comprensión, a la colaboración, porque también que esto no genere una estampida de alumnos que tampoco a lo mejor van a poder ser absorbidos en otras comunas.
0: Exacto.
1: Entonces yo creo que estaremos con todo el empeño ahí solucionando todos los problemas para que los colegios donde se va a recibir a la comunidad escolar del Liceo San José del Carmen, que se va a dividir en tres, la preescolar, básica y media, en tres distintos locales, no genere tantos inconvenientes.
0: Exacto. Hay que tener un plan de contingencia para...
1: El plan de contingencia.
0: ¿Esto va para marzo el próximo año?
1: De hecho, el aprendizaje que deja este proyecto del Liceo San José del Carmen es que los planes de contingencia se tienen que ver en paralelo con los proyectos. Porque claro, el retraso que ha tenido, este también es un proyecto de larga data, viene de la administración de Gloria Paredes, que la aprovechamos a saludar. No la he escuchado esta semana.
0: Mañana
1: viene. Los jueves son de Gloria.
0: Sí.
1: Y tiene no tenía el financiamiento para el plan de contingencia y eso retrasó el poder licitar la obra en sí del liceo. Así que el gobierno regional, ahí el consejo regional, saludo al Sebastián Rocha también, que mucho empeño le puso a esto, igual que al Edgardo, general, todos los de Colchagua siempre nos han apoyado con su voto. Y dijeron, no, pues aquí hay algo malo. Entonces tenemos que para el próximo proyecto tienen que venir.
0: Exacto.
1: Con el plan de contingencia en paralelo cuando se soliciten los fondos para
0: ejecutar. Este plan de contingencia, concejal, del establecimiento San José del Carmen, ¿estaría para marzo del 2027?
1: No, el plan de contingencia se activa en cuanto se entregue se comience
0: las obras. ¿Y cuándo empezarían las obras?
1: No, pues eso depende del resultado del llamado
0: a licitación.
1: Eso no podemos dar fecha porque esperamos con todo el optimismo del mundo que salga en un primer llamado, pero si no es así, el volver a hacer un segundo llamado a licitación,
0: claro,
1: vienen 4, 5, 6 meses más.
0: Claro.
1: Entonces, y también esperando que en ese segundo llamado existan empresas interesadas. Bueno, estamos en un momento económico que las empresas buscan trabajo,
0: entonces, exacto,
1: esperemos que salga bien ahí, pero también no tener los problemas que tenemos hoy día en San Francisco con la construcción del alcantarillado, donde una empresa se adjudicó las obras y después parece que le quedó grande para el bolsillo y está ahí con algunas dificultades financieras, que también estamos con la colaboración ahí el alcalde, yo creo que esas canas que tiene por ahí, ese pelo que se le ha caído, ese rostro que está un poquito más envejecido, saludo alcalde, si igual lo quiero. tiene que ver también con todo el empeño que ha tenido que tener ahí y para buscar las voluntades para que este proyecto no se caiga, porque
0: claro,
1: caer
0: es
1: una inversión perdida y un tremendo retraso para la comuna.
0: Entonces, exacto,
1: están ahí en conversaciones con el gobierno regional encima apoyando para que este proyecto no se caiga, esta empresa logre salir adelante. El llamado es a los vecinos a no alejarse, a no desesperanzarse, a seguir en contacto con pedirle a la autoridad que le dé respuesta de en qué proceso de avance va. Y todos sabíamos que este tipo de proyectos, sobre todo en época invernal, es duro y va a haber muchos inconvenientes. Pero también he visto que se han hecho algunas cosas, por ejemplo, ya el camino no está de dos vías, pero se habilitó una vía para que no se interrumpiera durante el periodo de lluvia. Entonces también reconocer que se han hecho cosas.
0: Claro.
1: Yo tiene, no porque no nos guste la empresa, no porque tengamos un pensamiento político de quién lidera hoy día la comuna, vamos a encontrar todo malo. También
0: por supuesto.
1: Hay que reconocer lo bueno.
0: Eso habla también del trabajo que se hace en beneficio de la ciudadanía. Cuando sí. La ciudadanía se pone en el centro, los problemas políticos, los problemas de dime y diretes quedan de lado.
1: Esos son para cuando tenemos campaña.
0: ¿No? Exacto. Esos son para después desglosarlo aquí sabrosamente en Radio Santa Cruz.
1: Eso es.
0: Oiga, concejal, pero entonces, porque también, y para que la gente lo sepa y esté muy, muy consciente de lo que se viene para el establecimiento educacional San José del Carmen, para el liceo, no es un mejoramiento.
1: No.
0: Es una reposición.
1: Completa. Se demuele absolutamente.
0: Un 100%.
1: El edificio que, claro, duele porque es un edificio que está funcional, pero no cumple con las condiciones y las normativas que hoy día se exigen. Mm. O sea, viene una lluvia, el colegio se inunda.
0: Exacto.
1: No hay evacuación de agua y lluvia. Hay que hacer una evacuación y tenemos una serie de factores en contra. Escalas donde no debería haber, no sé, unas puertas que abren de una forma distinta. Hay que adecuarlo a la realidad.
0: Darle los estándares actuales.
1: Porque eso es lo que nos ha permitido como país ir avanzando, adecuarnos. Exacto. A la realidad, ir aprendiendo. Y nosotros, afortunadamente, cuando hemos tenido situaciones como la que hoy día vive Colombia, como la que vivió hace unas semanas atrás Venezuela, hemos salido más airosos.
0: Exacto.
1: Con mucho menos víctimas fatales porque hemos ido avanzando, invirtiendo y progresando en seguridad.
0: Exacto. Entonces,
1: por eso el edificio se tiene que ir el viejo edificio y construir uno nuevo. Ideal a lo mejor habría sido contar con otro espacio para tener más amplitud, quizás para haber pensado en el futuro que el colegio técnico profesional siguiera creciendo, pero bueno, también hay que adaptarse a lo que es la realidad hoy día
0: y a futuro
1: ir con lo demás.
0: Así es, una iniciativa entonces que va a estar ejecutándose en un tiempo cercano. No digamos fecha, pero sí.
1: No podemos dar fecha
0: porque en un plazo cercano.
1: Sí, porque no somos magos todavía. No, no.
0: La varita.
1: He intentado hartas veces leer la bolita de cristal ahí, pero no. Créame que no me resulta.
0: Créame que el tarot no es lo mío.
1: No es lo mío.
0: Oiga, concejal, y bueno, y para ir ya finalizando la conversación, porque son las 5 de la tarde ya con 5 minutos. Oiga, mañana Consejo Municipal.
1: Sí.
0: Puntos varios y
1: va y sorpresa y ya unos mega varios.
0: yo lo veo los consejos municipales.
1: Hay mucha gente que lo ve y lo escucha. Pero no sin antes, más allá del consejo, quiero invitar también, hoy día tenemos una obra de teatro. Ahí la compañía municipal a las 7 de la tarde va a estrenar esta obra que es Esperando la Carroza.
0: ¿Ya?
1: Es el elenco de la compañía municipal de Palmilla, una compañía que ya se ha consolidado en el tiempo, que ya tiene mucha experiencia, se han presentado alrededor a lo largo y ancho de todo Chile, han estado en el norte, en el sur, de hecho pronto se van en una gira a Chaitén. Así que acompañarlos hoy a disfrutar del buen teatro, porque no porque sean locales, no son mejores.
0: Exacto, mejores. Son
1: mejores. Y créanme, para los que tal vez no tienen la escuela formal de teatro, pero la profesora Angélica ha sabido hacer un muy buen trabajo, la directora de la compañía, y ya los chiquillos parecen profesionales, y además que tienen mucha chispa. Ya se nota que tenían dedos para el piano.
0: Ay,
1: o pies para las tablas, adecuando al teatro. Y para el sábado también los quiero invitar, aunque llueva, a la escuela Margot Loyola de Palmilla, al gran mate a la chilena del grupo de adultos mayores Ocaso Feliz.
0: Perfecto.
1: $1,000 la entrada, ahí para degustar de las tradiciones, de la música folclórica, recuperar esta costumbre que teníamos tan nuestra antes de los matecitos a la chilena, y es rico el matecito, es que ya era el mate y la bombilla, de la tortilla rescoldo, el quesito, así que
0: su calzoncito roto.
1: Invitados ahí a pasar una excelente tarde solo por tres luquitas, y además que va a haber otras cositas para endulzar y también para alimentar la guatita. Así que
0: todos invitados para este mate a la chilena, 5 de la tarde ya con 6 minutos. Y antes, concejal, nos preguntan acá, ¿qué pasa con el deporte en la comuna de Palmilla. ¿Cómo está el área deportiva? Yo sabía que se viene en lluvia, se viene en precipitación, el frío, muchas veces el barro no permite.
1: Jorge Cruz preguntando.
0: Esta vez no es el crack del deporte.
1: O el galán del gol.
0: El galán del gol.
1: Saludos para los
0: Oiga, dos. Oiga, bueno, exponente. Yo
1: la escucho bastante sí. Ahí al Seba, que es el galán del gol, sí. Y también los relatos y la pasión, además, y el conocimiento deportivo que tiene mi colega contador ahí, Jorge Cruz, también. Bien. Las condiciones de los estadios por la lluvia han ralentizado un poquito las actividades deportivas, pero ya vienen las finales de la Liga de Deportes del Wiki, de donde van a salir los equipos que van a participar junto al Juvenil Palmilla en el Campeonato de Fiestas Patria. Así que eso en cuanto al fútbol. También en la semana pasada hubo una excelente jornada de trekking, me contaron, no pude estar.
0: Lamentablemente.
1: En el Arrayán, los chicos de Newcom, mañana creo que, no, el viernes van a Chimbarongo a competir, así que diversas disciplinas que están ahí en la comuna de Palmilla, que en la medida que el clima lo permite, se claro. Siguen desarrollando.
0: Yo creo que ya de septiembre para adelante se vienen las cicletadas familiares, las corridas,
1: el voleibol, el baby fútbol, el fútbol femenino,
0: las corridas.
1: Claro, pues viene ahí el Halloween Run, que ya vayan pensando sus disfraces pero no les recomiendo ni del tiburón, ni de completo, ni de perrito, ni de viejo el saco. Esos disfraces no sirven. Tienen que llevar algo livianito que permita correr.
0: Que permita, claro.
1: Sí, pues sí.
0: Sí, bien, que... mío, ya se puso la máscara. Estaba listo ya. Pues. Concejal, muchísimas gracias por estar junto a nosotros. Como siempre, toda la información. Y mañana Consejo Municipal, ¿no?
1: Consejo Municipal, sí. Claro. Consejo Municipal, ahí tenemos varios temas, pero dejemos ahí sorpresa para que sigan el
0: consejo. Para que sigan el consejo.
1: Sigan el consejo.
0: Sí, porque hay varias cosas sobre la mesa.
1: Varios temas que ya estamos a fin de año, entonces ya hay que empezar a ordenar la casa para proyectar el próximo año 2027 y hay

0: De que ahí Don Marco Horta ahí atento a los números.
1: Eso, ahí sacamos el puntero ahí y la proyección para dar la clase que corresponde.
0: Estos números no me cuadran, estos tampoco, estos sí, aquí en, eso es lo importante.
1: Busquémosle por acá y todo por el bienestar de la gente de Palmilla. Es el trabajo que...
0: Así es, amigos y amigas, ahí estábamos junto a nuestro concejal. Gracias, concejal, chao, por estar chao, junto a nosotros. Sí. Está un poquito pasado, pero no importa, son cosas. Oiga, concejal, muchísimas gracias por estar junto a nosotros. Gracias ahí a quedamos totalmente informados y por gracias supuesto lo esperamos la próxima semana.
1: Muchas gracias.
0: Ahí estábamos junto a nuestra concejal, don Marcos Horta Rojas, como siempre, como cada semana junto a nosotros, con toda la información, con toda la contingencia de la vecina comuna de Palmilla. Nos vamos rápidamente, tanda comercial, mención y estamos de vuelta.
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2: Momento de un pequeño receso en Punto de Vista, pero no vayas muy lejos. Regresamos en breve con más contenido fresco y entretenido. No te desconectes, que lo mejor está por venir en tu programa favorito, junto a Rafael Vázquez. Atención, el reloj marca las
4: 17 horas con 11 minutos.
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0: Muy bien, amigos, llegamos al final de la programación del día de hoy. Agradecer como siempre a todos aquellos que estuvieron en nuestra sintonía presente junto a nosotros, disfrutando de la buena música, de la compañía, de las entrevistas, conversación, datos culturales y los buenos panoramas que siempre les trae nuestro programa. Así es, nos encontramos nuevamente a través de Santa Cruz FM 94.3. Soy Rafael Vázquez. Beso y abrazos. Chao, chao.
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2: 17 horas con 25 minutos.
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6: El secreto de la felicidad no está en hacer siempre lo que se quiere, sino en querer lo que se hace. León Tolstoy.
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7: Bienvenidos.
3: Hola, ¿cómo están? Sean bienvenidos a esta entrega de noticias aquí en la 94.3.
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3: Mesa Mujer y Minería de O'Higgins aprueba plan de trabajo 2026 para fortalecer la participación femenina, con el objetivo de seguir fortaleciendo la participación de las mujeres en la industria minera regional. La Seremi de la Mujer y Equidad de Género, Carla Morales, junto a la Seremi de Minería, Carla Ortiz, encabezaron la segunda sesión 2026 de la Mujer y Minería O'Higgins. Durante la jornada se aprobó el Plan Anual de Trabajo 2026, que contempla acciones para fortalecer la formación de capital humano, promover la empleabilidad femenina, generar vínculos entre el sistema educativo y la industria y avanzar hacia espacios laborales más inclusivos. Además, se conformaron dos comisiones encargadas de impulsar la iniciativa y realizar seguimiento a los compromisos asumidos. La Seremi de la Mujer y la Equidad de Género, Carla Morales, destacó que aumentar la presencia femenina en sectores tradicionalmente masculinizados también permite fortalecer la autonomía económica. Por su parte, la Seremi de Minería, Carla Ortiz, sostuvo que la industria requiere una mayor diversidad de talentos, la minería necesita más mujeres y necesita generar las condiciones para que ellas puedan incorporarse, desarrollarse y hacer carrera en esta industria.
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3: Fatal accidente en la Ruta 5 Sur, volcamiento deja a una persona fallecida. Un fatal accidente de tránsito se registró durante la tarde este pasado martes en la Ruta 5 Sur, en la comuna de Rengo, donde un automóvil ingresó a la faja vial y terminó volcado, dejando al conductor fallecido y a su pasajera lesionada. De acuerdo con los antecedentes entregados por carabineros, el hecho ocurrió alrededor de las 19 horas en el sector correspondiente a la calzada oriente de la carretera, cerca del kilómetro 116-500. Personal de la Cuarta Comisaría de Rengo concurrió hasta el lugar tras ser alertado del accidente, encontrando el vehículo volcado y al conductor en su interior, quien no presentaba signos vitales. En tanto, una mujer que viajaba como pasajera resultó lesionada producto del accidente y fue asistida en el lugar. Por instrucción del Ministerio Público, hasta el sitio del suceso se trasladó personal especializado de la CIAT Cachapoal con el objetivo de establecer la dinámica y circunstancia en que ocurrió el siniestro. La teniente Roxana Flores Aliste, de la CIAT Cachapoal, señaló que el equipo especializado realizó los peritajes correspondientes y que posteriormente se remitirá un informe técnico pericial al Ministerio Público.
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3: Reconocen Consejo de Calidad de Leña, productor de leña en Santa Cruz. Hasta el sector de Chomedagüe, en la comuna de Santa Cruz, llegó la Seremi de Energía Alejandra Bendaño junto a sus profesionales para entregar el sello calidad de leña a Juan Carlos Canales, comercializador de leña con más de 20 años de experiencia. Esta importante iniciativa es parte del reconocimiento entregado por el Ministerio de Energía a través de la Agencia de Sostenibilidad Energética, Agencia SET, con el objetivo de destacar a los centros de procesamiento de biomasa que producen leña, que cuentan con inicio de actividades y que ofrecen un producto de calidad que cumpla con las exigencias de la Ley de Biocombustibles Sólidos. Al respecto, la Seremi de Energía enfatizó que como ministerio nos preocupamos porque la biomasa utilizada para calefacción tenga trazabilidad, origen conocido y un proceso que asegure estándares de calidad como cualquier otro combustible. Este, al poseer un contenido de humedad inferior al 25%, entrega más calor por cada trozo, ahorra dinero al necesitar menos cantidad y reduce de forma notable el humo y la contaminación del aire, avanzando en la transición energética de uso de biocombustibles de calidad. En la región, actualmente 25 centros de procesamiento de biomasa cuentan con sello de calidad vigente. La última versión certificó a 4, Leña Calor de Hogares SPA de la comuna de Navidad, José Viera de Doñigüe, Alberto Cabrera de Pumanque y Juan Carlos Canales de Santa Cruz. Estoy muy agradecido por esta iniciativa, por este reconocimiento, ya que es un buen insumo que demuestra que nuestra leña esté certificada. Esto es algo fundamental porque los compradores están solicitando que demostremos eso y con este sello lo podemos hacer y vender más. Agradezco al Ministerio de Energía y recomiendo a otros productores de leña a que postulen, destacó así Juan Carlos Canales. Cabe destacar que esta iniciativa reemplazó a la certificación de leña, que era administrado por el Sistema Nacional de Certificación de Leña y que reconoce a los centros de procesamiento de biomasa de las regiones de O'Higgins hasta Aysén, que respetan la normativa tributaria y forestal, llevando a cabo un proceso de producción de leña seca y de dimensiones estandarizadas. Las personas que desean postular al sello calidad de leña y que cumplan con los requisitos deben hacerlo en la página web www.sellocalidadlena.cl una vez habilitada la convocatoria correspondiente.
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3: Seremi de Salud O'Higgins capacita a estudiantes de medicina sobre licencias médicas para fortalecer la educación y prevención en torno a la correcta emisión de licencias médicas. La Seremi de Salud O'Higgins, a través de su Comisión de Medicina Preventiva e Invalidez, COMPIN, realizó un taller dirigido a cerca de 60 estudiantes de séptimo año de la carrera de medicina de la Universidad O'Higgins. La actividad forma parte de una estrategia impulsada desde el Consejo Asesor Regional CAR de la Seremi de Salud de O'Higgins para abordar desde la formación de pregrado los aspectos clínicos, administrativos y legales relacionados con la emisión de licencias médicas, reforzando la responsabilidad que implica para los profesionales de la salud la utilización adecuada de este instrumento. La Seremi de Salud O'Higgins, doctora Daniela Sabando, destacó la importancia de generar este tipo de espacios con quienes próximamente ejercerán como médicos en la región. Estas instancias son fundamentales para que los futuros médicos desarrollen una sólida conciencia social y fortalezcan su compromiso con la salud pública. Es importante que comprendan qué significa una licencia médica, cuál es el correcto uso y la responsabilidad que implica su emisión, considerando que existen situaciones de uso indebido y que debemos resguardar el adecuado uso de los recursos públicos, puntualizó así la autoridad.
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3: Homicidio en Rancagua, PDI detuvo al presunto autor del asesinato. Un hombre de 57 años falleció durante la tarde del pasado viernes, la recién semana pasada, luego de ser agredido con un arma cortante al interior de un inmueble ubicado en la población Rodolfo Cortés. Por el hecho, la Brigada de Homicidios de la PDI detuvo posteriormente a un hombre, quien quedó en prisión preventiva tras ser formalizado por homicidio simple. De acuerdo con los antecedentes entregados por la policía, la víctima se encontraba al interior del inmueble junto a su expareja y la actual pareja de esta mujer. Por causas que son materia de investigación, el imputado habría agredido con un arma cortante al hombre de 57 años. El subprefecto Juan Reyes Gutiérrez, jefe de la Brigada de Homicidios de Rancagua, señaló que el procedimiento se inició por instrucción del Ministerio Público, con diligencias desarrolladas por detectives de la Unidad Especializada y peritos del Laboratorio de Criminalística Regional. La víctima fue trasladada hasta el Hospital Regional de Rancagua, donde falleció mientras era intervenida quirúrgicamente producto de las lesiones provocadas durante la agresión. Tras las primeras diligencias realizadas en el sitio donde ocurrieron los hechos y en el recinto asistencial, los detectives continuaron con el trabajo investigativo durante el viernes y sábado, logrando establecer la identidad del presunto autor. Según explicó Reyes, la detención se concretó durante la noche del sábado 8 de agosto en la comuna de Graneros. El fiscal jefe de Rancagua, Claudio Meneses, indicó que tras la agresión, el imputado se dio a la fuga, siendo posteriormente ubicado y detenido por personal de Brigada de Homicidios. El día 7, día viernes, ocurrió el homicidio donde un sujeto con un arma blanca dio muerte a una persona en un departamento, señaló así el persecutor. El imputado pasó a control de detención y posteriormente fue formalizado por el delito de homicidio simple ante el juzgado de garantía de Rancagua.
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3: Seremi de Salud refuerza llamado a promover la lactancia materna por sus beneficios para madres e hijos. Con un llamado a fortalecer lo que se refiere al apoyo a las madres y promover la lactancia materna desde todos los ámbitos de la sociedad, la Seremi de Salud O'Higgins se sumó a la conmemoración de la Semana Mundial de la Lactancia Materna, destacando su impacto en la salud y el desarrollo de niños y niñas. La campaña de este año se desarrolla bajo el lema Lactancia Materna, un inicio sostenible en cualquier circunstancia. Fortalezcamos las acciones que funcionan, resaltando esta práctica como un pilar fundamental para una alimentación saludable durante los primeros meses de vida. La Seremi de Salud de O'Higgins, doctora Daniela Sabando, enfatizó que la leche materna constituye el alimento más completo para los lactantes y una de las intervenciones más efectivas para proteger su salud, señalando que la lactancia materna es una de las mejores inversiones en salud que existen. Favorece tanto a la madre como al niño, que recibe el mejor alimento posible.
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3: Concurso fotográfico busca retratar la diversidad cultural de la región de O'Higgins, con el propósito de promover la diversidad cultural y destacar las experiencias de convivencia e interculturalidad presentes en la región de O'Higgins. La Seremi de las Culturas, las Artes y el Patrimonio abrió la convocatoria del concurso fotográfico Vínculos Cotidianos, Miradas Diversas, iniciativa que invita a estudiantes y comunidades migrantes a plasmar, a través de la fotografía, las distintas formas de convivencia que se desarrollan en el territorio. La Seremi de las Culturas en O'Higgins, Tamara Jofré, explicó que la iniciativa busca generar espacios de encuentro y reflexión mediante el lenguaje visual, señalando que queremos reconocer y visibilizar la diversidad cultural de nuestra región de O'Higgins, y es por eso que impulsamos este concurso fotográfico, con el objetivo de fomentar la creatividad y abrir espacios de reflexión y vínculos con nuestro entorno. Queremos que estas imágenes reflejen la vida en comunidad, momentos cotidianos y experiencias interculturales presentes en el territorio, así que hacemos una invitación junto a la Municipalidad de Graneros a participar en esta hermosa convocatoria, que finalizará con un gran encuentro y exposición fotográfica junto a los ganadores.
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3: Obispos de Chile llaman a orar y solidarizar con Colombia tras terremoto. Oración, cercanía y solidaridad. Ese es el llamado de los obispos de Chile ante el terremoto que afectó al centro y occidente de Colombia el pasado día lunes 10 de agosto, dejando familias afectadas, personas heridas y hogares destruidos. A través de un mensaje publicado el mismo día, el Comité Permanente de la Conferencia Episcopal de Chile manifestó su fraterna cercanía al pueblo colombiano y a sus pastores, especialmente con quienes han perdido a sus seres queridos y enfrentan la destrucción de sus hogares. Los obispos también tuvieron una palabra para la comunidad colombiana en Chile, asegurando su cercanía y oración ante el altar del Señor. El llamado es concreto: orar por las víctimas, acompañar a quienes están sufriendo y sumarse a las iniciativas de ayuda humanitaria que impulsen instituciones civiles y eclesiales.
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3: Cuenta pública de la Seremi de Salud, el trabajo con los municipios es clave para destacar los principales logros de la gestión sanitaria de la región de este 2025 recién pasado y proyectar los desafíos para este periodo 2026 al 2030. La Seremi de Salud O'Higgins presentó su cuenta pública en la comuna de Rancagua. La instancia, liderada por la jefa de la cartera Daniela Sabando, contó con la participación de representantes de la sociedad civil, funcionarios e integrantes del Consejo Asesor Regional. La Seremi Sabando destacó el compromiso y el esfuerzo desplegado por los funcionarios de la institución durante el último año para contribuir a la protección de la salud de las personas. Para nuestra institución, dice, es muy importante haber tenido nuestra cuenta pública y mostrar todo el trabajo que se hizo durante el esfuerzo también que realizaron nuestros funcionarios el año 2025 para la protección de la salud de las personas, así lo sostuvo. En esa línea, la autoridad planteó una hoja de ruta centrada en fortalecer la capacidad de respuesta y generar políticas y acciones cada vez más pertinentes a las necesidades de la región de O'Higgins.
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3: Hospital Regional de O'Higgins alcanzó las 104 cirugías de espina bífida. Contó con especialistas de Argentina. El Hospital Dr. Franco Ravera Zunino informó de un nuevo hito en medicina fetal con la realización exitosa de su cirugía prenatal número 104 para la reparación de espina bífida abierta. Esta nueva intervención contó con la presencia de profesionales del Hospital Lago Maggiore de Mendoza, Argentina, dando continuidad a un intercambio que comenzó con la cirugía número 103, cuando el doctor Ariel Bravo tuvo la oportunidad de conocer directamente el procedimiento realizado por el equipo del Hospital Franco Ravera. En esta segunda visita se sumaron la doctora Valentina Albornoz, directora ejecutiva del establecimiento, junto a otros profesionales del área obstétrica, fortaleciendo así los vínculos de colaboración y formación entre ambas instituciones.
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3: O'Higgins concentra 611 casos de hurto de energía y se ubica entre las regiones más afectadas del país. La región de O'Higgins se encuentra entre las zonas del país con mayor cantidad de casos detectados de hurto de energía eléctrica, de acuerdo con cifras entregadas por CGE y Alto, correspondiente al periodo comprendido entre enero 2025 y junio 2026. En total, durante estos 18 meses se registraron 611 casos en la región de O'Higgins, ubicándola en el segundo lugar a nivel nacional, solo detrás de la región del Maule, que contabilizó 622 casos. La región metropolitana ocupa el tercer lugar con 608 situaciones detectadas. A nivel nacional, CGE detectó 3.299 casos de hurto de energía durante el periodo analizado, concentrándose la mayor parte de ellos precisamente en Maule, O'Higgins y la región metropolitana. En lo que respecta a Rancagua, la situación también adquiere especial relevancia a nivel comunal. Rancagua registró 153 casos de hurto de energía, cifra que la posiciona entre las comunas con mayor cantidad de situaciones detectadas en el país. El listado nacional es encabezado por Curicó con 204 casos, seguido por Talca con 173 y Rancagua con 153. Posteriormente aparecen San Bernardo con 147 casos y Coquimbo con 111 casos. Desde CGE explicaron que el hurto de energía no representa únicamente un perjuicio económico para la empresa distribuidora, sino que también puede comprometer la seguridad y calidad del suministro eléctrico para quienes utilizan regularmente la red.
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3: Deportes Santa Cruz igualó sin goles ante Puerto Montt y Dalcho Giovanoli reconoce que al equipo le falta madurez para manejar los resultados. Deportes Santa Cruz igualó 0-0 ante Deportes Puerto Montt en el Estadio Joaquín Muñoz García por la fecha número 19 de la Liga de Ascenso, en un partido donde el cuadro unionista no consiguió quedarse con los tres puntos, pero logró mantener su arco en cero y sumar una nueva unidad. Tras el encuentro, el director técnico Dalcho Giovanoli realizó una autocrítica respecto del funcionamiento del equipo y reconoció que el rendimiento no estuvo al mismo nivel, mostrando en compromisos anteriores. El entrenador comenzó valorando el punto conseguido ante un rival que, según explicó, logró controlar buena parte de la zona media.
8: Hoy creo que tal vez te puedo llegar a decir que se ganó un punto, porque hoy enfrentamos un rival digno que por momentos nos manejó muy bien la zona media, nos sorprendió un poco, más que nada en la adaptación sobre el terreno de juego.
3: Giovanoli reconoció además que a Deportes Santa Cruz le faltó mayor volumen ofensivo, aunque destacó el esfuerzo realizado por sus dirigidos durante los 90 minutos.
8: Yo creo que se sacó un partido adelante con mucho esfuerzo. Hay que ponderar lo físico, hay que ponderar lo táctico. Y bueno, y tal vez nos faltó volumen de juego como habíamos tenido el anterior con Juan.
3: Uno de los aspectos mencionados por el técnico fue el estado de la cancha que ha enfrentado el equipo durante las últimas jornadas. Giovanoli aclaró que no pretende utilizarlo como excusa, pero sí consideró que las condiciones pueden limitar algunas de las características futbolísticas de su plantel.
8: Esto no es un escudo, ni mucho menos, no hacemos cargo de la situación. Pero a nosotros por ahí los últimos partidos fueron todos, exceptuando lo de Cobreloa, se ha trabajado con mucho barro, con una cancha pesadísima, y por ahí tal vez la gente nuestra, por las características, eso lo digamos nos traba un poco, nos limita. Más que trabar, limita.
3: Pese a ello, el estratega unionista fue claro en señalar que el objetivo inmediato era sumar y que el empate permitió cumplir parcialmente esa meta.
8: Por ahí hoy teníamos que sumar, se sumó un punto importante y el equipo, a medida que va pasando las fechas, se va nuevamente consolidando más allá de las variantes que se vinieron haciendo últimamente.
3: Giovanoli también fue crítico al comparar el rendimiento mostrado ante Puerto Montt con el de encuentros anteriores, aunque puso en valor la capacidad del plantel para competir frente a un rival que actualmente pelea por objetivos diferentes.
8: Creo que el rendimiento estuvo, estuvo a la altura de poder sacar el partido adelante. No se dio por ahí, lamentablemente estas cosas suceden. Y bueno, y hoy creo que en el rendimiento tuvimos un rendimiento tal vez inferior a los otros partidos, pero se pudo rescatar un punto importante ante un rival donde, bueno, obviamente hoy está, no digo que todavía el campeonato se haya polarizado, pero sí puedo llegar a decir que hoy Puerto Montt está peleando una cosa totalmente distinta a la nuestra.
3: Una de las frases más llamativas de la conferencia llegó cuando el entrenador apuntó directamente a uno de los aspectos que a su juicio todavía debe mejorar Deportes Santa Cruz: la madurez para manejar los partidos y los resultados.
8: Y eso el jugador sabe, el jugador lo siente pero yo creo que se sacó una tarea y es importante, y más allá del resultado, ponderar la actitud y la entrega que tuvo el equipo hoy.
3: El técnico además hizo un llamado a los hinchas a mantener la confianza en el grupo y aseguró que el plantel seguirá luchando para mejorar su posición en el campeonato.
8: Que siga confiando, que este grupo es un grupo noble, con mucha contracción laboral, muy, muy compenetrado con lo que se está jugando. Y muy, muy dispuesto a seguir peleándola.
3: Para Dalcho Giovanoli, el desafío ahora pasa por conseguir una mayor regularidad y trasladar el campeonato de ascenso a algunas de las virtudes que el equipo mostró durante su participación en la Copa Chile, especialmente en el manejo de los partidos.
8: Y esperemos agarrar una senda también, esa senda o rachas donde por ahí se pueda manejar un resultado, precisamente contestándote a la pregunta, como se pudo hacer en Copa Chile, que por ahí se manejaron mejor los resultados, se manejaron mejor los partidos. Yo creo que eso, ¿no? Nos está faltando tal vez esa madurez para poder manejar un resultado. Pero hoy yo creo que más allá, repito, más allá del desempeño, del desarrollo, el equipo tuvo una entrega, la verdad que muy buena, y se lo hicimos saber a la finalización del partido también.
3: Con el empate ante Puerto Montt, Deportes Santa Cruz suma un nuevo punto en el campeonato y deberá ahora concentrarse en su próximo desafío. Próximo partido, Liga de Ascenso, fecha 20, Curicó Unido versus Deportes Santa Cruz, jueves 13 de agosto de 2026, 20:30 horas. 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Nos despedimos ya de este boletín informativo este día miércoles 12 de agosto de 2026.
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2: 17 horas con 54 minutos.
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7: El secreto de la felicidad no está en hacer siempre lo que se quiere, sino en querer lo que se hace. León Tolstoy.
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Bienvenidos amigos, buenas tardes, ¿cómo están? Querida gente también que ya está con nosotros en este super día miércoles especial para compartir también lo que es nuestra cita. 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Ya están en la parte de sonidos nuestros grandes amigos Abelardo Miño y Pablo Correa, preparados para compartir este nuevo siempre presente

conectado con usted, ya son las 6 de la tarde, exactamente con 4 minutos, día de Santa Laura. Felicidades para todos nuestras buenas amigas que hoy día están también de onomástico, que participan de esta jornada, a mucha gente que también está de cumpleaños, que esperemos que lo pasen realmente muy bien, que sea un día especial también, pues, para llevar nuestro mensaje, nuestro cariño para toda la gente que está en sintonía. Fin de semana que se nos viene con agüita, al parecer ya a partir de mañana, según se ha señalado, tendremos no la cantidad que a lo mejor se espera o lo que estábamos acostumbrados, pero igual vamos a tener mañana chubascos, el día viernes también pues vamos a estar ahí con un poquito más de lluvia, el sábado dicen que podría ser un poquito más con más intensidad, así que hay que irse preparando para poder enfrentar esta temporada. Estamos en invierno y esto se ha sido notorio también pues en esta jornada. Seguramente la gente que tenía alguna actividad para este fin de semana se les complica un poco, pero conversamos, usted sabe que los fines es estos 15 de agosto siempre Mar Chico también tiene fiesta en ese lugar, está la liebrada, se acuerda usted también pues de esta jornada, y ahí son una linda jornada y también pues donde llegan de distintos lugares la gente a recorrer los cerros de nuestra querida comunidad de Mar Chico, y además se participa de un gran show, ahí lo pasa muy bien, pues el casino funciona de muy buena manera, así que esperemos tomar contacto con ellos para que nos cuenten novedades de cómo se va a realizar. Ahí está la gente del Club Victoria de Mar Chico, que están siempre conectados con nosotros y que seguramente van a estar celebrándose también pues como corresponde. Así que saludos cariñosos para todos ellos. Recordemos que ahí está como presidente de esta linda agrupación también pues un gran amigo que está, seguramente vamos a tener la oportunidad de estar también pues conectados con ellos, como es el caso también pues de don Marcelo Rojas, quien es precisamente el hombre que va a estar también pues con en la conexión directa con nosotros en esta jornada, y esperemos que sepamos un poquito más de lo que viene con esta jornada. Se nos avecina también, recordemos, lo que va a ser la festividad de Santa Rosa en Pelequén. Recordemos que ahí también pues está una gran programación que tiene el templo que dirige ahí también el padre Juan Carlos Farías, así que vamos a estar atentos también para poderle contar algunas novedades de cómo la Santa Rosita, como le dice un amigo, pueden también pues ella que nos protege, que nos invita a encontrarnos también con la devoción, con la fe, también pues en esta oportunidad nos permitirá también pues conectarnos con distintas instancias. Recordemos que hay varias actividades que se centralizan ahí en esta linda zona de Pelequén, y ahí estaremos también pues con lo que ha sido la jornada, que incluye una novena previa, eucaristías a partir de las 6 de la mañana, cada una hora, el día 30 de agosto, y la tradicional procesión también que se hace tipo 4 de la tarde habitualmente en ese lugar. Así que ya les vamos a contar novedades de cómo se prepara el santuario de Santa Rosa de Pelequén para poder recibir a muchos devotos, muchas personas que fielmente a Santa Rosa van y llegan a entregar también pues, lo que es el cariño, el afecto, el reconocimiento y además pagar alguna manta que o alguna, digamos, promesa que ellos han hecho. Siempre habitualmente el padre Juan Carlos, más que pedir, que porque es una tradición que la gente lleve velas, pero estas se transforman a veces en una situación un poquito incómoda por la cantidad de alimentos. Siempre se está solicitando que aparte de llevar una vela, sea alimentos no perecibles, porque es lo mismo, la devoción es la misma, es una manera en que usted visita también este lugar y entrega también pues en esta opción, a lo mejor desde una visión espiritual, pero también pues ayudando al prójimo, la posibilidad de ayudar también a mucha gente que constantemente llega durante todo el año a solicitar ayuda también ahí al padre Juan Carlos Farías y al equipo de gestión que tiene este hermoso templo que está ubicado ahí pues también pues en Pelequén. 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

la mano con nuestros grandes amigos en esta hora, participando de esta linda canción para todas las Lauritas. Felicidades, que lo pasen muy bien, pues, en este día onomástico. Exactamente, pues, en la Laurita Vicuña, por ejemplo, que es una santa también que está también, pues, ahí colaborando y siendo partícipe de la fortaleza espiritual de las chicas de María Auxiliadora, que también, pues, son parte importante desde que María Marzarelo y Don Bosco crearon también, pues, este colegio que tenemos en el tiempo también, pues, acá el liceo que convoca a muchas jovencitas que buscan también desde el tema del conocimiento superarse también, pues, en la educación y poder llegar también a ser grandes profesionales. Y se han dado también, pues, tantas y tantas oportunidades también, pues, seguramente muchas exalumnas del Liceo María Auxiliadora y que seguramente recuerdan también a Laura Vicuña. 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

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En la música y en el desarrollo de nuestra cita, vamos a conocer luego también la visita del señor alcalde, doña Miletit, para que nos cuente una importante reunión que hubo ayer, por ejemplo, con el presidente de la República, donde se trataron temas tan importantes como el tema de la seguridad y avances que también tendrán la zona. Y anoche se iluminó a Palta también, así que ya le contaremos por qué. Eso nos va a contar también y nos va a entregar como detalle nuestro alcalde, doña Miletit Romero. Son las 6:16.

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1: Una buena colección con ustedes también, pues, en la música, las informaciones que tenemos cada día, pues, con los grandes de esta jornada. Pues saludamos a toda nuestra buena gente que está en sintonía y que nos invita también a ser parte de lo que está pasando en el tema país. Estábamos conversando y analizando también un poco lo que pasa con el 17 de septiembre, que definitivamente al parecer no será posible tenerlo hasta ahora, de acuerdo a lo que se señala, lógicamente. Yo no sé qué opina usted. Seguramente muchos pensaban que podía ser un día más libre para poder compartir con la familia, con los amigos. Ahora el tema pasa por el gobierno, que dice que también, pues, hay que cuidar la economía del país, y por esa misma razón, al parecer, no vendría esta opción también, pues, para los amigos que pensaban tener también, pues, el día 17 con la libertad de avanzar desde ese punto de vista. Así que se le preguntó, es como el chiste ese, te preguntaron al ministro de Hacienda y dijo, no hay plata. Exactamente. Y hay que prepararse, pues pareciera que, bueno, a pesar de que todo eso, la gente también, pues, está como dividida. Algunos dicen que ayuda para la gente que tiene que trabajar, para que mantengamos a otros. Les gustaría venirse seguramente la gente que está en Santiago o en otros lugares a nuestra zona, porque mucha gente viene a nuestra zona central también, pues, a disfrutar de las cosas ricas que tiene esta zona, además del cariño de la familia, porque es distinto salir también de Santiago, estar con los amigos y participar también de esta fecha. Así que al parecer, de acuerdo a lo que se señala, no habría posibilidad también de poder enfrentar este día 17 de septiembre, como se había pedido, que fuera también, pues, un día liberado, para que así la gente pudiese también viajar el día miércoles, por ejemplo, y sería jueves, viernes, sábado y domingo las fiestas. Igual caso seguramente van a comenzar el día jueves 17, porque es propio de que se inaugure, por lo general, estas ramadas de nuestras zonas, para que la gente, claro, que van a tener que trabajar, y después que lleguen del trabajo, seguramente acercarse también, porque ya el día 18 hay bastantes actividades. Recordemos que el 17, por lo general, también en Santa Cruz se realiza el desfile en la linda zona de Yaquil. El 18 es el desfile céntrico en nuestro sector de Casanova. El día 19 también se traslada la gente hasta el rincón de Yaquil, que también es otra instancia para poder, ahí también ellos se visten de fiesta para poder lograr rendir homenaje a Chile. Y antes también están los desfiles de Quinahue, el sector de Apalta, que también, pues, son parte, Paniahue, que tiene lo suyo. Y eso va a depender un poco también de cómo está el clima, porque usted sabe que se dice que hasta octubre pudiéramos tener agüita, de acuerdo a lo que se señala. Y esperamos ahí que también, porque ya hay algunas personas que están diciendo que estaría lloviendo para las fiestas patrias, pero eso todavía es a largo plazo, a pesar de que ahora, con toda la tecnología que se tiene, a veces se puede también, pues, dar la posibilidad de poder enterarse de cómo viene el tiempo. Así que esperemos. Por lo pronto, y ante la inquietud de la gente, que no le gustó mucho esta decisión que tomara el gobierno, que querían el 17, pero otros comprenden que también hay que seguir trabajando, hay que seguir laborando, y si no se trabaja, no se gana. Así que todo eso también, pues, va de la mano, si hablamos un poco de esta situación, pues, que vendrá para septiembre. Por lo pronto, hasta ahora, ya se ha dicho que no será factible, al parecer. Veremos qué va a pasar también en el Congreso, si hay alguna posibilidad de enfrentar. Habían solicitado algunos amigos diputados, otros dijeron y quieren más días libres todavía. Claro, hay algunos que sí hacen la pega y otros que van como algunos concejales. ¿Se ha fijado usted que algunos concejales? Apruebo, apruebo. Y nunca dan ni un consejo, ni también trabajé con esto, estamos trabajando en esto. Otros se dedican a darle los aplausos al alcalde y no hacen el trabajo, pero por esas mismas razones que hay tantas cosas que están insertas en esta oportunidad. Así que esperemos definitivamente que se decida, pero ya al parecer hoy día ya se entregaron algunos atifos de que no podría ser posible tener el 17 de septiembre. Sí se tocó hoy día también el tema de lo que es la ley escuelas protegidas. Se destaca que colegios puedan también puedan revisar las mochilas, pero principal, más que revisar las mochilas, yo creo que también la tarea la tenemos los padres o la gente que está a cargo de los niños, para saber qué es lo que llevan ellos también al colegio. O sea, todos esos temas también se tocaron hoy día en el Congreso, antecedente que nos envía la oficina parlamentaria del diputado Sebastián Cristofanini, que le comentamos en este siempre presente.

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1: Avanzamos en la hora, ya son las 6:27, 6:27, estamos en el Siempre Presente, pues a través del 94.3 y el 104.7, dos radios que se unen también para poder llegar con la voz también, pues a mucha gente que nos acompaña en la línea política también, pues como así también, pues en los datos importantes de salud y en economía total, estamos junto a Supermercados La Colchagüina, el super familiar 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Estábamos hablando de lo que va a ser el programa de Santa Rosa en Pelequén. Usted sabe que ahí estamos ahí incluyendo muchísimas actividades. Tenemos ahí también, pues, como siempre lo hemos señalado, el privilegio de poder acercarnos nosotros también como emisora, transmitir también, pues, algunas misas, como así también algunas actividades que son propias también de esta celebración en el santuario de Santa Rosa de Pelequén, donde está siempre en la administración también del padre Juan Carlos Farías y además de grandes amigos que nos escuchan por allá también, pues al cual les enviamos nuestro saludo. Hay un equipo muy selecto de personas que están disponibles siempre para atender la solicitud de todo tipo que llegan desde lo humano, desde lo que es también, pues, las necesidades psicológicas, materiales, alimenticias. Esta iniciativa que siempre se tiene para abrir las puertas durante todo el año se congrega también, pues, durante estos días del mes de agosto con mucha devoción a la Santa Rosa de Pelequén. Pues esta Santa Rosa que llegó también desde Lima, que lo trajo también una persona y que se quedó por siempre, porque la verdad es que además de ser muy milagrosa, es muy protectora, y eso lo hemos comprobado incluso personalmente, todos los que trabajamos también, pues, en esta radio, porque nos permite incluso estar ahí orando muy cerca de ello con este privilegio de estar siempre, pues, atento a lo que ella hace. Recordemos que hay distintas actividades que ya se han comenzado a realizar, se cerró el plazo también para la gente que va o quiere postular algún lugar, que esto obviamente es aparte de lo que es el tema religioso, esto lo maneja la Ilustre Municipalidad de Mayúa, por lo tanto ya están disponibles también y seguramente ya se ocuparon todos los cupos que la gente llega, porque además mucha gente que sale después de la Santa Misa o del lugar de oración puede acercarse y llevar algún recuerdo también de Santa Rosa. Algunas cosas que son más oficiales: el día jueves 29 a partir de las 7 se va a finalizar la novena y también cambio de manda de velas por alimentos. Ya lo decíamos ahí que es muy importante que usted muestre también el cariño, el agradecimiento a Santa Rosa y que lo haga a través de donar alimentos no perecibles, porque eso permite que desde el punto de vista también, pues, solidario, la gente que vive en este santuario o quienes están constantemente ahí atendiendo las solicitudes pueden también ayudar a mucha gente. Para el viernes 30, la festividad comienza a las 6 de la mañana, en horario continuado cada una hora. Hay misas que distintos sacerdotes van realizando también pues, en esta oportunidad y que van enfocados a el poder ayudar también a mucha gente que durante todo el día llega también a poder orar también y agradecer en el santuario a Santa Rosa. El viernes 30 también a las 4, recordemos que es la procesión y homenaje central que se realiza a la Virgen y que lógicamente mucha gente también pues aprovecha de salir a las calles, recorrer y participar de esta procesión. Hay muchas cosas que se refieren también pues a los programas que van de la mano con Santa Rosa y que también tiene la oportunidad usted también de poder participar pues llegando hasta Pelequén. Así que desde ya lo más importante, y no necesariamente tiene que ser el mismo día, a pesar de que hay mucha gente que tiene como la devoción para el día 30, pero las jornadas son bastante extensas y se puede invitar también a saludarla, agradecerle con sus niños, con su gente, con sus adultos mayores, en actividades que son motrices y que son parte durante todo el año que tiene también pues este santuario. Así que desde ya, nuestro saludo, nuestro cariño, y hablando de saludos también pues y de sacerdotes, enviarle un abrazo muy cariñoso al padre Claudio Fuensalida, que a las 7 de la tarde precisamente habrá una ceremonia muy linda que se va a realizar en Pichilemu, donde él está también pues como sacerdote, porque cumple un año más de lo que fue la decisión que él tomara también para poder dedicar su vida a lo que es también el sacerdocio y por ende acompañar a mucha gente que desde la fe llega también a pedir su ayuda.

Avanzamos a la hora, ya son las 6 de la tarde con 37 minutos, 6:37, nos acompañamos también pues en este gran día con el cariño y el afecto que también pues se merece todos nuestros buenos amigos que están en contacto musical. Pues en esta hora con la gente también que nos escribe ahí desde Marchigüe, con distintas instancias que ha tenido también pues el señor alcalde de esta comuna. Recordemos que ya está todo listo, todo dispuesto también porque lo que es las bases disponibles para la celebración de fiestas patrias ya está conectado con lo que va a ser también pues estas actividades. Y se vivió también pues algunos momentos de emergencia con el tema de la lluvia, pero las acciones mitigaron también pues el impacto que trajo también el evento climatológico con el trabajo que realiza también pues en esta oportunidad el señor alcalde de esta comuna, don Sebastián, digamos, Flores. Además, se ha estado firmando algunos convenios muy importantes que están desde el tema turístico con la Viña Santa Cruz, entre otras cosas, y a ello se agrega también la posibilidad de haberle entregado a todos los jóvenes también pues desde el tema educacional, el tema de poder también pues tener una beca, el llevarles también a los niños de séptimo año básico también pues computadores que van a permitir que también tengan lo que es la documentación adecuada, como así también pues lo que es el resguardo y el significado de un buen periodo de estudio. Así que nuestro saludo para toda la gente de Marchigüe que nos están acompañando, y especialmente al señor alcalde y también don Sebastián Flores Labarca, a todo el equipo municipal también pues, y a nuestros amigos que están presentes también pues en esta oportunidad, como son los señores concejales. Así que abrazos para ellos también que nos acompañan, que nos invitan a ser parte también pues de este día, como lo hace también la Gran Farmacia La Botica del Valle. 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Un abrazo muy sincero para toda la gente que nos acompaña y que participa de nuestro siempre presente conectado con la noticia a través de estas dos emisoras, Santa Cruz y Alegría FM de Lolol.

0: Avanzamos en la hora, estamos en contacto con usted también, pues faltan 17 minutos para que sean exactamente las 7 de la tarde y nos vamos de inmediato a la comuna de Marchihue. Recién estábamos conversando un poco de las distintas actividades que se congregan, nuestros grandes amigos del Club Deportivo Victoria también, pues, de este lugar, como así también, pues, la conexión con la ilustre municipalidad, con esta festividad tan importante que se realiza cada día 15 de agosto, la Gran Librada. Ahí está don Marcelo Rojas, presidente. ¿Cómo está, querido amigo? Gusto saludarlo a través de la Radio Santa Cruz y la Radio Alegría Lolol. ¿Cómo está usted?
1: ¿Cómo está, don Héctor? Muchas gracias, un gusto saludarlo. Un saludo de mis amigos del Club Victoria y de Marchihue, que usted sabe que le tenemos mucho cariño y mucho respeto, porque siempre está ahí cuando uno lo necesita. Es un hombre preocupado de sus amigos y de la familia, de lo que es de toda la zona.
0: Bueno, feliz, pues, de poder colaborar, querido amigo. Muchas gracias por sus palabras. Estamos ahí contentos porque usted sabe que también nos entregan mucho afecto también cada vez que uno llega para allá, y que son, ya formamos parte un poco también de la historia de las distintas actividades. Así que importante para poder apoyarles también, querido Marcelo, y contarle a la gente cómo viene la Librada, porque a lo mejor por este tema de la lluvia dirán, se va a suspender, y al parecer no, porque ustedes siempre tienen una tradición que además se va a vivir desde cerca, porque llega mucha gente de distintos lugares y distintas comunas del país también a participar de esta fiesta, ¿no?
1: Sí, como dice usted, viene gente de muchos sectores. En realidad ya la Librada no es solo algo del Club Victoria, de Marchihue, es de prácticamente de la región. Yo creo que nos representa a todos, porque me imagino, yo creo que es la única fiesta costumbrista en Chile que queda relacionada con el tema que tenemos nosotros.
0: Claro.
1: Respetando, por supuesto, la tenencia responsable de animales, de acuerdo con todas las leyes o todo lo que se nos especifica. Pero este año está muy difícil por el problema del tiempo. Pero tenemos una tradición de 70 años que nunca se ha suspendido la Librada. Siempre se hace el 15 de agosto. Llueva, truene, nosotros la Librada se hace.
0: Por lo tanto, la gente que se prepara entonces para ir a esta linda fiesta, ¿no?
1: Sí, ahí nos llegan, en realidad de todos lados están preguntando si se hace. A todos le estamos diciendo lo mismo y agradecemos el gesto suyo, porque la radio es un ente que transmite, convoca gente, hay mucha gente que lo escucha a usted también. Entonces, a nosotros nos ayuda demasiado. La Librada va a ser igual como siempre, empieza a las 8 de la mañana, de los cerros que están antes de llegar a Marchihue, y se termina a las 12:30 en el recinto de la Media Luna. Y ahí tenemos hay un show también en el casino, que van a estar los hermanos Contreras, van a estar los Tigres de Sonora, va a estar la Fuerza Llanera, va a estar la Banda Pasión. Ese show es bajo techo, así que eso no es problema. La entrada es totalmente gratuita. Nosotros nunca hemos cobrado entrada por tradición. Lo que sí se cobra es el estacionamiento, pero eso es por el vehículo, no por las personas.
0: Exactamente, por lo tanto, que la gente se prepare entonces para disfrutar de una fiesta maravillosa, porque la verdad es que en el casino está todo con techo, la gente prepara cosas muy ricas, está el cariño de ustedes también como agrupación deportiva, que son destacadísimos en muchos aspectos, y está el cariño de la gente de Marchihue hacia todos los amigos que llegan, porque usted sabe que uno llegar al pueblo de los Molinos, como le llaman cariñosamente, es una linda oportunidad, porque ustedes también desde el implementar también, pues, con las autoridades que hemos tenido también, pues se ha hecho que la Media Luna, como así también los entornos ahí también de el casino, está realmente muy hermoso el lugar, así que la gente que venga con mucho entusiasmo nomás a disfrutar, a compartir esta jornada que comienza a las 8 y que puede terminar a la hora que la gente quiera irse, ¿no?
1: Sí, la jornada, primero que nada, gracias, don Héctor, por sus palabras. El cariño de Marchihue es recíproco con usted.
0: Gracias.
1: Esto termina a las 11:30 de la noche, porque como son cuatro grupos, entonces dividimos la hora para que la gente, o sea, que disfrute todo el día. También están los puestos de artesanía, afuera también hay gastronomía, no solo en el casino.
0: Claro.
1: Hay varios están con comida, hay están también de cerveza, artesanal, tenemos variedad de muchas cosas.
0: Por lo tanto, la gente que se prepare entonces para que vaya a disfrutar de una jornada que va a estar hermosa y que, bueno, me imagino también agradecer, amigo, a todos los socios, a todos los jugadores, a la gente que pertenece a la directiva, porque aquí participan todos y son los que le dan la bienvenida a mucha gente que llega de distintos puntos del país, como usted decía, a esta fiesta que es una de las más tradicionales que se mantiene en el tiempo en esta linda zona de Marchigo, ¿no?
1: Sí, yo creo que debe ser una de las únicas. Yo creo que por eso digo que debe ser la única fiesta que se hace en este tema de la liebrada. Y se hace con mucho respeto, no se permiten armas, solo son la gente que va a caballo, la gente que va a pie, los perritos que van ahí a la liebre, pero es como un acto más simbólico que una por decir algo en de mala fe. Eso es importante que la gente sepa. Son 70 años que llevamos haciendo la liebre, así que no es una sorpresa lo que estamos haciendo nosotros. Quiero invitarlo a todos, a su auditorio, a toda la gente, que vaya, que lo pase bien, van a ser bien recibidos, la gente, como dice don Héctor, lo vamos a recibir allá con mucho cariño.

0: Muy bien, pues ahí estábamos en contacto, ¿sí? ¿Está ahí también, pues ahí, Marcelito? Ahora lo escucho.
1: ¿Sí?
0: Ahí sí, ahora lo escucho.
1: Se cortó la señal.
0: Se nos había ido un poquito ahí, le decía que la gente se preparara para que pudiéramos también pues, gozar de lo que va a ser este lindo encuentro que vamos a tener también pues este sábado, para que no se pierdan esta tradición de tantos años en que muchas personas han pasado también pues como directivas, y ustedes son las actuales, por lo tanto, con el cariño de siempre, seguramente van a estar esperándoles como se merece. Así que ha sido un agrado escucharlo, desearle lo mejor. Estamos aquí a través de la Radio Santa Cruz y la Radio Alegría de Lolola, así que también muchas personas que lo conocen, ustedes lo han escuchado, para que vayan a esta linda fiesta.
1: Muchas gracias, muy amable por sus palabras. Un millón de gracias por darnos la oportunidad de poder comunicárselo a gente que está más lejito de nosotros, pero que siempre nos acompaña. Los esperamos a todos y vamos a estar allá para servirle lo que nosotros podamos. Muchas gracias, muy amable.
0: Encantado, seguramente la gente de Las Cabras, de Pichidegua y toda esa gente que siempre va también ahí, va a llegar, así que sí. Ellos nos escuchan también a esta hora, así que gustoso de tenerlo aquí en nuestro programa, Marcelito.
1: Gracias, don Héctor, un millón de gracias, muy amable, gracias por sus palabras y lo felicito por la tarea que usted cumple, que hace, siempre un caballero y una persona que está dispuesta a cooperar con la sociedad.
0: Encantado, abrazos a todos y gusto de escucharlo como siempre, amigo.
1: Gracias.
0: Ahí estábamos, línea directa con Marchigüe, ya lo sabe, usted también se prepara porque la librada ya está lista desde las 8 de la mañana, ya lo decía el amigo Marcelo Rojas, presidente del Club Victoria. Abrazos sinceros para ellos también que nos acompañan. Ya estamos luego también pues con otra entrevista muy importante en esta hora.
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0: Bueno, ahora para estar en contacto con usted, con la noticia, usted sabe que siempre presente está no solamente un nombre que llama la atención, sino que también estamos en la información, pues si queremos saber mayores detalles, así como lo hicimos con Marchigüe, en esta gran librada que viene para este 15, conectándonos también con nuestra máxima autoridad comunal de Santa Cruz, de este mejor Santa Cruz que ha construido también doña Miletit Romero, para que nos cuente novedades muy importantes. Han habido reuniones a nivel nacional que destacan también pues algunos temas que ayer permitió también llegar hasta lo que es la moneda, este palacio donde está también el presidente de la República, y además se iluminó a Palta, señor alcalde, gusto saludarlo. Muy buenas tardes, ¿cómo está usted?
1: Buenas tardes, Tito, muchas gracias por la invitación. Efectivamente, ayer en la mañana fuimos convocados 70 alcaldes del país, de diferentes regiones, de Arica a Punta Arenas, para conversar de un tema muy relevante, la seguridad del país, la seguridad de las comunas. En mi caso fui a plantear los temas más relevantes de nuestro Santa Cruz. Tuvimos la posibilidad de hacer uso de la palabra, nos dieron la palabra algunos alcaldes, y efectivamente yo fui uno de ellos, donde pude plantear el análisis de la situación de nuestra comuna en torno a un tema que nos aqueja a todos los chilenos, que es el tema de la seguridad pública. Él también lo tiene claro, estaba el ministro de Defensa, el ministro de Seguridad, la subsecretaria, estaban los otros ministros y subsecretarios en un diálogo privado con los 70 alcaldes, y pudimos ser escuchados, pudimos plantear nuestras necesidades, nos venimos contentos y muy tranquilo, no solamente por haber sido considerado una instancia tan importante, sino que además de haber podido usar la palabra, que es algo muy relevante en una reunión de ese nivel. Escuchamos al presidente en torno a lo que habíamos planteado, y el camino es el correcto: fortalecer las direcciones de seguridad pública comunales, entregar más roles a los municipios para poder colaborar con las policías en torno a la prevención del delito. Permitir que podamos dotar de mayores profesionales inspectores de seguridad a las municipalidades, ya que es la única forma de poder duplicar, mejorar, aumentar la posibilidad que tienen nuestras comisarías de enfrentar la prevención y el delito, ya que sabemos que a nivel nacional es un problema que se viene arrastrando en Chile hace los últimos 10 años, o los últimos 6-7 años, donde tenemos una baja considerable en la incorporación a la escuela de carabineros, lo que también significa que en las comisarías, como no es nuestra, que en su plenitud tenía 110 carabineros, el día de hoy tiene la mitad. Por lo tanto, eso afecta la seguridad de los barrios, la seguridad, la tranquilidad de la familia, afecta la tranquilidad de todos nuestros vecinos, y creo que es algo que tenemos que hacernos cargo con medidas concretas, estar a la altura del momento de seguridad que vive el país, y el presidente lo entiende muy bien. Nos comentó de que ya hay un proyecto de ley que va a ingresar al Congreso, esperamos tener la aprobación y el apoyo de todos los parlamentarios en un tema que nos une a todos para poder dotar de mayor infraestructura, tecnología y profesionales las direcciones de seguridad pública. A mí me encantaría tener mucho más inspectores, no podemos por un tema normativo, y precisamente eso es lo que se hace cargo esta ley.
0: Bueno, importante, ha sido sin duda, es un privilegio estar ahí presente, la haber expuesto también el destacar a este mejor Santa Cruz que, como usted lo señalaba, desde el tema de seguridad también se ha hecho un avance muy importante. Se ha logrado también esta conexión con las policías, lo que permite también pues entregarle también tranquilidad y seguridad a nuestras poblaciones, querido alcalde.
1: Sí, mire, tuvimos algunos problemas muy graves que dejaron la comuna, que inéditos, que no habían ocurrido nunca, pero felizmente logramos ser escuchados. Fuimos a una reunión a Rancagua, nos recibió el general, nos recibió el fiscal regional, el prefecto inspector de la región de la PDI, la Seremía de Seguridad Pública y la delegación presidencial regional, y lograron 2 semanas después o 10 días después que esta banda que estaba operando en la comuna ser detenida, ya están en la cárcel, y efectivamente eso nos entrega una sensación de tranquilidad, pero no la solución final. La solución final llega cuando nosotros podamos tener una infraestructura más robusta, y eso precisamente apunta a este proyecto de ley, al compromiso del presidente de la República con los alcaldes que estuvieron presentes ayer en la reunión.
0: Importante avance, sin duda, que da cabida también de la gran trayectoria que tiene también pues él en muchos aspectos, y que tome en cuenta también pues desde cerca a Santa Cruz. Ya es un hito fundamental para poder avanzar también pues y solicitar las ayudas que, afortunadamente, con los proyectos y los equipos de trabajo también se han ido logrando cosas importantísimas para la comuna, señor alcalde.
1: Sí, eso es muy relevante, tener un espacio. Ya es la tercera vez que el presidente nos invita a una reunión para hablar de otros temas. Hablamos antes de temas de desarrollo comunal, hablamos también de los proyectos importantes para Santa Cruz, le comenté los grandes proyectos que estamos diseñando, y también hay un compromiso para poder apoyarlos cuando esto ya esté en etapa de ejecución, así que estamos contentos de poder tener una administración sana, una administración que ha avanzado bastante en este año y medio. Usted ve la cantidad de cosas que se han logrado ejecutar, claro, donde planificamos y luego de eso ejecutamos. No hay compromisos en el aire, no hay compromisos que quedan sin realizar, no hay maquetas que se quedan apiladas en un escritorio por ningún motivo, sino que todo lo que vamos comunicando se va ejecutando, y eso felizmente sirve para construir esta confianza necesaria entre la comunidad con las autoridades que administramos la comuna.
0: Y sobre esa misma razón, estimado alcalde, también pues es importante, ven, lo decía yo, se iluminó anoche parte de la zona de Apalta, porque una de estas tantas opciones que usted dio a conocer también pues en su programa de trabajo tenía que ver relación directa también cómo enfrentar los desafíos que, más allá de tener un estadio municipal que ya es un hito en lo que es el tema deportivo, también las comunidades podían lograr este objetivo con el trabajo, con el esfuerzo y también con la coordinación que ya anoche dio frutos muy importantes, ¿no?
1: Sí, efectivamente el proyecto municipal avanza. Las obras que ustedes han visto que se han ejecutado, y ahora tenemos más de 10 obras en ejecución. Eso no es fácil. Eso es producto de un trabajo planificado, profesional, donde hay una carta GAN que se va cumpliendo semana a semana. Tenemos desde el Guindo Alto hasta Yaquil, el centro urbano de la comuna, y en otros sectores tenemos obras en ejecución, y eso es muy, muy importante, muy relevante. Solamente la semana pasada, el lunes entregamos la reparación de las veredas y calles de Yucatán. El día miércoles entregamos la remodelación de la plaza de Yaquil. Imagínense, y después el día jueves entregamos la remodelación de las 5 plazoletas de Ramón Sanfurgo. Todo eso en el transcurso de 4 días. Ayer fuimos a recibir la prueba de iluminación del recinto deportivo La Juliana Palta, que viene a pasar el primer recinto en la historia de Santa Cruz en ser iluminado. Eso es un hecho histórico que es parte de un programa, de un plan de modernización de la infraestructura deportiva, que partió cuando abrimos la piscina, que estuvo durante años cerrada, partió cuando le cambiamos las luces a Joaquín Muñoz García, que tiene luces más de última generación, construimos un camarín que le faltaba al estadio, se ocupaba el camarín del gimnasio, lo cual por supuesto no es lo deseable. Ya estamos trabajando en un proyecto de recuperación y remodelación del gimnasio municipal, esperamos el próximo año ya tenerlo financiado, y ahora a Palta la primera cancha en la historia de Santa Cruz que se ilumina, por supuesto, fuera Joaquín Muñoz García, estamos hablando de recinto, sí, claro, fuera del estadio principal. Ya vamos a entregar en las próximas semanas la finca, vamos a licitar y esperamos a fin de año ya tener un oferente para construir la iluminación de Quinahue, de Chomedahue, construir la remodelación de la Plaza Centenario, son licitaciones que vamos a subir, y también la construcción de las veredas entre las Toscas, Gabriela Mistral hasta Gonzalo Bulnes. Así que estamos con muy buenas noticias, tenemos 10 horas en ejecución y mañana vamos a entregar a construcción la casa del adulto mayor a las 3 y media de la tarde, en el mismo lugar donde se incendió. Vamos a entregar a una empresa que resultó ser la adjudicada por el contrato y va a ejecutar la obra para devolver ese espacio tan importante que durante muchos años se vio siniestrado y no recuperado, sin mayores esfuerzos por poder recuperarlo, y ahora lo vamos a recuperar. Se va a iniciar la obra, mañana se entrega el contrato, la obra se iniciará en unas semanas después, pero ya de aquí al verano vamos a tener nuestro adulto mayor en su casa propia, en un salón, en la mejor ubicación posible para nuestra comuna, con 2 salones, baños, con oficina, con cocina, con todo lo necesario para que ellos puedan tener su lugar de encuentro.
0: Excelente noticia que sin duda va a llegar también seguramente con mucha alegría de estarnos escuchando, también mucha gente que nos sigue a esta hora en nuestro programa Siempre Presente, porque el desarrollo comunal desde la parte administrativa como así también desde lo profesional, la conexión que usted tiene también de haber sido un gran gobernador y también pues haber sido parte del Consejo Regional y ahora también teniendo la responsabilidad que siempre dice usted por el privilegio de ser alcalde de donde usted nació precisamente, le está devolviendo la mano a mucha gente, no solamente lo deportivo, sino que también pues ahora en la parte estructural. Así que un agrado siempre de poderlo escuchar, señor alcalde. Muchísimas gracias por recibir nuestro llamado. Siempre es importante que usted nos dé a conocer también estas noticias porque le entregamos estas primicias también a mucha gente y confirmamos un poco también el trabajo que usted ha estado realizando y que comprometió y que sigue haciendo también con este equipo de profesionales que usted también ha llamado a ser parte de este mejor Santa Cruz.
1: Por supuesto, le agradezco a ustedes, agradezco a los vecinos por muchas veces la paciencia, se está avanzando de la manera más rápida posible, no hemos hecho todavía todo lo que nos hemos comprometido porque hay que esperar que pase el tiempo, las cosas no caen por sí sola, sino que hay proyectos que trabajar, que diseñar, hay que conseguir el financiamiento, licitar, después entregar la obra, pero en eso hemos andado muy bien en este año y medio. Hay una cantidad importante de obras en ejecución, más las ya ejecutadas y las que se vienen para el segundo semestre. Así que agradecido a ustedes.
0: Encantado.
1: Que tengan un gran día. Mañana también es un día importante, nuestros adultos mayores están de fiesta. Y bueno, que cada uno de ustedes esté muy bien en sus casas.
0: Un abrazo cariñoso, como siempre, disponible para poder acompañar su gestión, señor alcalde.
1: Muchas gracias, Tito.
0: Hasta pronto, felicidades. Ahí estábamos, línea directa también con el señor alcalde de la comuna, don Yamil Artiz, que nos entregaba estas muy buenas noticias de esta conexión también, pues, que tiene él también con las autoridades a nivel nacional, específicamente con el presidente de la República, más allá también de lo que ha sido la infraestructura que se está haciendo en distintos lugares de nuestra comuna de Santa Cruz. Y a propósito de adultos mayores, que él nos daba una muy buena noticia también, que es el comienzo de rearmar esta casa que lamentablemente sufrió este incendio que destruyó prácticamente la implementación. Bueno, los adultos mayores siguen trabajando, siguen haciendo cosas. Este mes que también, pues, se lleva distintas actividades, nos invitan ahí a participar, pues, nos acaba de llegar una invitación para que todos los adultos mayores, como así también toda la gente que quiera ser parte de este gran encuentro, pueda participar en el Campeonato de Cueca, y que se va a realizar el día sábado 22 de agosto a partir de las 3 de la tarde en el gimnasio municipal. Así que invitamos a todos los adultos mayores para que se inscriban, para que sean parte también de este encuentro. Las inscripciones son en la oficina del adulto mayor, para todas las personas que quieran participar y que sean mayores de 60 años y que viven en nuestra comuna de Santa Cruz. Así que ahí está esta noticia con la cual cerramos nuestro programa. La invitación para que siga con nosotros, porque usted sabe que luego viene el programa Solo Deportes, la gran sintonía de los ganadores, que nos va a contar un poco también de lo que se nos viene con este Deporte Santa Cruz, que ha sido un poquito complicado el comienzo de esta segunda etapa, pero se viene el jueves, mañana, un nuevo compromiso, esta vez frente a Curicó. Todos los detalles los entregan a los colegas. Y en la Radio Alegría sigue usted también con estas hermosas canciones, los recuerdos y datos importantes con nuestro amigo Manuel Gutiérrez. Hablar Dominio y Pablo Correa nos acompañaron desde la parte de sonidos. 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Que tenga una linda tarde. Hasta siempre, amigos.
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3: 19 horas con 6 minutos.
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11: El don más grande que podemos hacer a otros no es compartir con ellos nuestras riquezas, sino hacerles descubrir las propias. Benjamín Disraeli.
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0: Hola, ¿qué tal? ¿Cómo están? Muy buenas tardes, amigos y amigas. Bienvenidos a nuestro programa Solo Deportes Estudio, la gran sintonía de los ganadores. Ya estamos listos, preparados para una nueva jornada más de análisis, junto a parte de nuestro equipo deportivo. Le damos la más cordial bienvenida a usted y a toda nuestra audiencia. Y comentarles también que nos puede sintonizar a través de la 94.3 Radio Santa Cruz FM y a través del tablón virtual de YouTube. Búsquenos como TV Radio Santa Cruz, suscríbase a nuestro canal, compártale, dele like y por supuesto nosotros estaremos leyendo ahí su comentario. También queremos invitarlo de inmediato a que pueda seguirnos en nuestra página de Facebook, en nuestra fanpage como Radio Santa Cruz FM. Ahí usted nos busca. Y podrá también, como siempre, disfrutar de toda nuestra programación, de las informaciones y todo lo que trae Radio Santa Cruz día a día. ¿Cómo está usted, Diego Miño?
1: Bien.
0: Perfecto. Presentamos de inmediato a nuestro destacado hincha, como siempre, panelista de nuestro espacio, reportero de Solo Deportes Estadio, donde siempre está el contacto telefónico junto a nosotros, con ustedes, el cotizado Roberto Rodríguez. ¿Cómo está, don Robert? Bienvenido.
2: Muy buenas tardes, Rafael, Abelardo. Aquí estamos de nuevamente para comentar de este deporte de Santa Cruz que lamentablemente no pudo sumar de a tres el fin de semana reciente. Lo cierto es que mañana nos espera un partido bastante complicado y saludar también a toda la audiencia de Radio Santa Cruz, quienes nos siguen miércoles a miércoles con este deporte Santa Cruz que nos ha hecho bastante sufrir esta temporada 2026.
0: Efectivamente, don Roberto, vamos a analizar de inmediato también el presente futbolístico del cuadro local, pero antes preguntarle, ¿hay cotizaciones por ahí o no, don Roberto? ¿Ah? ¿Es compatible la radio con la televisión, por ejemplo?
2: Sí, se pueden hacer las dos cosas.
0: Se pueden hacer las dos cosas. No hay limitaciones, no hay ningún problema, ¿no?
2: No.
0: O sí.
2: Por ahí.
0: Usted sabe que yo manejo toda la información.
2: De ahí le vamos a conversar.
0: Exactamente. Amigos y amigas, los invitamos de inmediato a revisar la fecha anterior.
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0: Efectivamente, Deportes Santa Cruz actuó de local este viernes recién pasado frente al cuadro de Deportes Puerto Montt por la fecha número 18 de la Liga Ascenso Caixum 2026, en donde Deportes Santa Cruz igualó sin goles.
2: Así es,
0: don Roberto Rodríguez.
2: Así es, Rafita. Lamentablemente no se pudo sumar de tres. Era un partido complicado porque recordémosle a la audiencia que el cuadro Deportes Puerto Montt llegó como tercero de la tabla de posiciones, jugado 18 fechas de la B. Entonces, por ende, no iba a ser un partido fácil para el cuadro de Deportes Santa Cruz, a pesar de que ningún partido de la división es fácil, porque todos los equipos se comienzan a jugar algo, tanto arriba y abajo se están jugando algo. Una cancha mojada de nuevamente le toca jugar al cuadro Deportes Santa Cruz, donde fue un partido para el olvido, diría yo, donde Lucho Ureta, el portero del cuadro de Deportes Puerto Montt, fue un mero espectador durante los 90 minutos, trabajó muy poco, no así Juan Doboleta, que hizo un par de intervenciones buenísimas, porque de lo contrario el cuadro de Deportes Puerto Montt, el cuadro visitante, se podría haber llevado los tres puntos hasta la ciudad de Puerto Montt. Es bueno sumar, pero
0: esperábamos sumar de a tres.
2: Queda esa sensación amarga, el estado de la cancha, Rafael, que no los ha acompañado en la vez anterior frente a Santiago Wander, donde se pierde nuevamente, se debuta con un campo deportivo en esta temporada 2026 en malas condiciones, y ahora de nuevamente se vuelve a repetir la misma historia de posibles seis puntos que teníamos que sumar, sumamos solamente un punto. Así que esperemos que en el día de mañana en la ciudad de Curicó se pueda sumar de a tres, porque es un duelo de necesitados ese que van a animar el cuadro Deportes Santa Cruz y el cuadro de Tortero, el cuadro de Curicó Unido, allá en la granja de Curicó, a contar de las 20:30. Así que va a ser un partido bastante entretenido y como le digo y como le reiteraba anteriormente, siempre es bueno sumar, pero necesitábamos los tres puntos, Rafael. Urgente, urgente, urgente.
0: Oiga, don Roberto, bueno, usted lo dice, pero ¿qué le pareció el partido? ¿Un partido entretenido? ¿Cómo vio también el desplante de Deportes Santa Cruz? ¿Cómo vio el ánimo también de los muchachos? ¿También qué le parecieron las decisiones técnicas? Cuéntenos un poquito.
2: Bueno, como le digo, un partido con poco fútbol, que en el cuadro de Deportes Santa Cruz se creó muy pocas ocasiones de haber podido batir la valla del cuadro de Deportes Puerto Montt. No así el cuadro visitante, que se creó bastantes ocasiones, donde tenía hombres de buen pie, como Salvador Negrete, este mismo chico Gabriel Castillo, este chico Sabella, que le dio bastante que hacer al cuadro Deportes Santa Cruz. Y también me llama mucho la atención que Diego Arias no haya entrado del minuto uno y haya ingresado Dalcho Giovanoli con Nadir Zainedine. También
0: había marcado anteriormente.
2: Claro, sí, pero me preocupa eso de que no entre del minuto uno con Diego Arias, el goleador del torneo, y una vez que ingresó Diego Arias lo vi un poco desanimado, no sé, no el Diego de otra oportunidad, así que es preocupante lo de Diego.
0: Ya, pero ¿cuál es su mirada, su ojo clínico ahí, lo que puede ver entre líneas? ¿Qué está pasando con Diego Arias? Porque a nosotros también nos sorprendió de que estuviera, claro, a lo mejor había acusado a lo mejor alguna lesión la semana anterior o alguna molestia, pero también entendemos que muchas veces los jugadores se cuidan, pero el partido contra Puerto Montt era vital, o sea, desde el minuto uno había que tener a Diego Arias, el goleador del torneo, ahí tratando de hacer presión.
2: Por supuesto, por eso yo le comento, Rafael, a esta hora de la tarde-noche, que llama la atención de que Diego Arias no haya ingresado desde el minuto uno. También como a modo de consejo, también podría haber sido una pregunta para el técnico Dalcho ese día del partido.
0: Lo preguntamos.
2: ¿Y cuáles fueron las declaraciones?
0: Las vamos a escuchar en los próximos instantes, don Roberto. Amigos y amigas, los invitamos de inmediato a escuchar las declaraciones del técnico de Deportes Santa Cruz, Dalcho Giovanoli.
1: A ver, por ahí si uno evalúa, más que nada, no hablo de rendimiento, sino de resultados de los últimos partidos, porque por ahí el rendimiento, tal vez no estuvieron, los últimos rendimientos no estuvieron acorde con el resultado. Hoy creo que tal vez te puedo llegar a decir que se ganó un punto, porque hoy enfrentamos un rival digno que por momentos nos manejó muy bien la zona media. Tuvieron, por ahí nos sorprendió un poco, más que nada, la adaptación sobre el terreno de juego. Y bueno, yo creo que se sacó un partido adelante con mucho esfuerzo. Hay que ponderar lo físico, hay que ponderar lo táctico. Y bueno, y tal vez nos faltó volumen de juego como habíamos tenido el anterior con Juan.
4: Me preguntan por ese volumen ofensivo para convertir.
1: Sí, me preocupa. Bueno, las variantes fueron un poco para eso, ¿no? Para ver si podíamos modificar eso. De todas maneras, esto no es un escudo, ni mucho menos, no hacemos cargo de la situación, pero a nosotros por ahí los últimos partidos fueron todos, exceptuando lo de Cobreloa, se ha trabajado con mucho barro, con una cancha pesadísima, y por ahí tal vez la gente nuestra, por las características, eso lo, digamos, nos traba un poco, nos limita, más que trabar, limita. Y bueno, repito, por ahí hoy teníamos que sumar, se sumó un punto importante y bueno, y el equipo, a medida que va pasando la fecha, se va nuevamente a consolidando más allá de las variantes que se vinieron haciendo últimamente.
5: Sí, buenas noches, profesor. Bueno, preguntarle primero con respecto a la participación de Diego Arias. Me gustaría conocer el estado del jugador. El día de hoy lo vimos en el banco de suplentes, entrando en el segundo tiempo. También me gustaría preguntarle con respecto a los refuerzos que se han incorporado también al plantel y la diferencia también que hemos visto, bueno, no sé si una diferencia futbolística, pero sí de resultado entre Copa Chile y el torneo regular. ¿Qué es lo que piensa usted? ¿Por qué se da esta situación y qué es lo que podría estar pasando también que se dé estos resultados?
1: Bueno, primero lo de Diego Arias, ¿no? Diego estuvo con una con una distensión, pero con un fuerte dolor en la zona del pubis, de varias fechas atrás, de varias semanas atrás, fue progresivamente evolucionando y precisamente ahora estuvo en el banco porque por ahí no lo vimos en la condición óptima. Creemos que Nadir el partido anterior lo había hecho bien y bueno, y se merecía el tema de la continuidad. Y a ver, lo que dije un poco, ¿no? Con relación a los resultados, por ahí los partidos anteriores no se había dado, pero creo que el rendimiento estuvo, digamos, estuvo a la altura de poder sacar el partido adelante. No se dio, por ahí lamentablemente estas cosas suceden y bueno, y hoy creo que en el rendimiento tuvimos un rendimiento tal vez inferior a los otros partidos, pero se pudo rescatar un punto importante ante un rival donde, bueno, obviamente hoy está, no digo que todavía el campeonato se haya polarizado, pero sí puedo llegar a decir que hoy Puerto Montt está peleando una cosa totalmente distinta a la nuestra, y eso el jugador sabe, el jugador lo siente, y bueno, pero yo creo que se sacó una tarea adelante y es importante, y más allá del resultado, ponderar la actitud y la entrega que tuvo el equipo hoy.
5: Y por último, profesor, para nosotros, el mensaje que le puede entregar también a la hinchada Santa Cruz.
1: No, que siga confiando, que este grupo es un grupo noble, con mucha contracción laboral, muy, muy compenetrado con lo que se está jugando, y muy, muy dispuesto a seguir peleándola. Yo creo que la vamos a seguir peleando, pues ya lo hemos demostrado. Y bueno, y esperemos agarrar una senda también, esa senda o rachas donde por ahí se pueda manejar un resultado, precisamente contestándote a la pregunta, como se pudo hacer en Copa Chile, que por ahí se manejaron mejor los resultados, se manejaron mejor los partidos. Yo creo que eso, ¿no? Nos está faltando tal vez esa madurez para poder manejar un resultado, pero hoy yo creo que más allá del desempeño, del desarrollo, el equipo tuvo una entrega, la verdad que muy buena, y se lo hicimos saber a la finalización del partido también.
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0: Ya estamos de vuelta, amigos y amigas, a través de la 94.3 Radio Santa Cruz FM y a través de nuestras plataformas digitales. 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Don Roberto Rodríguez, escuchábamos las declaraciones de Dalcho Giovanni.
2: Así es, lo estábamos escuchando con mucha atención y ahí comentaba el técnico Dalcho que no había sido Diego Arias frente al cuadro de Puerto Montt de la partida porque tenía una lesión que venía arrastrando con partidos de anterioridad y como Zainedine había marcado frente al cuadro Santiago Wander, se la jugó por Nadir. Esperemos que en el día de mañana Diego sea de la partida frente al cuadro Curicó para que siga aportando con sus goles y con todo lo que ha entregado al cuadro Deportes Santa Cruz en esta temporada 2026, que ha sido espectacular para Diego y para el club.
0: Así es, esperemos que Diego... Esperemos que esté, que no sea una lesión muy grande, que esté disponible y que esté contento también, si nosotros lo que necesitamos es que esté contento también, que esté ahí de manera contenta convirtiendo goles.
2: Es la idea que también esté a gusto acá en Santa Cruz y que esté bien psicológicamente para que así pueda estar concentrado en lo que es netamente el fútbol, en su trabajo, porque cuando hay problemas de repente usted se va de la cancha y se va para otro lado, entonces sí. No es la idea.
0: Exacto. Don Roberto Rodríguez, tenemos la ficha completa de lo que fue este encuentro, ¿no?
2: Por supuesto, le comento que se jugó la fecha 19 del campeonato de la B este viernes 7 de agosto a contar de las 20:30 en el Joaquín Muñoz García, bajo una intensa lluvia que se vivía a esa hora del partido, dirigió don Francisco Soriano. Llegó un público de 610 espectadores al estadio Joaquín Muñoz García.
0: ¿A pesar de la lluvia?
2: A pesar de la lluvia. La verdad que hubieron momentos que llovió mucho. Diría yo que llovió más que contra el cuadro Santiago Wander. Sí. Era más intensa. Porque con Wander por ahí tuvo alguna parada, la intensidad de la lluvia. Pero contra Puerto Montt fue pero terrible.
0: No, se mandó su buena...
2: Claro. Santa Cruz salió al campo de juego con Juan Doleta, David Tati, Esteban Flores, Hardy Cabero, Felipe Alvarado, Iker Quiroz, Diego Plaza, Gino Lucema, Hugo Herrera, Nadir, Zainedine, Nicolás Barrio, director técnico Don Dalcho Giovanoli. La banca del cuadro Puerto de Santa Cruz estaba integrada por Maximiliano Enrique, Nicolás Guerrero, Pablo Brito, Diego Arias, Diego Acevedo, Juan Delgado y Cristóbal Castillo. Por su parte, la visita estaba entraba al campo de juego con Lucho Ureta, Ariel Morales, Francisco Calisto, Maximiliano Rivero, Alexis, Sabella, Gabriel Castillo, Javier Cárdenas, Salvador Negrete, Brian Taiba, Kevin González, Esteban Paredes, Emiliano Mancilla era el técnico del cuadro de Deportes Puerto Montt. En la marca estaban Emiliano Ascuy, Kevin Egaña, Byron Nieto, Nicolás Mancilla, Jason Flores, Danilo Díaz y Cristóbal Vargas. Las modificaciones del cuadro de Deportes Santa Cruz hizo tres ventanas. En el 63 abandonaron tres jugadores del cuadro de Deportes Santa Cruz, como lo son Hugo Herrera, Nadir Zainedine y Nicolás Barrio, e ingresaron en su reemplazo Pablo Brito, que hacía el debut en esta temporada 2026 de esta segunda rueda de la B, Diego Arias y Diego Acevedo. En el 71 abandonó Iker Quiroz, ingresó Juan Delgado, y en el 87 abandonó Diego Plaza e ingresó Cristóbal Castillo. Deportes Puerto Montt también hizo tres ventanas. En el 46 abandonaron Alexis Sabella y Brian Taiba, e ingresaron Byron Nieto y Nicolás Mancilla. En el 72 abandonó José Cárdenas e ingresó Jason Flores, al igual que Salvador Negrete abandonó en el 72 e ingresó Danilo Díaz. En el 93 abandonó Richard Paredes e ingresó Cristóbal Vargas. Tarjeta amarilla para el cuadro de Puerto Santa Cruz. Hubieron dos en el 76. Fue amonestado Hardy Cabero. al igual que en el 86 Felipe Alvarado. Y de Puerto es Puerto Montt, fue Richard Paredes en el 61. No hubieron goles. Con este resultado se queda en el 15º lugar el cuadro de Deportes Santa Cruz, jugado 19 fechas de la B, con 13 puntos, y por su parte el cuadro de Deportes Puerto Montt se ubica en la cuarta ubicación con 30 puntos, jugado la fecha 19. Los próximos rivales del cuadro de Deportes Santa Cruz tendrá que ser visita por la fecha 20 en el Estadio La Granja Curicó, el día jueves 13 de agosto, 20:30 horas, y luego será local el día lunes 17 de agosto a las 18 horas frente al cuadro San Luis de Quillota por la fecha 21 en el Estadio Joaquín Muñoz García.
0: Así es, ahí teníamos la ficha completa de lo que fue este encuentro, los 90 minutos jugados en el Joaquín Muñoz García este viernes recién pasado, y por supuesto usted, como siempre, escuchó toda esta información a través de la 94.3 Radio Santa Cruz FM. Y para finalizar la fecha anterior, don Roberto, y antes que le ponga su buen sorbo a ese té, quiero preguntarle, ¿cómo ha visto el desempeño en estos últimos partidos de Dalcho Giovanoli?
2: Bueno, creo yo que el equipo ha hecho un cambio significativo de lo que se venía haciendo, pero creo yo que esta para del torneo ha afectado un poco al cuadro Deportes Santa Cruz. Se han jugado, recordemos que se tenía que comenzar jugando frente al cuadro San Marcos Arica, y en estas dos fechas venideras no se ha logrado hacer un buen fútbol, creo yo, por el estado de la cancha. Por otro lado también, creo yo que por este tema de las aguas lluvia también es complejo también, cabe hacer mención, Rafael, que cuesta mucho entrenar durante la semana los jugadores, porque acá no hay un lugar amplio como para decir vamos a hacer fútbol o vamos, exacto, a entrenar. Me imagino que tienen que entrenar acá en el gimnasio, no van a poder ir a entrenar acá, ¿va? Entonces eso también va condicionando el al físico, jugador, la parte física. Entonces también es un tema ese de que no se puede entrenar con normalidad. Y eso se ha visto reflejado durante los partidos. Cancha mala, el tema de los entrenamientos que no ha sido el de lo habitual. Entonces también por ahí condiciona un poco esos dos factores que se ha visto afectado el cuadro de Deportes de Santa Cruz.
0: ¿Cuáles son las exigencias que tenemos que darle también a Dalcho Giovanoli? Porque no ha podido tampoco ganar en esta segunda rueda.
2: Claro, bueno.
0: Y vamos a la fecha 19 ya,
2: De partida tiene que salvar la categoría. Yo creo que el primer objetivo es que Santa Cruz se quede en la primera vez.
0: Un punto de nueve,
2: claro.
0: Recordemos que el partido 16 con San Marcos se suspendió. O sea, hemos jugado la 17, la 18 y la 19.
2: Claro.
0: O sea, y de estos tres partidos hemos sacado tan solo un punto de posible en nueve. O sea, claro, prácticamente un 15%.
2: Claro.
0: Un 12%.
2: No, la campaña, como le digo, después que se ganó a Rangers de Talca como visita en la fecha 15 de la primera rueda, Santa Cruz no ha hecho un buen segundo semestre. Por lo que le comentaba, la cancha, el tema del entrenamiento del jugador, que también condiciona, y los campos deportivos malos también que le ha tocado. Santa Cruz ha tenido mala suerte de jugar los dos partidos, jugar con bajo la lluvia, entonces eso también es complejo.
0: Es un factor, pero claro, uno lo que espera también es teniendo la oportunidad de estar de local, teniendo la oportunidad de hacerse respetar en casa. No ha podido marcar la jerarquía que corresponde y quedar con los tres puntos en el Joaquín Muñoz García. O sea, este 0-0 también frente al cuadro de Puerto Montt nos deja también ahí con un sabor amargo.
2: Sí, porque claro, lo decía el técnico también, pues Puerto Montt se estaba jugando cosas diferentes que Santa Cruz. Santa Cruz está tratando de salir de la parte baja y ellos están peleando arriba. Y creo yo que fue un punto ganado frente al cuadro de Deportes Puerto Montt, oiga, porque Puerto Montt, yo, si no hubiese sido por las buenas intervenciones que tuvo Doleta, Puerto Montt tranquilamente se podía haber llevado los tres puntos a Puerto Montt, si tuvo más ocasiones que el cuadro de Puerto Santa Cruz. ¿Y por qué le digo yo que el estado de la cancha? Porque yo tengo esa sensación bonita, agradable del cuadro de Puerto Santa Cruz, de lo que se hizo en Copa Chile, porque se enfrentaron con canchas buenas, se enfrentaron a grandes equipos y Santa Cruz hizo dos buenas presentaciones frente a Palestino y frente al cuadro de Auda Italiano de la mano de Dalcho. Entonces, por eso tengo la fe y siento que ese buen fútbol que vi yo en Copa Chile no se ha visto reflejado ahora en el torneo por el tema de las aguas lluvias.
6: Claro.
2: ¿Me entiendes? Pero tengo la confianza y tengo la fe de que...
6: El optimismo.
2: Claro que vamos a salir de esto.
7: Así es. ¿Ustedes, DJ Miño, qué opinan? Está difícil, ¿no? Está difícil. Es que lo que pasa es cuando tenemos a un Rangers de Talca que también tiene las mismas pretensiones, un equipo grande con historia en primera A como Rangers de Talca. Y estamos a cuántos puntos de Curicó, don Roberto, que es el próximo encuentro. A ver, usted que tiene la tabla
2: de Curicó estamos a cuatro puntos del Curi. Es un partido necesitado, un partido de seis puntos, ese que van a jugar en el día de mañana.
7: ¿Y de Iquique, a cuánto estamos?
2: De Iquique estamos a cinco, al igual que Unión San Felipe.
7: Claro. O sea, también estamos, no estamos, si, aunque ganemos el próximo partido, mantenemos
2: la decimoquinta
7: ubicación. O sea, igual también es. Bueno, pero hay que estar optimista, hay que tener esperanza de que de alguna manera ya en Curicó podamos obtener los tres puntos. Es difícil obtenerlos de local, me imagino que también es un poco más difícil obtenerlos de visita. Amigos y amigas, don Roberto Rodríguez, los invitamos de inmediato a revisar la próxima fecha.
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7: Deportes Santa Cruz viaja hasta la región del Maule, específicamente hasta la ciudad de Curicó, en donde en el Estadio La Granja se llevará a cabo la fecha número 20 del Campeonato Ascenso CAECSUM 2026 y Deportes Santa Cruz será la visita frente al cuadro de Curicó, don Roberto Rodríguez.
2: Así es, efectivamente, como dice usted, Rafael, se juega el día de mañana en la ciudad de Curicó. Partido difícil, partido necesitado, partido de seis puntos, donde los últimos tiempos no los ha ido mal frente al cuadro curicano. Recordemos que el año pasado, en un hecho insólito, Santa Cruz jugó de visita en su estadio frente al cuadro de Curicó y se le ganó por 3-2. Y anteriormente, la temporada anterior, también se le había ganado allá en el Estadio La Granja por 2-1. Le cuento, Rafael, que el cuadro de Curicó Unido viene de empatar como visita frente a su clásico rival, el cuadro de Rangers de Talca, en el Fiscal 0-0. Se ubican en la 14ª ubicación, jugado 19 fechas, el cuadro de Curicó Unido. Son adiestrados por Damián Muñoz, su goleador es Leandro Venega con 7 anotaciones y su campaña en este 2026, jugado 19 fechas, es la siguiente. Como local, tienen 9 partidos jugados, tienen 3 triunfos, 3 empates, 3 derrotas, 9 goles a favor, tienen 11 en contra con una diferencia de menos 2, con 12 puntos conseguidos como local. Y como visita, al igual que como local, tienen 9 partidos jugados, tienen un triunfo, 5 empates y 3 derrotas, 8 goles a favor, 15 en contra con una diferencia de menos 7, 8 puntos. En la tabla general tienen 18 partidos jugados, tienen 4 ganados, 8 empates, 6 derrotas, 17 goles a favor, 26 en contra con una diferencia de menos 9, conseguidos 20 puntos. Cabe también destacar que el cuadro curicano tiene una resta de puntos por no cumplir con el minutaje sub-21 las primeras 15 fechas de esta temporada 2026 de la B. Se han enfrentado por torneos oficiales de la B, el en Curicó frente al cuadro de Deportes Santa Cruz, en 6 oportunidades. Los 5 enfrentamientos en La Granja y uno acá en Santa Cruz. Ha ganado Curicó en 3 oportunidades al cuadro de Deportes Santa Cruz, los años 84 en 2 oportunidades y en el 87 una vez. Hay un empate en el año 86 1-1 y un triunfo en el año 2024 del cuadro de Deportes Santa Cruz, que ganó por 2-1 allá en el Estadio La Granja, en el remodelado Estadio La Granja. Y un triunfo acá en Santa Cruz, donde el cuadro de Deportes Santa Cruz hizo de visita en su estadio la temporada 2025. También les quiero comentar que se han enfrentado también en muchas oportunidades, Rafael, por el torneo Poyagol. Hay 3 enfrentamientos, con 2 triunfos para Curicó Unido y un empate. En el año 84, Santa Cruz cayó derrotado por 4-2 allá en La Granja. Y en el 87, goleó el cuadro de Curicó Unido por 5-1 a Curicó, allá en Curicó. Hay un empate de 0-0 en el año 86 por torneo Poyagol. Por Copa Chile, se enfrentaron en el año 85 y hay un triunfo para el cuadro curicano. Por la Copa Clausura CCU, año 85 también, triunfó el cuadro curicano por 3-2. Y por la tercera división hay 15 enfrentamientos, donde hay 2 triunfos del cuadro curicano allá en Curicó, hay 6 empates y 7 triunfos del cuadro de Deportes Santa Cruz allá en Curicó.
7: Tienen larga data.
2: Sí, porque se han enfrentado, como le digo, en tercera división, en la Copa Poyacol, la Copa Chile y la Copa Clausura que se jugaba en esos años, la Copa CCU.
7: Esa que le gusta al Viño, esa bien, esa la CCU.
2: Exacto. El último enfrentamiento entre Tortero y Comerciante fue en el año 2025, donde Curicó hizo de local en el Estadio Joaquín Muñoz García, en un hecho histórico de la B, donde en esa oportunidad ganó el cuadro de Deportes Santa Cruz la visita con goles en el 18 de Matías Retamala, abrió el marcador para el cuadro de Curicó. En el 33 empató Milton Alegre, su gran amigo Milton Alegre. Luego aumentó en el 48, en el 45, más en los 3 minutos de adición, Hardy Sancueza para el cuadro de Curicó en el minuto 48 del primer tiempo. En el 54 puso la paridad Milton Alegre. Y en el 80, Kevin Jarbote para el cuadro de Deportes Santa Cruz. Fue por la fecha 7, un día 18 de abril del 2025, con la dirección del compromiso de don Rodrigo Faría, ante un público de 1.200 corazones que vieron el triunfo de Deportes Santa Cruz en su estadio frente al cuadro curicano. Y también por acá les traigo la ficha de ese compromiso, si me da el tiempo, Rafael, la puedo mencionar.
7: Antes que la mencione don Roberto Rodríguez, quiero comentarle que la Región Metropolitana se está jugando Recoleta versus Rangers de Talca en este momento, paralelo a nuestro programa, minuto 86, en donde lo está ganando Recoleta por 3-2.
2: Bien, bien.
7: Buena, o sea, buen noticia. Resultado para Deportes Santa Cruz.
2: Buena noticia para el día de mañana, para que poder arrancarse más, con un triunfo frente al cuadro Curicó, un empate que no sería nada malo sumar en Curicó. Le cuento, en esa oportunidad Curicó Unido, acá en el Estadio Joaquín Muñoz García, bajo la dirección de Rodrigo Farías, quien dirigió ese compromiso, formó con Hernán Muñoz, Francisco Oliver, Henry Sangüesa, Ronald de la Fuente, Braulio Guisolfo, Diego Rojas, Yerko Leiva, Joaquín González, Matías Retamal, Maximiliano Quintero y Nicolás Fernández. El entrenador del cuadro curicano era don Héctor Armando, y Santa Cruz salió al campo de juego con Juan Doboleta, Diego González, Rodrigo Sandoval, Cristóbal Castillo, Diego Ursúa, Ignacio Caroca, Lucho Muñoz, Martiniano, Martín Maturana, Kevin Jarbote, Milton Alegre y Nicolás Rivera. El técnico era Felipe Pipe Muñoz. Y también le traje el otro datito, donde la última vez que el cuadro de Deportes Santa Cruz triunfó en el Estadio de la Granja fue en el año 2024, donde se jugó la última vez que se enfrentaron en la Granja triunfó el cuadro de Deportes Santa Cruz allá en el Estadio de la Granja, donde en esa oportunidad marcó Diego Rojas para el cuadro curicano. En el 45 empató Kevin Medel y en el 64 Francisco Ayala puso el 2-1 favorable al cuadro de Deportes Santa Cruz. En esa oportunidad dirigió don Francisco Soriano y llegó un público de 3.366 espectadores a ver ese triunfo del cuadro Deportes Santa Cruz allá en la ciudad de Curicó. Se reforzaron para este 2026 con 9 refuerzos el cuadro curicano, entre ellos Javier Retamale, Gabriel Sarria, Christopher Medina, Enzo Ormeño, Joaquín Romo, Damián Tello, Roberto Rivero, quien tuvo pasado por Santa Cruz, Benjamín Inostroza y Leandro Venegas. Cuentan con figuras al goleador Leandro Venegas, Ronald de la Fuente, Juan Pablo Gómez, quien tuvo paso por la Universidad de Chile, Ronald Guzmán, UNED Deportes Santa Cruz, Nicolás Fernández y Roberto Riveros. El jugador más amonestado en el cuadro de Curicó Unido, jugado 19 fechas, con cartulina amarilla me refiero, a Rodrigo Colomba con 10 cartulinas amarillas. Este jugador también tengo una duda, Rafael, porque no sé si cumple el fin de semana o cumple en el día de mañana. Esa es la duda que tengo, porque Rodrigo Colombo salió expulsado frente al cuadro de Rangers de Talca allá en la ciudad de Talca. Así que tengo la duda si estará mañana desde la partida el jugador Rodrigo Colombo.
7: Nos vamos a poner en contacto de inmediato con la oficina de disciplina. No, ¿te imaginas?
2: Y el jugador con más minutos en cancha del cuadro puricano es Nicolás Fernández con 2.352 minutos jugados. Las 19 fechas. Los que más han jugado en el cuadro de Curicó es Nicolás Fernández, Damián Tello y Henry Sangüesa. Su último partido que ganó de local el cuadro curicano fue al cuadro de Deportes Antofagasta el día 1 de junio, que lo derrotó por la fecha 14 por 1-0. Gol convertido por Benjamín Hinostroza en el minuto 90. Eso es lo que le puedo comentar del cuadro Curicó a esta hora de la noche, Rafael.
7: Así es, don Roberto. La gente quedó totalmente informada con respecto a esta información que usted nos trae, como siempre, como cada semana. Don Roberto, ¿qué es lo necesario que tiene que hacer Deportes Santa Cruz el día de mañana en el Estadio La Granja para llegar hasta el Joaquín Muñoz García con los tres puntos?
2: Bueno, de partida, dar vuelta a la página de ese partido que se jugó frente al cuadro de Puerto Montt, jugar aplicado los 90 minutos en todas sus líneas y ir con la convicción que se puede y ganar allá, porque el cuadro de Curicó está solamente a 4 puntos, donde tampoco ha hecho una muy buena campaña el cuadro curicano. Santa Cruz le ha ido bien frente al cuadro Curicó como visita, así que esperemos que salga a resaltar ese buen fútbol que venía mostrando el cuadro de Deportes Santa Cruz y podamos encantarnos de nuevamente. Exacto. Para recibir el día lunes al cuadro San Luis de Quillota y por qué no dejar los 3 puntos frente al cuadro San Luis el día lunes 18 horas acá en el Estadio Joaquín Muñoz García, porque recordemos a la gente que se está jugando doble fecha de la B en esta semana.
7: Así es, don Roberto, esperemos que Deportes Santa Cruz pueda obtener la victoria el día de mañana, donde este partido lo vamos a transmitir en vivo y en directo junto a nuestro equipo deportivo. Nos vamos a desplazar hasta la Granja de Curicó, la región del Maule, para poder llevar entonces esta transmisión a todos los rincones de nuestra ciudad y que usted pueda ahí disponer de toda esta información, don Roberto.
2: Así es, y también le traigo la información del cuadro San Luis de Quillota, nuestro próximo rival de la fecha 21. Si gusta, Rafael, me da unos minutitos.
7: Los 8 minutos de adición dieron allá en la región metropolitana.
2: Y ahí sigue ganando el cuadro
7: de Recoleta. Sigue ganando el cuadro de Recoleta por 3-2 con un Ranger de Talca que se va encima.
2: Me imagino, en busca de la paridad. Rafael, ¿los vamos a ir a una pausa o continúo con San Luis?
7: Continuamos, ¿no? Don Roberto, usted aquí está en su casa.
2: El próximo rival, como le comentaba anteriormente, es el cuadro San Luis de Quillota, que Santa Cruz lo va a recibir el día lunes en el Estadio Joaquín Muñoz García a contar de las 18 horas. Este partido va a ser por la fecha 21, Rafael, el que van a jugar Deportes Santa Cruz y el cuadro de San Luis de Quillota. San Luis de Quillota, le quiero comentar que se ubica en la sexta ubicación de la tabla de posiciones, jugado 19 fechas con 28 puntos. Ha hecho una muy buena campaña. Aprendió de la mala campaña del año pasado. Recordemos que San Luis estuvo también peleando.
7: Sí, estuvo peleando la parte baja.
2: Palmo a palmo en la
7: parte baja. Oiga, y Santiago Morning, ¿eh? Parece que Santiago Morning
2: está jugando liguilla pues, de la permanencia en la segunda división profesional.
7: Sí, está más o menos, ¿no?
2: Así es. Zona de estado por Humberto Chupete Suazo, su goleador es Sebastián Parada con 5 anotaciones y su campaña 2026, jugado 19 fechas. Le comento que tiene 9 partidos jugados de local, tiene 6 triunfos, ha hecho fuerte de local el cuadro San Luis, tiene 3 empates y está invicto en el Lucio Fariña el cuadro San Luis de Quillota. Tiene 20 goles a favor, 9 en contra, con una diferencia de más 11, 21 puntos de local. Campañón de local el cuadro de San Luis. Como visita tiene 9 partidos jugados también, tiene 1 triunfo, 4 empates, 4 derrotas, 8 goles a favor, 15 en contra, con una diferencia de menos 7, ha conseguido 7 puntos de visita. Y en la tabla general tiene 18 partidos jugados, tiene 7 triunfos, 7 empates, 4 derrotas, 28 goles a favor, 24 en contra, con una diferencia de más 4, 28 puntos. Se han enfrentado en torneos oficiales de la B en el Joaquín Muñoz García en 9 oportunidades, Canarios y Comerciantes, donde Deportes Santa Cruz ha triunfado en 3 oportunidades, hay 4 empates y solamente 2 derrotas frente al cuadro de San Luis acá en Santa Cruz. El último enfrentamiento oficial por la primera B entre Comerciante y Canario, le comento que fue el día 25 de julio del 2025 por la fecha 18 ante la dirección del compromiso de Gustavo Humada. Ante 787 corazones se jugó ese compromiso, que llegaron a ver el empate 2-2 entre Deportes Santa Cruz y el cuadro de San Luis de Quillota, y el movimiento del marcador llegó a través de Milton Alegre en el minuto 7, abrió el marcador para el cuadro de Deportes Santa Cruz, luego Thiago Ferreira empató para el cuadro de San Luis de Quillota en el 61, en el 72 aumentó, me acuerdo de ese gol ahí en el arco de 21 de mayo, Jaime Carreño puso el 2-1 en el 72 para Deportes Santa Cruz, y en el 76 Sebastián Parada de penal para el cuadro de San Luis de Quillota. Tengo la ficha técnica de ese compromiso también, y Santa Cruz salió al campo de juego en esa oportunidad con Juan Ignacio Doboleta, Simón Contreras, Jesús Pino, Luis Muñoz, Rodrigo Sandoval, Nicolás Rivera, Diego Ursúa, Ignacio Carroca, Martín Maturana, Milton Alegre y Martiniano Moreno. Por su parte, la visita salió al campo de juego con Daniel Retamar, José Navarrete, El Pollo Navarrete, Felipe Coronel, Thiago Ferreira, Raúl Osorio, Alonso Rodríguez, Facundo Juárez, Gonzalo Busto, Martín Carreño, Sebastián Parada y Renato Tarifeño. Los técnicos eran, en el cuadro de Deportes Santa Cruz, Jonan Mijo, y en la visita Juan José Lubera. También les quiero comentar que se reforzaron para esta temporada el cuadro quillotano con 14 refuerzos. Imagínense, renovó prácticamente todo el plantel. Entre ellos, Humberto Chupete Suazo llegó a dirigir al cuadro San Luis. Nicolás Peranis, portero que deambuló en varios equipos de la división, de la A y de la B me refiero. Sergio Vergara, Ignacio Mesa, Franco Cortés, Diego González, que tuvo pasado por Deportes Santa Cruz, Cristian González, Vicente Durán, Luis Guillermo Madrigal, Daniel Monarder, Joel Acosta, Luis Muñoz, UNED Deportes Santa Cruz, y Fernando Abarzúa. Cuentan con figuras en la división el cuadro San Luis de Quillota, con Luis Guillermo Madrigal, un centro delantero de 1.90 m aproximadamente, que muy amigo del gol, Nicolás Perani, Guillermo Abello, Ignacio El Chino Mesa, El Bicho Durán, Danilo Catalán, también comparsados por Deportes Santa Cruz, Luis Cho Muñoz, también UNED Deportes Santa Cruz, Facundo Juárez, Diego González, también compasado en Santa Cruz, y Fabián Pastene, otro de las grandes figuras del cuadro de San Luis de Quillota. El jugador con más cartulina en el cuadro de San Luis de Quillota es Nicolás Peranis, con 5 cartulinas amarillas, el portero del cuadro de San Luis. El jugador con más minutos en este 2026 es Ignacio Mesa, con 1.439 minutos jugados. Los jugadores con más titularidad en lo que va del torneo es Joel Torres, con 18 partidos jugados. Y su último triunfo de San Luis, como visita me refiero, fue el día 25 de julio en el Estadio La Granja de Curicó, donde en esa oportunidad ganó por 2-1 al cuadro curicano por la fecha 17.
7: Para el otro programa nos va a tener que buscar otra información, porque no va a poder traer esta misma.
2: Sí, pero...
7: No, usted me está adelantando esta información para el próximo.
2: Este partido es el lunes, Rafael.
7: Por eso el lunes.
2: El lunes.
7: Por eso.
2: ¿Y este partido va a pasar?
7: Ah, está la ficha técnica.
2: La ficha técnica va a ser el próximo
7: niño,
2: miércoles.
7: Usted es un maestro.
2: Y
7: por eso va a ser otra información para el día lunes.
2: Por supuesto, del otro Real que otro Real. Venga después. Exacto. De San Luis. Que lo vamos a buscar bien. Por ahí.
7: Ay, don Roberto.
2: ¿Qué le está pasando? ¿Qué le está pasando, seco, don Rafael?
7: No, está bien.
2: ¿Qué le está pasando? ¿En qué está pensando? Así que eso, y esperemos que mañana Santa Cruz pueda conseguir puntos, sean los tres o sea uno, pero no que no los vengamos con las manos vacías. ¿Sigue ganando el cuadro de Deportes Recoleta, Rafael?
7: Efectivamente, don Roberto, vamos a revisarlo de inmediato para tener toda esta información. Y claro, usted tiene toda la razón, como va a ser el día lunes, nuestro programa el día miércoles, por eso dije, estamos ahí, pero no, Villa y Miño me alumbró de inmediato. Más que me alumbró, me hizo bullying, hay que reconocerlo. Más que me alumbró, claro, pues. Estábamos ahí viendo y dije, pero se me está adelantando un programa, dije yo, don Roberto, no. Pero el partido es el día lunes.
2: Le dije que era doble fecha.
7: Doble esta fecha, semana. Pues, estaba pensando en cualquier otra tontera, yo, pues, don Roberto se me conoce a mí, pues. Oiga, efectivamente, le cuento de inmediato que Recoleta se suma otro gol más y se pone 4. Por 4 goles en ventaja en contra de 2 goles del cuadro de Rangers de Talca, liquidando así este encuentro porque ya se están jugando el minuto 97.
2: Un buen triunfo del cuadro de Recoleta para el cuadro de Deportes Santa Cruz.
7: Y le digo al tiro, don Roberto, que Recoleta está mirando pero con ojos grandes la liguilla, porque queda con 26 puntos después de este partido. Queda con 26 puntos pisándole los talones a Copiapó y a Unión Española, en donde Unión Española está cerrando la liguilla con 28 puntos. O sea, Recoleta se pone a 2 puntos de Unión Española para la liguilla.
2: Está ahí a paso de llegar a liguilla el cuadro de Deportes Recoleta, que ha hecho una muy buena campaña. Y le comento, Rafael, que la próxima semana, Dios mediante, el próximo miércoles vamos a estar analizando el cuadro de Magallanes, porque Deportes Santa Cruz, una vez que finalice el partido del día